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0: Hola mis amigos, buenas tardes, buenas noches, según corresponda, y pendientes y puntuales a esta nuestra cita de el día de hoy, dominguito, a las 6 de la tarde. Yo soy Raúl el Ra, Raúl Aldana, para servirles aquí en México, y el día de hoy vamos a abordar una parte muy interesante de la música, que son las voces. Las voces acopladas en coros, en canciones muy muy interesantes, con una calidad pues excepcional. Escuchemos pues

¿Qué les pareció, mis amigos? Este es el grupo de Los Cuatro Cuartos, un grupo chileno que canta de manera verdaderamente excepcional, de manera verdaderamente interesante. Las voces se van jugando en la canción y así voy a procurar que este programa sea de voces que cantan de manera muy muy interesante, pues. Estos son los dos corazones de Los Cuatro Cuartos y ahora vamos a escuchar a otro también muy muy interesante que yo supongo que hubo una especie de acuerdo entre estos dos grupos porque en alguna ocasión grabaron algo juntos y ellas son ahora las cuatro brujas.

Sí, de hecho, estos grupos pertenecen al folclore chileno. Y por ahí yo alguna ocasión, bueno, esto que presentamos, perdón, se llamó Para Cuando Vuelvas. Y en alguna ocasión también yo escuché una grabación donde intervenían ambos grupos y se oía hermoso. No la tengo. Espero poderla tener alguna vez y presentárselas. Es algo muy hermoso. Pero individualmente ambos grupos son invaluables. Simplemente invaluables. Fíjense, mis amigos, que esta manera de cantar, donde se acoplan muchas voces, es una manera muy evolucionada de la música, porque bueno, pues se tiene que observar que las voces se acoplen bien, que no estén desafinadas, que estén al mismo nivel, a un nivel donde se puedan apreciar todas ellas. No es tan sencillo hacer esto, ¿eh? Y ahora, como otra muestra, les voy a presentar a Philippa Giordano con su muy conocida Habanera, que también ha sido grabada por muchos artistas. Y escuchen las voces que le acompañan.

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1: Y no se vaya a pensar que estos privilegios de música y de voces solo se dan en música clásica, ¿no? No, o en música folclórica muy elaborada, no, no, no, no, no. También la música, digamos, popular y que todo el mundo escucha, también está, pues, con algunas interpretaciones muy interesantes. Ahora, recordaron ustedes al grupo Queen con Freddie Mercury, y él hizo algo muy interesante con su Bohemian Rhapsody. Escuchémosla, pues.

Ahora les voy a presentar a un grupo mexicano con una vieja canción. Este grupo se ha dedicado a recopilar boleros, boleros tradicionales mexicanos, y es un grupo de gente muy joven. Y escuchémoslo con Amor Mío de Álvaro Carrillo.

Ahora les voy a presentar a un grupo argentino, Los Nocheros. Por cierto, que en Argentina hay varios grupos que hacen este tipo de música, de canciones. Y en este caso es una canción que a mí personalmente me gusta mucho, en primer lugar por el acoplamiento de las voces y también la letra, pues para mí me parece muy, muy hermosa. Quizá un poquito erótica, pero muy, muy hermosa. Escuchemos al grupo, pues, Los Nocheros, con Voy a comerte el corazón, o también la conocen como Entre la tierra y el cielo.

0: ¿Qué les pareció esta hermosa canción, amigos? No se vayan, solo les voy a presentar unos anuncios con algo de lo que tenemos para ustedes. Una tanda muy cortita de anuncios, no se vayan.
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0: Ahora quiero ya presentarles una canción muy muy conocida y también la verdad muy apreciada por el público. Este es un grupo francés, Les Jeans, y quizá algunos recuerden el día en que llegaron las lluvias.

Ahora quiero que escuchen un grupo mexicano llamado Voz en Punto. Este grupo tiene la característica de que no utiliza instrumentos pues para cantar, solamente sus como instrumentos sus voces. Y algún día les presentaré otras interpretaciones donde emulan los instrumentos con sus voces. Pero esta vez les quiero presentar una adaptación a la hermosa canción de Armando Manzanero, Te extraño, solo con voces. No interviene ningún instrumento. Esto es Voz en Punto, Te extraño.

¿Verdad que esto es maravilloso? Esto es hermosísimo. Y no menos hermoso es el siguiente grupo que les quiero presentar, porque hay mucho talento en esto. Hay verdaderamente mucho talento. Yo quisiera que me dieran su opinión. Y ahora escucharemos al grupo Serenata Guayanesa. La música venezolana me gusta mucho, de por sí, es una música muy muy hermosa. Y este grupo consigue unas armonías espectaculares, verdaderamente impresionantes. Escuchemos pues a Serenata Guayanesa con Conticinio.

Y como les comentaba, los argentinos tienen muchas producciones al respecto, o cuando menos encontré varias cosas muy interesantes. Y también les quiero presentar ahora a otro grupo, pues igual de bueno, la verdad, con algo que se llama Samba Azul, y esto es Las Voces Blancas.

Bueno, mis amigos, pues se me está acabando el tiempo. Quiero presentarles dos canciones más. Esto es, pues, algo hermosísimo. Escuchen, pues, al Quinteto Tiempo con Zamba del Riego.

0: Bueno, y para finalizar, quiero que escuchen a este grupo mexicano de los Hermanos Rincón dándonos una pequeña clase de música de cómo se hace esta cuestión del acoplamiento de voces. Gracias por todo. Nos vemos el próximo domingo.
1: Ahora vamos a estudiar lo que es la melodía y lo que es la armonía.
2: Bueno, pero díganmelo cantando.

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Buenas noches, bienvenidos un día más a La Voz de Cristo al Mundo por Radio Fénix Internacional. Les habla su hermana y amiga Estela Funes de Iglesia Lolán, de La Ceiba, Atlántida, Honduras, Centroamérica. Este programa lo hace posible en controles Víctor Elvir, quien siempre está ahí programando música, editando voces. Él es el que hace posible que todos los domingos ustedes puedan tener la oportunidad de escuchar la voz de Cristo al mundo. Siempre recordándoles que compartan el enlace de la radio, radiofénixinternacional.com, y la página de Facebook Radio Fénix Internacional Oficial. Comparta, comente, dele like a una comunidad de La Voz de Cristo al Mundo. Yo les motivo que sea usted compartiendo el enlace de la radio, la página de Facebook, a sus amigos, familiares, compañeros de trabajo, vecinos y a toda persona que le sea posible, para que puedan escuchar lo que Dios tiene preparado para sus corazones, que puedan adorar su nombre, aprender de la palabra, y sobre todo, si Cristo aún no ha llegado a su corazón, que pueda llegar a través de este programa. Vamos a poner en manos de Dios lo que hoy vamos a hacer, así que en su casa, si le es posible, póngase en reverencia y vamos a orar. Señor, gracias, Padre, por darnos la oportunidad de estar juntos compartiendo como hermanos, Padre. Quiero pedirle, Señor, que sea usted, Señor, glorificando en este tiempo, Señor, que vamos a adorar su nombre y aprender de su palabra. Le pido que sea usted, Señor, tocando cada corazón, renovando cada mente, Padre. Y que sea usted, Señor, obrando en todo momento en nuestras vidas, guiándonos a la verdad, y que el Espíritu Santo, Señor, que mora dentro de nosotros, Padre, pueda, Señor, hacernos discernir lo que usted tiene preparado. Edifique este corazón y el de cada una de las personas que nos está escuchando el día de hoy. En el nombre de Jesús, amén. Bueno, hoy vamos a empezar alegres, complaciendo a Alejandro Álvarez, pues con lo más nuevo de Redimidos. Hoy vamos a escuchar música nueva. El 29 de septiembre sacó su álbum Oxígeno. Entonces vamos a escuchar Yo Tengo Un Gozo Chévere. Esta canción está demasiado divertida, así que disfrútela, y luego que siga la fiesta de Funky. Así que alabe, adore, con palmas, dance, para que podamos adorar el nombre del Señor.

Gloria a Dios, estas alabanzas nos han hecho mover el cuerpo, son tan llenas de alegría y adoran el nombre del Señor. Hoy tenemos saludos, saludos para Wotsawiki hasta Houston, para Edgardo Ordóñez de Tegucigalpa y Eduardo Urbina en La Ceiba, para Gladys Ordóñez, para Carmen García, Eloísa Medina. También para Raúl Dubón, para Elvin López, gracias por estar en sintonía de La Voz de Cristo al Mundo. Y recordándoles, compartan la página de la radio, radiofenixinternacional.com. Recuerden que este programa es para edificación de su corazón, no solamente para entretenimiento. Y en este enlace y en esta radio ustedes pueden encontrar variedad de programas de noticias nacionales e internacionales, también deportivas, noticias deportivas para lo que les gusta, el fútbol y mucho más, también de inclusión, también de entretenimiento, de música tropical, de música del recuerdo. Así que ustedes saben que hay una variedad en la cual pueden venir y estar escuchando esta radio digital para que puedan obtener todo lo que ofrece Radio Fénix Internacional. 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Bueno, hoy tenemos una cápsula bastante interesante de una mujer que fue valiente en un tiempo donde el liderazgo masculino era un poco más marcado, pero Dios siempre, siempre estuvo honrando a las mujeres. Vamos a la cápsula bíblica de hoy con Angie Rosales.

0: Tamar, lo que nadie esperaba. Imagina esto, una mujer joven, viuda, sin hijos, sin protección y sin futuro. Todos la veían como alguien olvidado, pero Dios la estaba viendo de otra manera. Su nombre es Tamar, y lo podemos encontrar en Génesis 38. Tamar primero se casó con Er. Él era malvado ante Dios y murió dejándola sola. Luego le tocó a Onán. Se negó a darle hijos y también murió. Quedó esperando al tercer hermano. Pero su suegro, Judá, nunca cumplió la promesa. La dejó de lado. La olvidó. Tamar esperó y esperó hasta que comprendió que nadie haría justicia por ella. Entonces hizo algo valiente. Se disfrazó y se sentó en el camino. Allí le encontró Judá, que no la reconoció. Él quiso estar con ella y le dijo, «Te enviaré un cabrito del rebaño». Ella respondió, «Está bien, pero dame algo en prenda hasta que lo envíes». Y Judá, el jefe de la familia, el que debía cuidarla, le entregó su propio sello, su cordón y su bastón, las señales de su autoridad, lo más valioso que tenía consigo. Con eso se fue Tamar. Cuando después Judá mandó el cabrito para recuperar sus cosas, ella ya no estaba. Nadie la había visto. Tiempo después, supieron que Tamar estaba embarazada. «¡Sáquenla y quémenla!», ordenó Judá con furia. Pero ella mandó decirle con calma, «Es del hombre a quien pertenecen estas cosas. Reconozca usted de quién son el sello, el cordón y el bastón». Judá los miró. Eran suyos. Y confesó asombrado, «Ella es más justa que yo. La que todos juzgaban tenía razón. El que debía protegerla fue quien le falló». Y aquí viene lo más sorprendente. De esa situación que todos vieron como vergüenza, Dios hizo algo maravilloso. Tamar dio a luz a gemelos, y uno de ellos, Farés, se convirtió en antepasado del rey David, y mucho más allá, entró en la genealogía de Jesucristo. Una mujer extranjera, viuda, juzgada injustamente, y hoy su nombre aparece en la lista de los antepasados del Salvador del mundo. ¿Ves? Nadie puede cerrar el futuro que Dios tiene preparado para ti. Cuando todos dicen, se acabó, Dios dice, aún no ha terminado. Lo que parecía oscuridad, Él lo convirtió en luz. Génesis 38, 1 al 30.
1: No cabe duda que el Señor siempre hace justicia para sus hijos. Hizo justicia con Tamar en su debido momento, y él de algo que probablemente no pareciese lícito hizo un milagro, y de aquí vino el linaje de nuestro Dios, de nuestro Cristo Jesús, para darnos una oportunidad a toda la humanidad de arrepentimiento. El Señor no hace nada al azar. Él siempre está haciendo todo con su plan perfecto de salvación para la humanidad. Y vamos complaciendo esta vez, ¿verdad?, a Osiris Coto con Quiero Conocer a Jesús de Generación 12 y luego Fiesta en el Desierto de Monte Santo.
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0: Aleluya. Podemos gozarnos en tranquilidad, conociendo quién es Jesús para nosotros. Adorar su nombre de manera tranquila, en adoración, delante de su presencia, derramando todo lo que somos y con un contraste maravilloso de fiesta en el desierto. En cualquier momento en el que nos encontremos, podemos gozarnos en el Señor. Y yo sé, hermano y amigo, que es difícil, ¿verdad? En algunos momentos, angustiante. Que a veces necesitamos de la presencia del Señor para poder tenernos de manera gozosa, pero Él siempre es fiel y nos da la oportunidad de gozarnos en su presencia. Pues en este momento vamos también a adorar el nombre del Señor, pero con la palabra de Dios. Así que los dejamos con mi hermano Gustavo Funes de Iglesia Betania Asamblea de Dios con el mensaje para hoy.
1: Hola, hola, muchas bendiciones a cada uno de ustedes que nos acompañan este día en este programa, ¿verdad? Es un gusto poder compartir con cada uno de ustedes unos breves minutos de reflexión. Y hoy queremos, ¿verdad?, hablarles de un tema muy importante para la iglesia que muchas veces lo pasamos por alto, y es el tema de las misiones. Cuando escuchamos la palabra misiones, probablemente pensamos en personas que dejan su país y viajan a lugares donde el evangelio todavía no ha sido anunciado, y ciertamente es una expresión muy hermosa del trabajo misionero. Pero quisiera, ¿verdad?, que hoy veamos esto desde una perspectiva mucho más sencilla y que podamos contestarnos una pregunta: ¿por qué son importantes las misiones para la iglesia en el tiempo actual en que vivimos? El apóstol Pablo nos ayuda a responder esa pregunta en el libro de Romanos, en la carta del apóstol Pablo a los Romanos, capítulo 10, versículos 14 y 15. El apóstol Pablo escribe y dice: ¿cómo pues invocarán aquel en el cual no han creído? ¿Y cómo creerán en aquel de quien no han oído? ¿Y cómo oirán sin haber quien les predique? ¿Y cómo predicarán si no fueren enviados? Y concluye esta serie de preguntas diciendo: cuán hermosos son los pies de los que anuncian la paz, de los que anuncian las buenas nuevas. El apóstol Pablo presenta una cadena muy sencilla. Empieza diciendo: para creer, primero hay que escuchar, pero para escuchar, alguien tiene que llevar el mensaje. Esa es una de las razones fundamentales por las que es necesario que hagamos misiones. Hay personas que todavía necesitan escuchar acerca de Jesucristo. El evangelio no puede quedarse solamente dentro de las paredes de una iglesia. Tiene que llegar a las personas, tiene que cruzar fronteras, cruzar culturas, comunidades y también las distancias que muchas veces existen entre una persona y otra. Por eso admiramos a aquellas personas que han respondido al llamado de Dios para ir a otros países o a otras ciudades o a lugares donde el evangelio tiene poca presencia. Ellos llevan consigo un mensaje que puede cambiar una vida para la eternidad. Pero este pasaje también nos ayuda a comprender que las misiones no son responsabilidad únicamente de aquellos que viajan hacia esos otros lugares. El mensaje que hemos recibido también debe llegar a las personas que están a nuestro alrededor. Pensemos en algo muy sencillo. Si usted descubre una noticia que sabe que puede cambiar positivamente la vida de otra persona, probablemente querrá compartirla. El Evangelio es mucho más que una buena noticia pasajera. El mensaje de salvación por medio de Jesucristo. Eso es el Evangelio. Entonces, por esta razón, cuando el apóstol Pablo habla de los pies que anuncian las buenas nuevas, está reconociendo el valor de aquellos que se ponen en movimiento para llevar el mensaje. Y aquí encontramos una aplicación para cada uno de nosotros. Tal vez nuestro lugar de servicio no esté en otro continente. Tal vez está en nuestra propia comunidad, con nuestros compañeros de trabajo, en nuestra familia o entre las personas con las que convivimos diariamente. No todos tenemos el mismo llamado ni la misma oportunidad, pero todos podemos preguntarnos, ¿qué estoy haciendo para que el mensaje de Cristo llegue a alguien más? Algunos pueden ir, y qué bueno que hay personas que puedan ir a otros lugares. Otros pueden sostener a esos que van. Otros pueden dedicar tiempo a orar por la protección de Dios para aquellos que están en el campo misionero. Y otros tendrán la oportunidad de compartir personalmente su fe con las personas de su entorno. Todas estas acciones pueden formar parte de la misión de Dios. Y hay algo que no debemos olvidar. El objetivo no es simplemente llevar ayuda o realizar actividades o visitar lugares específicos. El centro de las misiones es Cristo. Podemos ayudar a una persona con una necesidad material y eso es muy bueno. No está mal ayudar a las personas con las necesidades materiales. Podemos acompañarles en un momento difícil y esto también es importante. Pero como iglesia queremos que, además de recibir ayuda, la persona tenga la oportunidad de conocer al Dios que ofrece salvación, que ofrece esperanza y una nueva vida por medio de Jesucristo. Por eso las misiones, aún en el tiempo en que vivimos, siguen siendo necesarias y seguirán siendo necesarias, porque todavía existen personas que no han escuchado. Y mientras haya personas que necesitan escuchar, vamos a tener una razón para que la iglesia continúe llevando el Evangelio. Quiero hacerles una pregunta, y esta pregunta sería, ¿quién está cerca de usted y que usted considera que necesita escuchar las buenas noticias de Jesucristo? No tiene que pensar necesariamente en alguien que vive al otro lado del mundo. Puede ser una persona que está mucho más cerca. Como lo decía en la introducción, muchas veces cuando escuchamos la palabra misiones, nos trasladamos a otro país muy lejano, de pronto Asia, de pronto un país africano. Y pensamos en esas culturas que todavía no han sido alcanzadas. Pero existe una probabilidad muy grande que al otro lado del cerco de mi casa haya una persona que esté necesitando que yo active mi corazón misionero y que le hable de la verdad del Evangelio. Que sea yo ese misionero. No que va a traspasar un océano para trasladarse a otro continente. No, voy a ser esa persona que me voy a atrever a traspasar un muro que divide mi casa con la de mi vecino para poderle llevar a él ese mensaje de salvación. Para poderle dar a él la oportunidad que alguien ya me brindó a mí de conocer a Cristo como mi Salvador. Eso también es misiones, porque las misiones no están orientadas única y exclusivamente a aquellas personas que están lejos de nosotros. sino a aquellos que están lejos de Dios. Acerquemos el Evangelio a aquellas personas que aún no han tenido la oportunidad. Eso nos va a convertir a nosotros en misioneros. Muchas veces nosotros decimos, pero no tengo con quién, no tengo a alguien previsto para hacer misiones. Tal vez Dios ya ha puesto a esa persona en su camino. Recuerde, Romanos 10:15 dice, cuán hermosos son los pies de los que anuncian la paz, de los que anuncian las buenas nuevas. Que nosotros también podamos tener esos pies, pies dispuestos a acercarse, servir y llevar el mensaje de Cristo. Porque una buena noticia solamente cumple su propósito cuando llega a quien necesita escucharla. El Evangelio es la mejor noticia que podemos llegar, que le podemos dar a una persona. Que Dios nos ayude a ser una iglesia, a ser esas personas que no solamente vamos a recibir un mensaje, sino que también estamos dispuestos a poder compartir ese mensaje, a poder llevar esa palabra que nosotros recibimos a otra persona que también la está necesitando. Recuerde, usted y yo podemos hacer misiones de varias maneras. La principal es yendo al lugar donde las personas están, donde están aquellos que necesitan escuchar el mensaje. Pero también hay otra forma de hacerlo, apoyando los programas de misiones, donando para que esas personas que han dedicado su tiempo a ir a otro lugar puedan tener los recursos para hacer su trabajo. Y la tercera forma de hacer misiones es orando para que Dios ensanche el territorio de cada misionero, de cada persona que ha dicho sí a ese llamado y está trabajando en un campo misionero para llevar el Evangelio. Pero podemos ir un poco más allá. Recuerde, nuestro vecino, ese familiar que no conoce de Cristo, ese compañero de trabajo, compañero de escuela, de universidad, son personas que también necesitan de Cristo. Y esas son las personas que están esperando que usted se convierta en un misionero y ponga manos a la obra. Recuerde, cuán hermosos son los pies de los que anuncian la paz, de los que anuncian las buenas nuevas de salvación. Que Dios le bendiga y muchas gracias por acompañarnos. No olvide esta reflexión. Todos y cada uno de nosotros podemos ser un misionero. Hagamos de las misiones nuestro diario vivir. Hagamos que las buenas noticias del Evangelio circulen y que las personas conozcan de Cristo. Que las personas aprendan a enamorarse de Cristo. Dios le bendiga y pásela bien.
0: El Señor siempre está interesado en que nosotros llevemos lo que ya recibimos de otra persona a otros lugares y a otra gente que aún no le conoce. Hermano y amigo, es importante que nosotros proclamemos el nombre del Señor porque más personas acceden a la salvación y a la vida eterna. Y no mueren condenados, separados de Dios. Entonces es importantísimo el mensaje que nuestro hermano nos ha hablado el día de hoy. Y vamos con el último bloque de canciones. Y vamos con Christine de Clarion y Miel San Marcos, No hay lugar más alto. Y luego La tierra canta de Barak.
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0: Hemos llegado al final del programa. Gracias por estar en sintonía de la voz de Cristo al mundo por Radio Fénix Internacional. Compartan el enlace de la radio, radiofénixinternacional.com, para que más personas domingo a domingo escuchen la voz de Cristo al mundo. Recuerden que tenemos una cita, es la siguiente semana, el siguiente fin de semana, a las 7 de la noche, el domingo, para vernos en la voz de Cristo al mundo y poder adorar el nombre del Señor, conocer su palabra y sobre todo escuchar buena música que edifique su corazón. Vamos a orar para despedirnos. Así que si usted en el lugar donde se encuentra puede ponerse en reverencia, hágalo. Señor, gracias, Padre, por darme la oportunidad de estar juntos el día de hoy, Señor. Gracias por cada hermano, Señor, y por cada amigo que escuchó la palabra de Dios y ha conmovido su corazón. Padre, ayúdenles a perseverar en la fe, Señor, y añada a quien ha de añadir a la iglesia que ha de ser. Pido que bendiga la vida de cada persona que ha escuchado este programa y sobre todo, Señor, que pueda darle las energías necesarias para continuar, si ha de seguir haciendo actividades y si se va a su momento de descanso, que pueda ser un sueño reparador para que, si es su voluntad, mañana, Padre, pueda empezar una semana nuevamente con todas las energías. Bendice la semana de cada uno de los que nos escucha. En el nombre de Jesús, amén. Dios les bendiga y recuerden que la paz de Dios reine en sus corazones.
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1: No vayan a creer que estos son cuentos de camino, ¿oyeron? No, es auténtico. Auténtico porque yo lo vi bebiendo libertad. Yo conocí a Serapio, hombre. Y también conocí a la Edith. Para rascar la guitarra y para cantar no había como Serapio en muchas leguas a la redonda, Wilberto. Tenía fama el condenado, hombre. Imagínense ustedes que desde Condega venían a buscarlo para que fuera a poner serenata. Y eso que Serapio vivía en un vallecito cerca de Limay, hombre. Sus canciones eran propias de él. Yo mismo oí muchas veces esas canciones que improvisaba. Serapio era artista de verdad, Wilberto, de verdad. Oye, el hombre. Además de todo eso, saber tocar la guitarra, Serapio, pues era un joven simpático, oíste. Bien regular el condenado. Y por eso, pues, la hija de don Toribio no dejaba de hacerle caso, hombre. Aquella muchacha era linda y joven. Era la adoración de don Toribio Sosa. Pero Serapio estaba dispuesto a todo, oíste, Wilberto. Aunque el viejo no lo quería, Serapio le tiraba el ojo a la muchacha.
2: Juancito, ¿cómo estás, hombre?
3: ¿Eh? Pues bien, hombre, Serapio. ¿Eh? Y vos, hombre, siempre rascando la guitarra.
2: Siempre rascando la viola, ¿qué le parece?
3: Pensando en Levita, ¿verdad? Pensando en Levita.
2: Pues claro, hombre. Mira, Juan. Y era qué linda está la condenada, hombre.
3: Al ser, hombre.
2: Pero lo que es don Toribio, hoy es un viejo mal encarado, hombre. Arrecho enfrentarse con ese viejo.
3: ¿Eh? Te voy a dar un consejo, Serapio.
2: Un consejo, dice.
3: Sí, hombre. Ah. Para que mueras de viejo. Al toro bravo a los cuernos.
2: Sí, pero es que no es lo mismo verla venir que platicar con ella. No, no es lo mismo. Enfrentarse a este viejo es arrecho.
3: Un viejo tiriciento, ¿verdad?
2: Peor que un toro.
3: La muchacha Serapio te quiere.
2: Ella sí. Al menos ella me acepta los piropos que le echo. Y el otro día hasta fuimos juntos a la procesión del señor Cupulas.
3: ¿Cómo?
2: El señor de Cupulas.
3: Esquipulas se dice, hombre. Esquipulas.
2: Lo mismo es, hombre.
3: Pues con mucha más razón te doy mi consejo, Serapio. Habla con el viejo tiriciento ese que va a ser tu suegro.
2: Lo de pensarlo.
3: Pero saberle hablar de verdad. Al fin y al cabo vos sos buen muchacho. Trabajador. Un buen honrado, pues. Pues sí, también honrado y sin vicio.
2: Eso sí.
3: Tenés
2: eso
3: tu ranchito y todo.
2: No, eso sí, honrado, sí. Honrado y no hay babosada, yo. Claro que sí, hombre. Yo estoy listo para darme viaje cuando
3: pues quiero. Pues no espere, Serapio, no espere. Hay que ser hombre y saber resolver todos los problemas que se presenten.
2: Pero es que fíjate que el otro día les pedí, ¿verdad? Les pedí que me recibieran. Me mandó a decir un montón de vulgaridades, hombre.
3: Ajá.
2: Que me fuera la... a la porra, pues. Eso es todo, pues. Casi pues, nada, ¿verdad?
3: No le mandes a decir que vas a llegar. Llega de una vez y le hablas como hombre, ¿estás claro?
2: Puchica.
3: Claramente decirle que hablaste con la Evita y que ella te quiere y que vos querés casarte con ella. Eso es todo.
2: Fácil,
3: eso
2: ¿verdad?
3: Es todo.
2: No, eso es bien fácil.
3: Acordate que hay que ser audaz para lograr las cosas. Y las cosas de amores solo se consiguen así.
2: Bueno, pues, mira, Juanito. Creo que usted tiene razón, hombre. Son babosadas. ¿Por qué le voy a tener miedo a ese viejo, verdad, hombre? Claro que huyeron de él.
3: ¿De por qué dirigieron?
2: No, si va a ser hoy mismo. Hoy mismo me voy a ir a enfrentar con él, hombre.
3: Así me gusta, Serapio, pensar que no estás cometiendo ningún delito.
2: Ya lo sé, don Juancito, ya lo sé. Hoy mismo voy a hablar con don Toribio. Hoy mismo dejo arreglado este asunto.
3: Que te vaya bien, muchacho. Que te vaya bien.

0: ¿Qué querés aquí, Serapio, ¿Qué querés?
1: Bueno, pues, yo quiero hablar con usted, don Toribio.
0: ¿Querés hablar conmigo? ¿Y qué es lo que querés hablar conmigo?
1: Bueno, pues...
0: Ya te dije la vez pasada que no quería verte rondando por el lado de mi casa.
1: Mire, don Toribio, mire, yo le voy a decir una cosa, ¿verdad? A usted está arruinando a Levita. Ella me quiere y yo la quiero a ella. Vengo a pedirle que me deje casamentarme con ella. Si no quiere... Bueno, pues, si no quiere, pues...
0: ¿Si no quiero qué?
1: Si no quiere que me la lleve por la fuerza. El otro día, la noche aquella que le traje la serenata, me dijo que estaba dispuesta a irse con yo. Yo no quiero llevármela así, don Toribio. Yo no quiero. Yo preferiría que usted me dé su consentimiento. Así es que... Piénselo, don Toribio. Piénselo.
0: Ven, Serapio. Vos lo único que sabés es cantar y tocar guitarra. Y con eso cualquier mujer se muere de hambre, ¿viste? Mucho menos que Naiden pueda darle de comer a una mujer y ajustar para los gastos de una casa.
1: Pero hombre, yo también sé trabajar, Toribio. Yo trabajo en todo.
0: ¿En qué? Vamos a ver, ¿en qué trabajas? Vamos a ver.
1: Bueno, pues por el caso, yo le hago de todo y a todo. Yo sé de todo. De todo sé yo.
0: Pero ¿y no me has dicho en qué podés trabajar? ¿Puedes ordeñar? ¿Puedes hacer queso en una quesera? ¿Puedes cortar leña? ¿Qué oficio tenés?
1: Yo sé todo eso. Todo eso. Oficio, como quien dice, pues... para serle sincero, pues yo oficio, pues no tengo. Pero yo le hago de todo.
0: Lo único que sabes a la perfección es cantar y tocar guitarra. Y naturalmente con la guitarra siempre anda la pacheguaro en la bolsa. Todo guitarrista es borracho, hombre. Eso nunca le falla el guaro al guitarrista.
1: No, señor. Yo no bebo. Nunca. Oiga bien. Nunca me he tomado un trago. A mí me repugna el guaro.
0: Pero no. Vos sos un niño bonito, eso es lo que sos.
1: Niño bonito.
0: Sí.
1: Yo niño bonito.
0: Y yo no estoy dispuesta a que Levita se case con vos, ¿oíste? Y andate de aquí, si no querés que te eche los perros. ¡Vamos! ¡Fuera de aquí!
1: Sí. Aunque me va a echar los perros, dice. ¿Tiene perros este pues? Está bueno. Está bueno. Yo creía que eran de su hija, pero... Si usted dice que son suyos, pues es cosa suya, pues. Está bueno. Pero tome en cuenta, ¿verdad? Tome en cuenta lo que...
0: No, me estés amenazando.
1: No, un momentito, piénselo. Por las buenas o por las malas, pero Levita me quiere. Y yo también la quiero. Y al final me la llevo.
0: Andate de aquí antes de que te desguacen los perros, ¿viste? ¡Fuera, te digo! ¡Fuera de aquí, jodido y respetuoso! ¡Fuera!
1: Está bien, don Tori. Está bien. Está bien. Toribio. Toro le hubieran puesto. ¡Los vemos, ¡Los vemos! Vamos a ver quién gana al final. Ya lo veremos, Ya lo veremos,
2: Amigo, don Toribio no se iba a quedar con aquella amenaza encima. Por eso inmediatamente comenzó a pensar en una forma para alejar al carajo de Serapio.
0: Este carajo no sabe quién soy yo. Aquí lo único que me queda es hablar con doña Molinaria. Esa vieja es pencojona. O le pone un hechizo en la panza, o le pega un buen susto de manera que se acobarde y no vuelva a rondar la casa. Sí. Eso es lo que voy a hacer. Voy a hablar con ella. Yo creo que Serapio, con solo que lo asuste la cegua, no vuelve por aquí. Y doña Molinaria es especialista en eso. Eso sí. No sabe Serapio con quién se ha metido. Levita no será nunca suya, nunca. Ahora mismo voy a hablar con doña Molinaria. Ahora mismo.

0: Amigo, por lo menos Serapio pues le habló claro y pelado a don Toribio. En realidad pues, Serapio cantaba bastante y trabajaba poco, amigo. Pero ese no era motivo para que no lo quisiera. Y Levita pues claro, lo quería. Serapio se decidió desde aquel momento a llevarse a la muchacha, amigo. En la próxima serenata se llevaría a la muchacha. Don Toribio, que no estaba dispuesto a dejarse llevar a su hija, pues habló con doña Molinaria, que vivía pegado a su casa. Una vieja que sabía de hechizos y que se convertía en cebo y en chancha, decía la gente.
1: Pues mire, doña Molinaria, este jodido Serapio quiere llevarse a la muchacha. Y lo más peor es que Levita está mareada con ese jodido.
2: Ay, no se preocupe, don Toribio, no se preocupe.
1: Bueno, yo lo que quiero es que usted haga algo para que este jodido no se me lleve a la muchacha. Yo podía pegarle un par de tiros, pero no quiero desgraciarme.
2: Ah, bueno, es cuestión de que hablemos. Dígame, ¿qué es lo que usted quiere, ¿eh?
1: Bueno,
2: que le haga un hechizo o que le pegue un susto.
1: No, hechizo no. Con un susto basta. Con que lo asuste cuando venga a poner la serenata. Yo creo que viendo a la cebo el carajo va a salir en carrera.
2: Ajá.
1: Tengo entendido que mañana sábado piensa traerle serenata y hasta es posible que se la quiera llevar a Levita. Sí. Así es que mañana...
2: Pierda cuidado, don Toribio, pierda cuidado. Mañana... mañana la cegua va a salir de aquí mismo.
1: Así me gusta.
2: Y Serapio va a salir en carrera.
1: ¿Cree usted?
2: Sí, en carrera. Se lo digo yo.
1: Pues, hágame un buen trabajo, doña Molinaria.
2: Claro.
1: Le voy a dar una buena chamba. No se va a arrepentir, tenga seguridad.
2: Claro.
0: Al día siguiente, en efecto, Serapio tenía su plan ya, serenata, y huida con la muchacha, amigo. Ya le tenía todo planeado. Todo el día pasó punteando bien la guitarra para estar bien seguro de impresionar a la muchacha, amigo, para llevársela esa misma noche. Toda su alma de artista iba a echar esa noche para conquistar a la muchacha.

Claro que sí, hijo mío. Hoy Levita se va conmigo. Con esta serenata que le voy a improvisar. ¿Dónde se me queda hoy? Claro que sí.

Y por fin llegó la noche. Todo estaba listo, ¿oyeron? Serapio bien ensayado. La muchacha esperando un amigo. Y doña Molinaria pues lista para asustar a Serapio. La noche era negra como la tinta, amigo. Oscura, oscura. Apenita los rayos de la luna empezaban a filtrarse por entre el chilamate frente a la casa de don Toribio. Como a las 11 de la noche, se empezaron a oír los puntillos de la guitarra, amigo. Serapio estaba llegando. Iba a comenzar su serenata, amigo. Al ratito estaba cantando la primera canción.

0: Amigo, Aña Molinaria, que se iba a vestir de cegua para asustar a Serapio, empezó a oír aquella canción y entonces se puso romántica. Se acordó de sus buenos tiempones, amigo, de cuando era muchacha también.
1: Ay, qué linda canción. Y qué muchacho para cantar tan lindo. Ay, es una barbaridad interrumpirlo. Voy a seguir oyéndolo porque canta lindo, lindo canta. Ay, qué lindo que canta. Qué lindo que canta.
2: Evita, Evita, nos vamos, ¿eh? Nos vamos a ir al fin, Evita.
3: Yo voy a cantarle la otra canción, embabosada. Va a cantarle la otra para que se despierte bien. Allá voy, este Segoviano es legítimo, embabosada.

0: artista que adoro yo.
1: Ay, qué hombre para cantar tan lindo. Ay, qué lindo, qué lindo. Ay, voy a oír la otra canción. Voy a oírla. Ay, me acuerdo cuando yo era muchacha, me ponía serenata. Bien, me acuerdo.

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1: Bueno, amigo, la mañanita fue cómplice de aquel amor de Serapio con Levita. Muy de madrugada ambos dos iban caminando ya no adentro, amigo. Después de la serenata, pues, el carajo de Serapio se lo había llevado, amigo. Cuando el sol ya estaba calentando, pues, don Toribio se dio cuenta de la huida de la muchacha y se fue furioso donde su vecina, doña Molinaria.
2: Bueno, y ya, doña Molinaria, no es que iba a convertirse en cegua, era que iba a asustar a Serapio, ¿ah? Usted se ha paseado en mí, en Levita y en el honor de mi casa.
3: Un momentito, don Toribio, un momentito, un momentito.
2: ¿Un momentito qué?
3: Sí, yo no me he paseado en nada de nadie. Lo único que hice fue no ser odiosa siquiera un día de mi vida.
2: ¿Cómo es eso? A ver.
3: ¡Ay! El muchacho canta tan lindo. Ay, además yo me cansé de asustar gente, de estar vistiéndome de cegua, de tanto hacer hechizos y maldades. Ay, don Toribio, viera cómo canta ese muchacho. ¡Ay, mira qué lindo que canta!
2: ¿De con qué ese carajo se llevó a la muchacha y por poco se la lleva usted también, ¿ah?
3: Mire, don Toribio, y déjelos tranquilos. Déjelos tranquilos. Anoche, por primera vez, y una cosa buena yo, dejar que Levita y Serapio se fueran rejuntados. Ella es bien bonita, don Toribio. Y él, pues... ¡Ay, canta tan lindo que... tan lindo que canta!
2: Pero si habíamos quedado en otra cosa, doña Molinaria.
3: Ah, pero no me pude disfrazar de cegua.
2: ¿Se pudo disfrazar?
3: No, no pude. ¡Ay, canta tan lindo, Serapio, que me quedé oyéndolo bien cobijadita en mi cama! Ya está, don Toribio, olvídese del asunto y déjelos que vivan felices. Déjelos que vivan.
1: Amigo, tuvo que tragarse aquella píldora, don Toribio. Serapio y Levita ahora ya son viejos, amigo, y tienen muchos chihuines, ¿oyeron? Viven por ahí, por el lado de la Segovia. Yo los conozco bien, Gilberto. Sí, hombre. Aunque vos no lo creías, cuenta auténtico, ¿viste?
2: ¡Ahí nos vemos, amigo!
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0: Buenas noches, suscriptores de Cuentos Nicaragüenses. Esta noche les traemos otro cuentito más. Este cuento me lo palabrió mi buen amigo Alfredo allá en Prinzapolca. Y pues nosotros les vamos a contar nuestra versión de lo que le pasó a nuestro buen amigo Alfredo. Hoy presentamos... La Laguna Embrujada. Bueno, muchacho, yo quiero que pongas mente a lo que te voy a decir.
1: Bueno, tío, dígame todo lo que me tenga que decir, porque este fin de semana yo no me detengo.
0: Es con respecto a eso, Vicente. Yo no quiero que andes de trasnochador, de borracho y mujeriego. Ya no son tiempos para andar así, joero. Haceme caso. Quédate en la casa, no salgas.
1: Bueno, tío, pero es que yo no puedo quedar, mi hombre. No, mira que vino una tal Yelbona, una mujer chelona de la capital. Bueno, dicen que trae pues unas mujeronas a bailar. Yo no me quiero perder eso, tío.
0: ¿Quiere decir que vos preferís un fin de semana con guaro, pachanga, mujeres y quién sabe más qué cosa, a estar bien?
1: Bueno, tío, pero ¿a qué se debe tanto regaño, hombre? Usted sabe que yo no soy pleitisto. Yo sé controlar mi guaro. Entonces, como quien dice, mejor dígame qué es lo que realmente quiere decirme. No esté con que de aquí para allá, que de allá para acá. Mejor cuente, desembuche todo, hombre. Cuente.
0: Pues eso es lo que quiero llegar, muchacho. Yo no sé si vos te das cuenta, pero hay algo que está pasando ahí en esa pasada del río.
1: Ajá, tío, siga.
0: Al hijo de doña Lucrecia le salió un espanto allí, en la pasada del río. A la orilla del camino hay una poza. Y a la orilla de la poza pues está un chilamatón. Dicen que allí está saliendo una sirena. Y que no es a uno que ha asustado. El hijo de Fidencio casi quedó loco. Yo no quiero, gente, que te vaya a pasar algo mal.

0: En esencia, yo no tengo eso, tío. No tengo eso, tenga cuidado. Pierda cuidado, tío.
1: Muchacho, muchacho. Haceme caso. No vayas a la fiesta este fin de semana.
0: Bueno, tío, pero yo no me detengo. ¿Dónde, juguero? Yo tengo que ir a la pachangona.
1: Bueno, mijo, pero debieras de atenderme. Es que no te he contado todo, por eso está. Que voy y que nadie me detiene. Antes de llegar a la poza esa, vos sabés que hay un gancho de camino. Si te vas por el camino derecho, vos sabés que allá está la cucucera de Doña Lamparo. Y solo gente delincuente, bandolera, se reúne allí. Ya ese no es secreto, no ha sido a uno que han matado. Y si en ese mismo gancho de camino tomás el lado izquierdo, pues tenés que pasar por la poza de la finca de Tencho Ugarte, donde sale la sirena. Y si no te sale la sirena, más de algún espanto te puede salir. Allí no es a uno que han apedreado.
0: Yo más creo que ellos son creencias, tío. Ellos no es tal espanto, hombre. Eso es alguien que anda ahí mañoseando. No le ponga mente, tío. Y no me aconseje, hombre, que yo no me detengo. ¿Qué? Yo voy para la fiesta este fin de semana. No me detengo.
2: La cosa, amigos, es que Chente se fue a la cantina de Doña Yelbona, pero por circunstancias no previstas por Chente, no pudo parrandear y disfrutar toda la noche. Tuvo que volverse a la casa como a eso de las 8 de la noche.
3: Ya aún como cae la medianoche. No, hombre, como ya 9 son. Bueno, aquí era donde mi tío me decía que salía la sirena. Ya estoy a punto de llegar, como unas 1000 varas. Hombre, jovero, ¿qué puedo hacer? ¿Me voy por este camino donde sale la sirena? ¿O me fuera por la cuchucera? Pero si me voy por allí, esos joveros me pueden hasta machetear. Y estos joveros están hasta los humos de guaro, de cuyusa. Vamos, caballito. Lo bueno es que este morito es medio brioso. Vamos. Camino, güero. ¿Qué tenemos que bajar? Yo me voy por la laguna. Yo primero, pues, no me asusto de espanto. Bueno, pues, no hay duda. Me voy a ir por el camino donde sale la sirena. No importa. Yo rayo mi caballo y no me va a pasar nada.
2: Y cuando venía en una bajada como a unas 1000 varas de llegar al gancho de camino, vio un bulto blanco que daba como 2 pasos adelante y después se regresaba, y así constantemente, 2 pasos adelante y luego se regresaba. Como la luna estaba algo clara, se podía ver el reflejo de aquel bulto de larga distancia. Chente vio raro.
3: Hombre, como que me están esperando allí, hombre. Vio un espanto blanco que se asoma y se esconde. Hombre, ¿qué carajo será eso, hombre? Vi como que alguien se esconde. Se asoma y se esconde. Ay, Dios mío. Y este pensamiento de que sale la sirena me viene atormentando. Y hasta como que siento que hasta el caballo le está dando miedo. Lo bueno es que este potrito es brioso. ¿Qué hago, Dios mío? ¿Qué hago? Bueno, aquí lo que toque es regresarme por el camino de la cuchucera. Yo no quiero que me asusten. Hombre, jovero, pero ahora ¿qué hago, hombre? ¿Cómo hago? Estoy atrapado, hombre, aquí en este camino. Y eso que todavía no llego a la laguna. Bueno, lo que voy a hacer es...

0: que cuando ese espanto, ese bulto, alguien, quien sea que esté allí, hombre, si es que para atrás esconda, voy a rayar el potro. Que despedido no me agarra, no me agarra. Eso es lo que voy a hacer. Voy a rayar el potro cuando se esconda. Pues ya escondió la sombra blanca. Voy a rayar el potro. ¡El cuento!
1: La cosa, amigos, es que Chepe pasó a toda carrera en el caballo. Y cuando pasó donde estaba el bulto blanco, el miedo lo ganó y volteó a ver para atrás. Y lo que vio, amigos, fue una hoja de bijagüe. Estas hojas en la parte de atrás son blancas, y con el soplido del viento la hoja se meneaba, y eso era el reflejo blanco que miraba.
0: Hombre, jovero, estoy pasado de viaje, hombre. Quiero un ojo de bijagüe. Bueno, pues yo le dije a mi tío, hombre, no hay tal de espanto, hombre. Es miedo que lo gana uno. Bueno, vamos, caballito, que hay que pasar todavía la laguna.

0: Bueno, este juguero de Tenchu Ugarte, sabes que aquí salen de espanto y que no ha sido uno que han medio trastornado. Y no busca cómo botar este palazón, este montón de breña, estas montañas. No, hombre. Este juguero está pasado de viaje. Yo le voy a decir a Tenchu que bote esta montaña. Hombre, juguero, ya me voy acercando a la laguna. Ay, juguero. Como que me está poniendo otra vuelta la sangre como hirviendo.
1: Cuando Vicente apareó la laguna, escuchó que alguien le tiró una piedra. Inmediatamente los nervios de Vicente hicieron presencia y rayó el caballo.
2: ¡Ay, huele y pucha! ¡Vamos, caballito! ¡A correr, juguero! ¡Me salió! ¡Me escuchó un ruido feo! ¡Me tiró una piedra, hombre! ¡Vámonos!
1: Vicente, de tanto el miedo, rayó el caballo y salió a toda carrera. Pero cuando iba saliendo de la montañita de la laguna, alguien prendió un foco cerquita, casi en la cara de Vicente. Y otra vuelta, Vicente rayó el caballo.
2: ¡Ay, una yepuchica! ¡Me viene siguiendo una luz! ¡Una luz! ¡Ay, hermanito! Lo dijo mi tío, que me iban a asustar por andar detrás de luchadores. ¡Vamos, caballito! ¡Acure! ¡Vamos, caballito! ¡Ay, una yepuchica! ¡No me despega la luz! ¡Esta luz me sigue siguiendo! ¡Ay, soy uno malga!
1: El caballo iba tan cansado que Vicente, de tanto jincarlo, el caballo caía desmayado. Y otra vuelta lo jincaba porque la luz seguía a Vicente. No dejaba la luz de perseguirlo. El hombre iba casi matando el caballo. Y le entró una calentura cuando iba en el trayecto para la casa grandísima. Casi iba a punto de convulsionar cuando llegó a la casa y se tiró de cabeza de la bestia y le dijo a su tío:
2: ¡Tío! ¡Tío, hombre! Usted tenía razón, tío. Me asustaron en la finca de Tenchu Ugarte, hombre.
3: ¿Viste, muchacho? Yo sabía que allá asustaban, pero como vos sos terco, solo la albarda te falta, muchacho.
2: Tío, me viene siguiendo una luz desde que salí de la montañita en la laguna. Ahí está la luz en el caballo.
3: La sangre de Cristo, muchacho. Pero ¿qué demonios traíste a la casa? Eso es algún espíritu burlón. ¡Lucrecia! ¡Atendí a Vicente, hombre! ¿No es que se viene muriendo del susto? A ver, voy a asomarme, quédate aquí. Vamos a ver cuál es el espanto que trae asustando a este chavalo. A ver. Este jovero andaba un alforje en el caballo. Y parece que el foco se le encendió. Vos, Vicente. Vicente, vení, hombre. Vení.
2: ¿Qué es el espanto de la luz?
3: Mirá, chavalo, total espanto. Es el mismo foco tuyo. No sé cómo, pero se te prendió. Y como lo andabas en la alforja, por eso es que la luz te quedaba cerca y en dirección a la cara.
2: Es que esa luz salió de la laguna de Tenchu Ugarte. Era una luz de espantosa.
3: ¿Cuál luz de espantosa, chavalo? ¿No estás viendo que es tu mismo foco?
2: Bueno, tío, yo no aguanto la fiebre. Descendíme el caballo, tío. Voy a acostarme.
3: Este chavalo, juguero, por poco y se muere. Pero al menos así ya no va a andar de trasnochador, de parrandero.
4: Thank you.
1: Bueno, amigos, esta ha sido la historia del día de hoy. Espero y haya sido de su agrado. Recuerde que puede dejarnos su opinión en la caja de comentarios y sería un placer, un honor que usted compartiera este cuento con sus amigos, sus familiares y en sus redes sociales. Yo soy Dan Niciar y nos estaremos escuchando hasta el próximo Cuentos y Leyendas Nicaragüenses. Muy buenas noches.

0: Hace muchos años, en la comunidad de Apacilagua, departamento de Choluteca, se suscitó un caso que durante muchos años ha sido comentado. Pero veamos qué fue lo que sucedió. Pascual Ramírez tenía una novia llamada Azucena, mujer de familia campesina, cuyo único pecado era haber nacido bonita. Las mujeres la envidiaban, los hombres la asediaban, pero ella era temerosa de Dios, muy católica, entregada a sus rezos y a su religión. Su novio Pascual también era campesino, labrador, con ganas de trabajar todos los días, porque su mayor ambición era casarse con Azucena.
1: Mire, Pascual, por favor no me ande invitando a pasear porque la gente es muy mala y me critican mucho. ¿Saben qué andan diciendo?
2: Sí, ¿qué dicen, Azucenita?
1: Pues que a lo mejor ya soy mujer suya, pero la que se va levantando esas cosas es la tal Matilde, esa mujer que anduvo con usted, ¿se acuerda?
2: No le haga caso a eso. Lo que pasa es que ella está picada porque ya no le hago cuche, eso es todo.
1: Pero sería mejor que usted hablara con ella, ¿sabe? Porque esa mujer no me conoce y un día de estos la voy a arrastrar.
2: No se vaya a meter a problemas, que esa mujer es muy mala.
1: Bueno, entonces hablé con ella porque no me quiero comprometer. A mí me gusta que me respeten y usted ya me conoce.
2: No, sí, yo sé.
1: Bueno, es ella la que se levanta esas cosas en contra mía. Y todo porque usted es mi novio. Pero ya le digo, si no deja de hablar, la voy a cachimbear.
2: Hoy mismo voy a hablar con ella. Así que no se preocupe mucho porque se ve más bonita con el piquito estirado.
1: Ya va usted con sus cosas. Bueno, hable con ella, Pascual, ya le dije. Solo así voy a estar tranquila.
0: El joven fue en busca de Matilde para evitar problemas entre su novia y ella, y especialmente para que no la anduviera levantando falsos.
2: Buenas, se puede.
3: Vaya, vaya, apareció el peine. Pasa, hombre, no me tengas miedo que no te voy a comer. ¿Y ese milagro que te apareces como espanto vos?
2: Creo que te puedes imaginar a lo que vengo, ¿no?
3: Ni me lo imagino a qué venís.
2: Bueno, mira, vengo a pedirte que ya no sigas levantándole falsos a mi novia. A vos te consta que yo vivo con ella,
3: ¿eh? A eso
2: vengo. Sí, a eso vengo.
3: Ah, yo pensé que venías a pedirme que te prestara pisto como lo hacías antes. Pues decirle a esa mosca muerta que yo hablo lo que a mí me da la gana. Además, no me vayas a negar que no vivís con ella. Ah, te conozco como sos de pícaro. Acordate que te negabas que vivías conmigo y yo era tu mujer. ¿Te acordás, verdad? Pues anda a decirle a esa tonta que no se meta conmigo, porque le va a ir muy mal, ¿oíste?
2: Ella no es igual a vos. Ella es una mujer decente.
3: Mira, a mí no me vengas con amenazas ni con insultos. Y haceme el favor de salir de mi casa, poco hombre.
2: ¡Ah, no! A mí no me vas a insultar así nomás, desgraciada. ¡Toma!
3: ¡Ay! ¡Maldito! Ya me arrebataste la nariz. Pero me la van a pagar los dos. Ya vas a ver, cobarde.
0: Pascual no le dijo a su novia que le había pegado a Matilde, pero lo cierto es que dejaron de hablar de Azucena. Una tarde se encontraban las dos mujeres.
3: Que me mandaste a tu novio para que me cachimbiara, ¿verdad, mosca muerta?
1: Mire, señora, no se meta conmigo, que yo no me meto con usted. Y si pelea por Pascual, pues ahí se lo dejo. Pues al fin y al cabo no tengo nada con él. Cómaselo, que está enterito, mire.
3: Ay, de remate su colillera. Pues no, mamita, basuras como Pascual no me interesan. El otro día me fue a trompear por tu culpa. Pero yo creo que está celoso porque yo ando con otro hombre. Así que no tenés un buen novio, sino que uno que te pase engañando. ¿Sabes por qué te digo esto? Porque siempre llega a mi casa y se queda durmiendo conmigo. Ajá. Así que yo soy la que te lo regalo, ¿oíste?
0: Azucena sintió que la sangre se le subía a la cabeza. Se mordió los labios y sin poder aguantarse se abalanzó contra Matilde, agarrándola del pelo en la calle. Se armó un escándalo terrible.
3: A mí me vas a respetar, maldita desgraciada. Si querés a ese hombre, pues hartátelo.
1: Ay, no me pegues, perdona, Azucena.
0: Matilde salió con la cola entre las patas, como se dice popularmente, con la nariz reventada y los ojos morados, mientras Azucena apenas sacó rasguños en los brazos. Era terrible para pelear.
4: Papo, qué cachimbeada le pusieron a Matilde. Pero está bueno porque se había dedicado a hablar mal de esa muchacha. Pero se ve que tiene garra. Y tan bonita la condenada, tan bonita.
5: Pues sí, ahí el de la suerte, ese dundureco del Pascual. No sé qué le ven a ese flaco, hombre.
4: Algo debe tener ese flaco.
5: A lo mejor.
4: Pero esa Matilde es mala. Esa no se come la tortilla sino más. Uh-huh. Pero con esa cachimbiada, quién sabe, papa. La dejó comiendo de lado.
5: Fíjate que yo creo que Azucena va a mandar a volar a Pascual, hombre.
6: Ah, ese burrito que lo manda
5: a la. No creo que siga con él después de lo que le dijo Matilde. Sí. Todo el mundo lo escuchó y cómo es esa mujer de tapuda, viejo.
4: Yo creo que sí. Yo sí estoy convencido que lo va a mandar a la chingada porque ella es muy seria. Me gustó la trompada.
0: Los amigos no se habían equivocado. Ese mismo día, después de que en el pueblo se dieron cuenta de lo sucedido, llegó Pascual a casa de su novia.
2: Puchica. Ya me di cuenta de lo que sucedió. No hubiera hecho eso en la calle.
1: Ay, ven aquí a defenderla. No, mijito, no soy juguete de nadie, ¿sabe? Así que ya no cuente conmigo para nada. Y ni se haga ilusiones, porque lo de nosotros se termina ahora mismo.
2: Pero Azucena, no me puede hacer eso. Usted sabe que yo la quiero.
1: Eso es lo que usted dice. Pero hombres como usted no saben ni a quién quieren. Así que, ya lo sabe, desde hoy no hay nada entre nosotros. Vaya, busca su querida Matilde. Vaya, consuélela y cúrele las trompadas que le zampé. Tal vez así se casa con ella.
2: Está cometiendo un error conmigo. No soy culpable de todas esas cosas. Es ella la que ha armado todo este alboroto.
1: ¿Ah, sí?
2: Ella.
1: ¿Por quién?
2: Bueno, eso yo no lo sé.
1: Pues no salga el papo, porque bien sabe que todo este macaneo es por su culpa. ¿Sabe qué? Yo no nací para pelear, hombre, ¿sabe? Si eso es lo que más abunda. No, mijito, sacúdase los zapatos y mejor se va de aquí. No quiero verlo nunca más en mi vida,
2: pero,
1: ¿sabe?
2: No, deme una oportunidad. Usted sabe que
1: hay
2: yo...
1: No hay ninguna oportunidad. No sé por qué me fijé en usted sabiendo que era un mantenido de esa mujer. Así que mejor váyase, si no quiere que arme un escándalo aquí mismo. ¡Váyase y no regrese más por aquí!
2: Es que... Está bien.
1: Ya le dije.
2: Por favor.
1: ¡Rápido!
2: No vaya a hacer nada.
1: ¡Váyase!
7: ¡Nos vemos!
0: Pero malas consecuencias tiene a veces la franqueza. Pascual, al verse despreciado por la mujer que amaba, no tuvo otra alternativa que regresar a los brazos de Matilde.
3: Yo sabía que regresarías, papacito. Bien sabes que lo tenés todo conmigo. Es que los hombres son papos. Te fijaste en esa mosca muerta. Pero es que me las hizo y me las va a pagar muy pronto.
2: Yo también tengo ganas de vengarme de esa maldita.
3: ¿Cuenta conmigo?
2: Porque la odio con toda mi alma.
3: ¿Te fijas? Eso quiere decir que nunca la quisiste, hombre.
2: ¿Y qué pensás hacer?
3: Mira, me vas a acompañar a Oroquina. Mira, es que ahí hay una vieja que puede hacer cualquier trabajo que uno le pida. Así que, ¿me vas a acompañar?
2: Con mucho gusto. Bueno, es que quiero ver a esa desgraciada arruinada completamente.
3: Ay, ya somos
2: que
3: dos.
2: Ningún hombre se fije en ella. Que quede ciega, sorda o cualquier papada que le pase.
3: Veo que nos entendimos, amorcito. Bien nos entendemos.
0: Matilde y Pascual se fueron para Orocuino. Llegaron a una casa que estaba ubicada en las afueras de la comunidad. Era una casa de adobes, cuyas paredes parecía que se iban a caer.
6: Pasen adelante, pasen adelante.
3: Hola, doña Concha, ¿qué tal está?
6: Ve, pero si es Matildita, ¿y este quién es?
3: Este es mi hombre, doña Concha. ¿Mm? Bueno, mire, queremos contarle una historia para ver qué nos aconseja. Pues fíjese que él anduvo con una mujer que se llama Azucena y con el tiempo...
6: Entonces, lo que ustedes quieren es vengarse, ¿verdad?
2: Así es, doña Concha.
6: Eso es muy fácil. Quieren hacerla loca, tonta, ciega, sorda, loca, furiosa, o que la dejemos sin memoria.
3: Ay, a mí me gustaría que anduviera por las calles, que pierda la memoria esa mujer.
6: Pero tienen que buscar una persona que le dé una bebida de unos polvos que voy a preparar. Son unos polvos muy delicados, así que no los vayan a regar. No permitan que se desperdicien o que caigan en su casa.
3: Bueno, ya ves que te dije que aquí nos iba a ir bien con doña Concha. Pues vaya, prepara esos polvos. Es que ya verá esa desgraciada quiénes somos nosotros. ¿Verdad, amorcito?
2: Ya me lo imagino caminando sin saber para dónde va.
0: Regresaron a su lugar de origen con un bote de vidrio donde guardaban los polvos encantados para arruinarle la vida a Azucena. Matilde, que era muy astuta, llamó a Rosaura, una amiga, para que le hiciera el trabajo de darle los polvos en una bebida a la muchacha.
3: Mira, Rosaura,
7: dime,
3: te voy a pagar 200 lempiras para que me le des a esta Azucena esos polvos en una bebida.
7: A ver.
3: Como ella es tu amiga, yo me imagino que puedes hacerlo, ¿verdad?
7: Mijita, por 200 lempiras hasta te puedo preguntar a quién voy a matar.
3: Así me gusta. Bueno, cuando le des los polvitos, me venís a avisar.
7: Ajá.
3: Y te pago los 200 lempiras.
7: Bueno.
3: Vos sabés cómo son estas cosas, vos.
7: Sí, ya sé. Bueno, voy a ver si puedo invitarla a que nos tomemos un fresco. Lo demás es fácil.
3: Bueno, que tenga buena suerte entonces.
7: Gracias.
0: Rosaura se despidió de Matilde y cerró la puerta. Pero se quedó parada en esa puerta de la casa. Y por esa curiosidad de algunas mujeres, sacó el frasco de la bolsa de su vestido. Lo quedó viendo y lo destapó. Al sacarle el tapón, parte del polvito cayó exactamente en la entrada de la casa de Matilde. Luego de ver el bote, lo agarró, lo tapó y se lo metió en la bolsa. Entre tanto, Azucena hablaba con dos de sus amigos.
4: Jamás nos imaginamos que sería tan rápido eso de Pascual. Fue una decisión terrible, ¿verdad?
1: Bueno, no voy a negarles que me dolió un poco, pero si no me decido, ahí anduviera en las tapas de esa mujer.
5: Pero esa mujer es jodida. Tené cuidado, Azucena. He oído muchas cosas feas de esa doña.
1: Bueno,
5: muchas
1: a mí me tienen sin cuidado sus cosas, porque todos los días voy a rezar a mi Diosito para que me proteja y que me mande sus ángeles a rodear mis caminos.
4: Desde pequeñita te he visto en la iglesia, Azucena. ¿Sabe que sos una mujer de fe, de mucha fe?
5: Oh, sí, eso es cierto. Pero, de todos modos, Azucena, no hay que estar desprevenidos cuando tenemos enemigos como Matilde. Pero ahora que ya se le unió Pascual, ya viven juntos declaradamente. Como que andaban fuera del pueblo, algo así me dijeron.
1: Bueno, eso no me interesa. Lo que sí sé es que Dios es muy bueno conmigo y me cuida. Nada le pasa a una persona que cree en Jesucristo y que ama a Dios.
4: Así sea, Azucena. Así sea, muchacha.
0: Siguieron platicando animadamente y ella insistía que Dios lo miraba todo y que la cuidaba. Poco después, Pascual llegó a su casa y su mujer, muy alegre, le contaba:
3: Pues ya te cuento, le voy a dar 200 lempiras a Rosaura para que que le dé el polvito en un fresco a Azucena. Es que ya me la va a pagar esa desgraciada.
2: Pero es que le está dando mucho pisto. Con 20 lempiras cualquiera hubiera hecho el trabajo.
3: Ay, lo que pasa es que debo asegurarme que el trabajo se haga de verdad. Y esa Rosaura es amiga de Azucena. Y cuando le dije que le daba 200 lempiras, pelo tamaño ojotes. Te aseguro que ella sí nos hará el trabajo.
2: Es verdad. No había pensado en eso.
3: Pues que yo pienso en todo.
2: Vos sí que sos ahí, la mujer. Me convences cada día de que sí sos ahí. Bueno,
3: pero dijo doña Concha que esos polvos le van a hacer efecto a medianoche. O sea que mañana la vamos a ver caminar por las calles con la mente perdida. Hasta sus necesidades va a ser en cualquier parte. Va a quedar dundureca.
2: Así me gusta. Esa mujer quiso pasarse de lista conmigo. Pues sí. Y te agredió a vos. Pero a medianoche de hoy va a tener su paga.
3: ¿Te fijas que valió la pena ir a Oroquina para arreglar este problema?
2: Al principio no quería ir. Pero después de oír a doña Concha, estoy convencido de que Azucena las va a pagar todas.
0: En horas de la tarde llegó Rosaura donde Azucena y se puso a platicar con ella. Hablaron de todo un poco y de pronto...
7: Vieras que sea la que tengo. ¿No quieres que nos tomemos un fresco?
1: No es mala idea, fíjate.
7: Yo los traigo de La Pulpe. Aquí, espérame.
1: Vaya pues.
0: Rosaura, en el camino, le puso los polvitos mágicos al refresco. Y así, regresó disimulando, muy alegre.
7: Toma, aquí está tu fresco.
1: Ah, gracias.
7: Qué rico está vos.
1: Ah, pues ya te digo. Ah,
7: dime.
1: Le di el corte a Pascual. Porque me di cuenta que todo era una farsa, fíjate.
7: Qué barbaridad.
1: Pues ahí está, con la mujer que le conviene.
7: Está bueno. Así estás en paz. Nadie te molesta, ¿verdad?
1: Sí. Es que si uno no se da a respetar, nadie lo respeta a uno, Rosaura.
7: Esa es una gran verdad, Azucena. Bueno, tomémonos el fresco, porque tengo que ir a un mandadito.
1: Ah, bueno. Pero le siento un sabor bien rico a este refresco.
7: Me gusta.
1: Gracias, Rosaura.
7: De nada.
0: Se despidieron y la malvada Rosaura se fue directamente a la casa de Matilde para confirmarle que ya le había dado el polvito mágico a Azucena.
7: Sí, y se tomó todito el fresco. Hasta me dijo que lo sentía riquísimo.
3: Así dijo doña Concha, que lo iba a sentir con buen sabor. Bueno, viejo, solo tenemos que esperar y asunto concluido.
2: Bueno, aquí está tu dinero, Rosaura. Ya veo que podemos contar con vos para cualquier cosa.
7: Solo me avisa quién hay que matar.
3: Ya ves que te dije que con esta mujer se puede contar.
7: Ajá, ¿y qué le va a pasar a Azucena con esos polvos?
2: Que te diga Matilde, porque voy a terminar unas cosas que tengo pendientes, ¿ok?
3: Bueno, anda y regresa luego. Pues mira, Rosaura,
7: dime.
3: Azucena va a quedar sin voluntad. Sin memoria, loca.
7: Sin memoria. Quiere decir que va a quedar la mera dundureca.
3: Ni más ni menos, amiga.
0: Llegó la noche. Y supuestamente a las 12, Azucena se quedaría sin memoria. Ella, antes de acostarse, se arrodilló y dijo:
7: Ay, Jesús bendito, que todas las cosas salgan bien en este hogar. Manda a tus ángeles guardianes a rodear esta casa y no permitas que los malos espíritus nos ataquen. Te pido por la gente pobre y necesitada. Cuídame siempre, Señor. Todo te lo pido en el nombre de tu Hijo, Cristo Jesús. Amén.
0: Azucena se acostó muy tranquila, pero a las 12 en punto de la noche, una nube espesa se formó frente a la casa de Matilde. Los coyotes comenzaron a aullar. densa nube comenzó a meterse por debajo de la puerta donde estaban los polvos derramados. Los vecinos escucharon gritos de terror en esa casa.

Nadie sabe lo que ahí sucedió, pero Matilde y Pascual perdieron la memoria para siempre. Pocos años después murieron el mismo día. Dicen los que cruzan los caminos de Apacilagua que han visto sus fantasmas caminando por ahí. A Azucena no le sucedió nada, pero de Rosaura se cuenta que se volvió loca de repente. Está escrito que el que hace un mal lo recibe triple. Muy buenas noches.

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quererte, para mí es imposible, pues te llevo en cada gota de mi sangre que al correr por mis venas intenta ahogar el corazón para calmar su dolor. Así te seguiré adorando, así te seguiré amando, y a mi orgullo obligo a decir...

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Señor, cuando veo tu grandeza y tu inmenso poder, me doy cuenta que no tengo nada que ofrecerte. Por eso vengo ante ti, Señor, ofreciéndote mi canción, mi vida, oh Dios.

Señor, queremos ser olor fragante. Queremos ser sacrificio acepto, agradable a ti.

0: Era la noche del 31 de diciembre. Salí de mi casa para dirigirme al restaurante en el que, junto con mi familia, celebraría el fin de año. Mis hermanos y yo habíamos planeado esta cena con gran entusiasmo para que fuera inolvidable. Debo decir que siempre hemos sido una familia numerosa y aprovechamos estas fechas para darnos el abrazo y brindar por la suerte y deseos futuros. Hacemos promesas que rara vez cumplimos, como esta vez sí me voy a poner a dieta, voy a dejar de fumar, haré ejercicio, no vuelvo a beber, y sin embargo, surgió en mí ese enorme deseo de pasarla bien. Después de todo, no sabía hasta cuándo volvería a verlos, tal vez hasta la próxima cena de Año Nuevo. Mientras conducía, llegaban a mi mente infinidad de pensamientos, recuerdos y visiones de mi maravillosa niñez, de la inocencia ahora inexistente, de los viejos amigos, de las novias pasadas, de las buenas navidades donde el tiempo se hacía eterno para abrir los regalos abundantes colocados bajo un árbol lleno de luces que parpadeaban. Y a un costado de un viejo y desgastado nacimiento, mi madre, tan joven, y mi padre, tan grande y tan fuerte. Observaba todas esas casas que, iluminadas con foquitos de colores, hacen de estas noches algo mágico y especial. No había avanzado mucho cuando llegara a una esquina. Un grupo de policías desviaban la circulación.
1: ¿Qué es lo que pasa, oficial?
0: Pregunté en tono casi molesto a uno de ellos.
1: El camino está cerrado, comentó. Hay un fuerte accidente aquí adelante.
0: A pesar de la prisa que llevaba, entendí que no tenía otra alternativa. Así que no me quedó más remedio que tomar el viejo camino por donde ya casi nadie circula, desde que hicieron las nuevas avenidas. Apenas unas cuantas cuadras adelante, el panorama se transformó. Muy lejos quedaron las calles, adornadas con luces y las fachadas pintorescas. Comencé a temblar de miedo. Con los vidrios cerrados observé a unos tragafuegos, a un par de limpiaparabrisas y a los niños de la calle que, vestidos de payasitos, se pintan una sonrisa en la cara que simula una vida de alegre fantasía. Aunque para ellos, reírse sea un lujo. Contemplé el rostro del mendigo y busqué en su mirada alguna razón para celebrar. ¿Qué diferencia podría haber para ellos entre el año que se acaba y el que inicia? ¿Qué importancia tiene el hoy o el ayer, si de cualquier forma son presa del frío y el hambre? Entonces pedí a Dios por todos ellos. Y pensé también en esos que confiaron en que ahora sí saldrían adelante de esa enfermedad que los ha castigado durante tanto tiempo. En esos rostros infantiles demacrados por la hambruna y llenos de dolor. Y en aquellos hombres que soñaban con que la guerra en su país se acabaría. En ese instante concluí que no llegaría a tiempo al banquete. Así es que bajé de mi coche y humildemente invité a cenar a un grupo de pordioseros que intentaban calentarse con una pequeña fogata. Agradecí entonces por lo bueno y lo malo, afortunado o desafortunado, por la vida, la muerte, la salud y la enfermedad, por las lecciones diarias de la vida, por lo blanco y lo negro, por lo que se acaba y lo que comienza. Y aunque un poco tarde logré llegar a la reunión de mi familia, donde me esperaban con cierta preocupación, créanme que ese 31 de diciembre ha sido el mejor fin de año de toda mi vida, porque al fin logré mirar a través de los ojos de Dios. Y eso, jamás lo olvidaré.

0: hombre capturó un día a un águila joven. La llevó a casa y la dejó con los pollos. Años más tarde, alguien que había vivido en las montañas fue a visitarle y vio al águila comiendo con las gallinas. Inmediatamente exclamó sorprendido: ¿qué hace esta águila tomando alimento de la tierra con su cabeza baja como si fuera un pollo? Si ella pertenece a los cielos, a las montañas, es un ave encumbrada con poder para remontarse muy alto. ¿Acaso no conoce el mundo del águila? El dueño contestó: yo la he colocado aquí y ella ha aceptado esta vida baja sin visión de grandes cosas. Y ya no es un águila, ahora es un pollo, aún con esas medidas de 5 pies, de punta a punta de sus alas. ¡No!, replicó el visitante de la montaña. Aún es un águila, porque tiene un corazón de águila. Nació para volar, para alcanzar grandes alturas. No, dijo el dueño, es un pollo y nunca volará. Los dos hombres quisieron probar el deseo del águila volar. El montañero la tomó y la levantó en sus manos, mandándole a volar. Pero cuando ella miraba a los pollos, saltaba hacia ellos para alimentarse. El dueño sonrió diciendo: ¿vio? Le dije que es una gallina. Ha perdido la visión de un águila y solamente quiere estar aquí, entre las gallinas. ¡No!, dijo el montañero. ¡Es águila! Y vamos a probarlo mañana. Al día siguiente, el hombre llevó al águila encima de la casa y le dijo: ¡tú eres un águila! ¡Vuela! Pero otra vez el águila, viendo a las gallinas, saltó para comer con ellas. Sonriendo, el dueño dijo: ¿no le dije? ¡Es una gallina! El montañero, con voz determinada, exclamó: ¡es un águila! ¡Y tiene un corazón de águila! ¡Y su destino es majestuoso! ¡Tiene que volar! ¡Déjeme probar una vez más! ¡Mañana, mañana seguro volará! A la mañana siguiente, el hombre de la montaña se levantó temprano, aún antes que el sol saliera. Llevó al águila lejos de los pollos, lejos de la granja, al pie de la montaña. Él esperó hasta que el sol empezó a salir y luego sostuvo al águila con su cabeza en alto, donde podía ver y sentir la belleza de su propio mundo, donde podía captar el gran desafío de la montaña. Le habló al águila con urgencia, con amor, con poder y autoridad, diciendo: águila, por tu habilidad y tu naturaleza de águila, perteneces al cielo y no a las bajas criaturas de la tierra. Extiende tus alas y vuela. El águila miró la belleza que le rodeaba y temblaba de miedo de no tener el poder suficiente para levantarse a sí misma por encima de la alta montaña. En ese momento, su corazón empezó a latir como nunca. Coraje, esperanza y deseo comenzaron a salir. Vio quién era. Miró derecho al sol y luego a la montaña. Y con gran fe extendió sus alas, dando un fuerte chillido y diciendo al mundo: ¡sí! ¡Yo soy un águila! ¡Y lo seré de ahora en adelante! Empezó a volar, gradualmente elevándose más y más alto, hasta que alcanzó más allá de la cima de la montaña. Para cualquiera de nosotros que fijemos los ojos hacia abajo como las gallinas, acordémonos que nuestro corazón es de Dios. Debemos volar. Esa montaña por delante es nuestra para conquistarla. Si estamos abajo comiendo con las gallinas porque dudamos de nuestra habilidad de tener éxito, recordemos estas palabras: águila, tú perteneces al cielo y tu destino es majestuoso. Extiende tus alas y vuela. Nosotros tenemos más inteligencia,
1: más voluntad de lo que nos podemos imaginar. Tenemos un corazón de un dios. Pongámonos de pie en nuestra montaña y conquistémosla. No somos gallinas, somos dioses en embrión. Nunca debemos sentirnos satisfechos siguiendo a los que tienen la visión baja, a quienes andan con sus cabezas agachadas. Es nuestro destino, amigo mío, encumbrarnos y ser mejores.

mis emociones. Si me siento deprimido, cantaré. Si me siento triste, reiré. Si me siento enfermo, redoblaré mi trabajo. Si siento miedo, me lanzaré adelante. Si me siento inferior, vestiré ropas nuevas. Si me siento inseguro, levantaré mi voz. Si siento pobreza, pensaré en la riqueza futura. Si me siento incompetente, recordaré éxitos del pasado. Si me siento insignificante, recordaré mis metas. Si me siento todopoderoso, procuraré detener el viento. Si alcanzo grandes riquezas, recordaré una boca hambrienta. Si me siento orgulloso en exceso, recordaré un momento de debilidad. Si disfruto de momentos de grandeza, recordaré momentos de vergüenza. Si se apodera de mí la confianza excesiva, recordaré mis fracasos. Hoy seré el dueño de mis emociones.

pensamientos sanadores correspondiente a hoy, 28 de julio. Pide al Señor tener amigos de verdad. Jesús nos enseñó el verdadero valor de la amistad. Él compartía calidad de tiempo con sus discípulos y amigos. Oraban, descansaban y reían juntos. Compartían los momentos de dolor y de alegría. Uno de ellos reclinó la cabeza sobre su pecho y otro le tocó el corazón después de haber resucitado. Incluso a Judas le ofreció implícitamente la posibilidad de arrepentirse y recuperar su amistad cuando, al recibir el beso, lo llamó amigo. La verdadera amistad, qué gran cosa, es un verdadero don de Dios. Los amigos que tienen una fe madura pueden ayudarnos a ver las cosas con mayor objetividad, alentarnos en los momentos difíciles e incluso corregirnos cuando ven que estamos errando. Pídele al Señor que te conceda verdaderos amigos, que te libre de los que no son verdaderos y que te conceda el discernimiento para distinguir entre ambos. Proverbios, capítulo 17, versículo 17. El amigo ama en cualquier ocasión y un hermano nace para compartir la adversidad.

te digo adiós. ¿Y acaso te quiero todavía? Quizá no he de olvidarte. Quizá no te quería. O tal vez nos quisimos demasiado los dos. Este cariño triste, apasionado y loco, me lo sembré en el alma para quererte a ti. No sé si te amé mucho. No sé si te amé poco. Pero sí sé que nunca volveré a amar así. Me llevo tu sonrisa dormida en mis recuerdos. Y el corazón me dice que no te olvidaré. Pero al sentirme solo, sabiendo que te pierdo, tal vez empiezo a amarte como jamás te amé. Te digo adiós, y acaso con esta despedida, mi más hermoso sueño muere dentro de mí. Pero te digo adiós para toda la vida. Aunque toda la vida siga pensando.

Había una vez un rey que ofreció un gran premio a aquel artista que pudiera captar en una pintura la paz perfecta. Muchos artistas intentaron. El rey observó y admiró todas las pinturas, pero solamente hubieron dos que a él realmente le gustaron y tuvo que escoger entre ellas. La primera era un lago muy tranquilo. Este lago era un espejo perfecto donde se reflejaban unas plácidas montañas que lo rodeaban. Sobre estas se encontraba un cielo azul con tenues nubes blancas. Todos quienes miraron esa pintura pensaron que reflejaba la paz perfecta. La segunda pintura también tenía montañas, pero estas eran escabrosas y descubiertas. Sobre ellas había un cielo furioso, del cual caía un impetuoso aguacero con rayos y centellas. Montaña abajo parecía retumbar un espumoso torrente de agua. Todo esto no tenía nada de pacífico. Pero cuando el rey observó más cuidadosamente, miró tras la cascada un delicado arbusto creciendo en una de las grietas de la roca. En este arbusto se encontraba un nido. Allí, en medio del rugir de la violenta caída del agua. Y en el nido estaba plácidamente sentado un pajarito. ¿Cuál creen que fue la pintura ganadora? El rey escogió la segunda. ¿Saben por qué? Porque paz no significa estar en un lugar sin ruidos, sin problemas, sin trabajo duro o sin dolor. Paz significa que a pesar de estar en medio de todas las tribulaciones, penas y dolores, permanezcamos calmados dentro de nuestro corazón, amando a Dios sobre todas las cosas, amando a nuestro prójimo, a nuestra familia, incluso a nuestros enemigos. Este es el verdadero significado de la paz. Espero que a pesar de todas las circunstancias de la vida, siempre encuentre paz en su corazón y que sea muy feliz.

Decir que uno es amigo encierra un compromiso, que la amistad lo hizo calor, amor y abrigo. Calor que se mantenga amor sincero y puro, abrigo en trances duros, convenga o no convenga. Amigo es cosa seria, amigo es gran prudencia, amigo es esa arteria que en el alma es vivencia.

Porque cuando en la calle se enlaza una amistad, la mano es como un valle de la autenticidad. Amigo se es en las buenas y en las malas. Un amigo nunca es pala que a otro cabe una condena. El oro es siempre enemigo, ser popular es muy trampa. Mas si en ello hay leal amigo, la amistad es fiel alianza.

no traiciones ni mentiras, ni frías especulaciones. La amistad crea dos dones para esta y la otra vida. Miremos no de frente sin medir nuestras fuerzas. Dime cómo sientes, te diré cómo piensas. Y unidos por la gracia de la amistad sincera, los dos, sin diplomacia, seremos

llegaron con sus mujeres y sus hijos. Otros vinieron solos o con algún amigo. Desembarcaron en el puerto con el corazón confuso y los ojos cansados de tanto mar y tanto viento. Trajeron sus canciones y sus bailes, sus idiomas, sus ritos, sus rituales, sus dioses eternos. Trajeron todo lo que pudieron, hasta sus vicios y todos los juegos que aprendieron de niños para matar el tiempo adverso. Tenían olor a otras tierras y semillas en las valijas, el oficio de sus antepasados para enfrentar el futuro y esa antigua y milenaria costumbre de sobrevivir a las guerras, a la peste, a la miseria, a las persecuciones. Tenían nombres y apellidos difíciles de pronunciar y difíciles de escribir, que fueron fácilmente deformados por los inspectores de aduana. Eran campesinos, carpinteros, albañiles, artesanos. Eran profesionales con títulos y orgullosos trabajadores de cualquier cosa, sin títulos y sin blasones. Eran expertos en sacrificarse todo el día del mes, de todos los años, de hacerle frente al mal tiempo y a la mala suerte, con la pala en la mano y un canto en la voz. Era gente extraña en un país lleno de extraños. Peritos de la abnegación, obstinados cabezas duras, capaces de sacar agua del desierto y tierra de las aguas, de convertir médanos en jardines y perforar montañas para acortar los caminos y el sufrimiento. Y crearon ciudades, curaron enfermos, levantaron sus iglesias y sus templos, derribaron árboles y con la madera de esos árboles hasta hicieron sus propios ataúdes. Llegaron para hacerse la América en un par de años, con la idea fija de regresar cada uno a su pueblo, pero aquí se quedaron, para siempre. Aquí murieron, sin haber olvidado nunca el idioma natal, sin haber aprendido bien nunca el nuevo idioma. Aquí tuvieron más hijos y estos, otros más, que fueron sus nietos, y estos muchos más, hasta poblar este desolado y vacío país de doctores y médicos, de poetas y cantores, de músicos y bailarines, de trabajadores pacientes, de abnegados campesinos, de ingenieros y albañiles, de hábiles artesanos y sublimes artistas que heredaron esa antigua y milenaria costumbre de sobrevivir a la guerra, a la peste, al hambre, a las persecuciones, en un país que busca su identidad en el monte, en el altiplano, que busca su pasado entre las ruinas de otras arquitecturas, en el sonido de otros instrumentos, en la historia de otras historias, menos en los barcos, en esos viejos barcos que un día cruzaron milagrosamente el océano con un cargamento enorme de pequeños y grandes

Eres un hijo del universo, al igual que las flores y las estrellas. Tú tienes derecho a estar sobre la Tierra. Transita con placidez por entre el bullicio y la agitación. Y recuerda la paz que puede existir en el silencio. Tu verdad, dila con calma y con claridad. Y escucha a todos, aún a los lerdos y a los ignorantes, pues ellos también tienen algo que decir. No te compares con nadie. Si lo haces, puedes volverte vanidoso o amargado, ya que existirá siempre alguien más grande o más pequeño que tú. Sé tú mismo. Especialmente, no finjas los sentimientos, ni te comportes cínicamente en el amor, ya que frente a toda la aridez y a todos los desencantos, él es perenne como el herbaje. Alimenta tu espíritu para que su fortaleza te sirva de escudo contra las repentinas adversidades, pero no te angusties con imaginaciones. Recuerda que muchos temores pueden ser el producto de la fatiga y la soledad. Eres un hijo del universo al igual que las flores y las estrellas. Tú tienes derecho a estar sobre la Tierra. Y aunque ello no esté claro para ti, no hay duda de que el universo se manifiesta en la forma en que le corresponde. Por tanto, mantente en paz con Dios, cualquiera sea la forma en que le concibas. Y cualesquiera sean tus labores y tus aspiraciones, mantente en paz contigo mismo. Recuerda que, a pesar de todas sus falsedades y de sus tráfagos, aun cuando nos destruye tantos sueños, este sigue siendo un mundo hermoso si tú quieres. Sé tú mismo. Lucha por ser feliz.

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Y si ya no puedo verte, porque Dios me hizo quererte para hacerme sufrir más.

el amor que me brindaba, el calor de tu pasión. Es la historia de un amor como no habrá otro igual, que me hizo comprender todo el bien, todo el mal, que le dio luz a mi vida, apagándola después. Ay, qué noche tan oscura.

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0: Muchísimas gracias.
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1: Sí, a mí también me gustan porque en ellos se canta la pura verdad.
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0: gracias. Véngase para acá.
1: Gracias.
0: Loco, bien bonito para mis muchachos del mariachi Chapala de León, Guanajuato. ¡Qué catrín!

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1: 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Es a veces la renunciación a todo por alcanzar nada. Es darlo todo esperando un poco. Es la llama que incita a conquistar el mundo o el abismo sin fin donde se sumergen nuestras ilusiones. El amor es el canto de la lontra en una tarde lluviosa. Es la queja triste de la paloma guardando en el nido. Es la caricia de unos labios que musitan el nombre añorado. Es el suspiro hecho confesión en una noche intensa. Es la voz que despierta el instinto de pelea y la voz que nos hace ser otra vez niños. Es el sentimiento que inspira a una madre a luchar salvando a sus hijos. Es la palabra que hace ley en los corazones. Esa es la razón de la vida.

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2: Radio Fénix Internacional presenta la noticia relevante del día. Muy buenos días, amigos y amigas de Radio Fénix Internacional. Ya estamos listos para entregarles este bloque de noticias nacionales como internacionales. Más oigamos la respuesta, que se vuelve una escuelita para todos. Hoy es lunes, ya terminó la semana morazánica. Todo mundo a la chamba, mano. Todo mundo a trabajar. Ya hoy es 12 de octubre. Hoy es Día de la Raza, ¿eh? Hoy es Día de la Raza, señores, ¿ah? ¿Eh? Y hoy es feriado, pero este feriado ya te lo comiste la semana pasada, así que bueno, a trabajar, a trabajar. Soy Víctor El Fénix, agradeciendo a Dios Todopoderoso la oportunidad que me da el estar presente para entregarles este bloque de noticias. Y vamos a iniciar con las noticias de última hora, de último momento, de lo que ha pasado en este fin de semana, recordando ese terremoto de 7.5 allá en Panamá y otras cosas que se han suscitado aquí en Honduras y en el mundo. Lo escuchamos aquí en la noticia al día de la Fénix Internacional.
3: Nacionales Honduras, buenos días. Iniciamos con lo nacional. Real España es nuevo líder de la apertura. El equipo aurinegro venció 1-0 a Estrella Roja en Danlí con gol de Jeffrey Ramos y llegó a 21 puntos. Queda como único invicto y escoltado por Olimpia. Motagua también ganó y es cuarto. Atentos con el combustible, que hoy lunes sube. La Secretaría de Energía confirmó que la Super aumenta un lempira con 23 centavos y queda en 157,84. La regular sube 2 lempiras con 4 centavos. El diésel se mantiene en 153,53 por la medida de estabilización. Buena noticia para Tegucigalpa y Comayagüela con el agua. La represa Los Laureles llegó al 100% de su capacidad y la alcaldía anunció que el racionamiento baja de 12 a 9 días. El cambio será progresivo sector por sector en los próximos 7 a 10 días. Golpe al narcotráfico en el Caribe hondureño. Las Fuerzas Armadas trasladaron a Tegucigalpa 1.661 paquetes de supuesta droga valorados en más de 16 millones de dólares. Iban en 50 fardos en una embarcación pesquera y hay 4 detenidos. Hay cortes de luz programados hoy lunes en el norte. La Empresa Nacional de Energía Eléctrica anunció interrupciones en Puerto Cortés de 8 a 9 de la mañana y en Choloma de 8:45 a 2:45 de la tarde por mantenimiento en las subestaciones internacionales. Seguimos con el mundo. En Panamá, las réplicas del fuerte terremoto de 7.5 comienzan a disminuir. Protección Civil confirma que la ayuda humanitaria ya está fluyendo hacia el sur del país, que fue el más afectado, aunque sin víctimas mortales. Tensión en Asia. Corea del Norte lanzó este lunes varios misiles balísticos hacia el mar de Japón. Ocurre días después de que Corea del Sur probara por primera vez un misil hipersónico. Arrancan en Bangkok las reuniones anuales del Fondo Monetario Internacional y el Banco Mundial. Del 12 al 18 de octubre, delegados de 191 países discuten deuda, guerra en Oriente Medio e inteligencia artificial. La directora Cristalina Georgieva dijo que la inversión en inteligencia artificial mantiene el crecimiento global en torno al 3%. Condenan ataques hutíes contra Arabia Saudita. Turquía, Pakistán, Egipto y Arabia Saudita condenaron los ataques contra el aeropuerto internacional de Riad, que dejaron un muerto y más de una decena de heridos, y lo calificaron como una peligrosa escalada. En Gaza se reporta un nuevo ataque israelí que dejó 2 personas fallecidas en el sur de la franja. Mientras tanto, en Israel concluye hoy la precampaña para las elecciones del 27 de octubre, marcada por el uso de videos hechos con inteligencia artificial.
2: Bueno, este es un anticipo de lo que nosotros vamos a entregarles este día aquí en lo que es la noticia al día. Y el jefe de la policía de tránsito nos está hablando sobre esta situación de lo acontecido en esta semana morazánica, de los accidentes, de las decomisiones, de lo que son para los choferes, lo que es su tarjeta de identificación de manejo, ¿verdad? Así que vamos a ver qué es lo que pasó, si hubieron, decomisaron permisos para conducir, si hubiera un accidente. Vamos a ver cuál es la incidencia que tenemos de esta semana morazánica mediante la policía. Escuchamos aquí en la noticia al día de la Fénix Internacional.
4: Reportado durante esta semana morazánica, toda la información nos la brinda en este momento el subcomisario Darwin Hernández de la Dirección Nacional de Vialidad y Transporte. Qué gusto saludarle.
5: Sí, muy buenas al pueblo hondureño. Pues ya estamos cerrando hoy lo que es este feriado morazánico. La incidencia definitivamente ha sido bastante baja en materia de eventos viales. La operatividad que ha mantenido la Policía Nacional pues ha dado resultado. Lamentar que hay una persona fallecida por estas movilizaciones. Tenemos más de 65 lesionados en 32 accidentes viales que han ocurrido en los ejes carreteros.
4: ¿Durante toda la semana?
5: Sí, durante toda esta semana, como le digo, aquí hay que segregar lo que es por movilizaciones y lo que es por accidentes normales, porque hemos tenido accidentes dentro de las ciudades, personas que ebrios que han terminado en eventos viales y que también han fallecido.
4: Por estos accidentes adicionales, ¿cuántas muertes y cuántos accidentes se registran?
5: Sí, tenemos 9 personas fallecidas que en el transcurso de la semana, y tenemos más de 300 accidentes de tránsito que, como le digo, lamentablemente dejan luto y dolor al pueblo hondureño, pero como le digo, hay que diferenciar que no son producto de la movilización.
4: ¿Sanciones y decomisos de licencias?
5: Así es, tenemos más de 4.600 permisos de conducir decomisados. Lamentar que el hondureño continúa bajo ingestas del alcohol conduciendo. Tenemos más de 400 licencias suspendidas a personas que conducían ebrio.
4: ¿En qué sector del país se han registrado más los accidentes de tránsito?
5: Sí, hemos tenido en las principales ciudades, Tegucigalpa, San Pedro Sula, el sector de Choluteca, Danlí, que son ciudades bastante grandes que hay más movilidad. Además, han sido accidentes que, como la movilidad ha estado descongestionado, pues el impacto ha sido fuerte y muchos de ellos han resultado con lesiones de gravedad.
4: Muchísimas gracias al subcomisario Darwin Hernández de la Dirección Nacional de Vialidad y Transporte sobre las incidencias, los accidentes de tránsito y las muertes lamentables que se han registrado durante este tiempo, cuando muchos pues han salido de vacaciones al interior y otras partes del país.
2: Bueno, y esta semana morazánica movilizó a miles de hondureños hacia El Salvador, por encima de que un periodista de un canal de bastante prestigio en el país, el periodista Alex Cáceres, le dijo a la gente que prácticamente que iba a ir a hacer El Salvador de una manera muy malcriada. A la verdad que dista mucho de la calidad de persona que hemos conocido a Alex Cáceres, ¿verdad? Referirse a esto parece como que si ya está alineado, como que le pagan su rajita ahí. Al principio, cuando empezó el presidente Azur, empezó a darle duro, empezó a insultarlo y todo. Pero ahora ya le dieron moje al hombre, ¿verdad? Le dan 20 o 40 mil pesos, te dan, Alex. ¿Ah? Y ahora está alineado, ahora ya está alineadito el hombre. ¿Ah? No esconde. ¿Ah? Bueno, ya vamos a escuchar cómo es el movimiento. No vamos a poner lo que dijo Alex porque vertió palabras muy sucias, hombre, para ser un periodista de un canal de alto prestigio. Da mucho que desear Alex Cáceres y se le ve el moje que le están dando, hombre. ¿Ah? No son 5 mil pesos ni 10 mil, hombre. Arriba de 20 mil pesos le dan a Alex ahí en el gobierno para que esté hablando en bien de él, ¿verdad? Al principio, ¿cómo le daba duro? ¿Cómo y hasta mal creado fue con el señor presidente Asfura, pero ya lo alinearon al hombre. Bueno, escuchemos, ahora pues en realidad lo que nos importa es el movimiento de los hondureños. Más de 50,000 hondureños salieron, dicen que habían unas colas hasta como de un kilómetro, ¿verdad? Allá en la frontera entre Honduras y El Salvador. Escuchemos aquí la noticia el día de la Fénix Internacional.
6: Más de un kilómetro alcanzó la fila de viajeros que se formó del lado de Honduras en la frontera La Matillo para cruzar hacia El Salvador. A medida avanzaba la mañana, el flujo de personas aumentaba en este punto fronterizo, en el marco de la Semana Morazán. La alta afluencia también se reflejaba dentro de las instalaciones migratorias.
7: Bastante lento, sí. Tenemos como más de 3 horas de estar acá.
6: ¿A qué hora vinieron?
7: Como a las 7:30.
6: Están saliendo casi a las 11 de la mañana.
7: Sí, correcto.
6: Para los hondureños, la Semana Morazánica representa un punto de descanso, similares a nuestras vacaciones de agosto. Una oportunidad, dice Flor, en la que aprovechan para disfrutar las playas de El Salvador.
8: Primera vez pensamos ir a darnos un tour por el Sonsal, el casco histórico y al lago. A ver qué tal está.
6: ¿Por qué decidieron pasar esa Semana Morazánica en El Salvador?
8: Porque nos parece un destino bastante bonito. Igual queremos poder conocer todo Centroamérica, ¿verdad? Si nos es posible. Y pues, qué mejor lugar para empezar que El Salvador.
6: En las afueras también se observa el intercambio de lempiras a dólares. Según Turismo, cada visitante hondureño gasta en promedio $117 diarios. Algunos aprovecharon desde su entrada a El Salvador para tomarse fotos y botar un poco el estrés del trámite en su país, que les costó horas de espera.
9: Pues hasta ahorita bien, ¿verdad? Lastimosamente lo de nuestro país como siempre, pero El Salvador vemos que tiene una bonita atención, ¿verdad? Un bonito recibimiento.
6: Ya en territorio salvadoreño dijeron que el trámite fue bastante rápido. De hecho, hablamos con un oficial de migración en El Salvador y esto nos dijo.
10: Lo único que hacemos luego es verificación de datos. Es un proceso que se tarda aproximadamente 20 segundos por persona, según la familia de 5, 1 minuto 20.
6: Es un proceso bastante ágil tomando en cuenta la cantidad de personas que todavía están en la frontera del lado de Honduras.
10: Exacto, nos hemos preparado con semanas de anticipación para que se sientan cómodos al momento de que ustedes ingresen al país. A comparación del día de ayer, ahora ha sido el movimiento más fuerte.
6: Los turistas coincidieron en que el tema de seguridad fue un punto clave para elegir al país como destino. Una llegada que durante estos días también mueve hoteles, restaurantes, comercios y otros servicios turísticos.
2: Seguimos aquí en la noticia al día y los hondureños nos cuentan cómo fue la experiencia allá en El Salvador. Visitaron el mausoleo de el general Francisco Morazán hace pocos días, hace casi como unos 15 días, que el presidente Nayib Bukele de El Salvador movió los restos del prócer hondureño, o mejor dicho, prócer centroamericano, Francisco Morazán, a un nuevo lugar. Donde todo el mundo podrá irlo a ver, ¿verdad? Y pues está la impresión del pueblo hondureño manifestándose de cómo lo atendieron los salvadoreños, cómo estaban los hoteles, el precio, la comida, la atención de los salvadoreños. Escuchemos aquí en la noticia al día de la Fénix Internacional.
11: Casi en un carnaval se convirtió la fiesta que hicieron los hondureños en la Plaza Gerardo Barrios de San Salvador, donde se concentró la mayoría de visitantes de la vecina nación.
12: Estoy más que satisfecha, feliz de poder visitar nuestro país hermano El Salvador. Los hondureños creo que nos hace falta mucho acercarnos a muchas cosas que han cambiado aquí en El Salvador.
13: Estamos muy cómodos, la verdad, con el país, nos sentimos muy seguros también, sobre todo. Hemos visitado la Puerta del Diablo, creo que se llama.
14: Nos gusta venir acá a visitar El Salvador, pues es muy bonito la parte turística, lo que nos atrae pues es la seguridad.
11: Familias enteras después de visitar la Vinaes se tomaban fotografías frente a ella, impresionados por su estructura y la cantidad de libros que posee.
13: Queríamos conocer porque hemos visto cómo ha avanzado El Salvador en su turismo, en la seguridad. Queríamos conocer la biblioteca.
15: Todo está muy bonito, se siente la seguridad. Fuimos a la biblioteca, se sintió muy bonito la experiencia y todo.
11: algunos ciudadanos hondureños se acercaban a los policías para preguntar sobre la transformación en materia de seguridad que se ha vivido en el territorio y que es notable en el corazón de la capital.
16: Es muy bello, un lugar, bueno, no hay palabras para explicar lo hermoso que es. Tiene muy bonita cultura y nos hemos sentido muy bien.
17: Muy bonito, y eso que nos falta conocer, pero solo acá el centro es... fantástico, la gente con su carisma.
18: Nunca había venido a El Salvador, es mi primera vez viajando fuera de Honduras también, y la verdad que quedo enamorada de El Salvador, tanto la biblioteca y los lugares turísticos que tiene.
11: La permanencia de hondureños en la capital salvadoreña abarcó la visita y recorridos en el mausoleo del general Francisco Morazán, el palacio, restaurantes y establecimientos comerciales.
2: Bueno, por eso estaba enojado Alex Cáceres, ¿verdad? Porque vio ese fluido de gente que iba para El Salvador y se puso a despotricar en contra del presidente Nayib Bukele y contra los salvadoreños. Muy mal hecho. Pero aquí hay un abogado que lo reprendió de frente, lo reprendió fuertemente Alex Cáceres. Escuchemos qué le dijo este abogado al señor Alex Cáceres, de un canal de prestigio de nuestro país.
19: Tras su polémica declaración en la que instó a los hondureños que admiran a Nayib Bukele a abandonar Honduras y mudarse a El Salvador, el periodista Alex Cáceres recibió uno de los reclamos más duros de su carrera, nada menos que del abogado Carlos Chactur, quien, indignado, le envió un mensaje directo, reprochándole su falta de respeto hacia el pueblo hondureño.
20: Qué fácil es hablar desde un set con aire acondicionado y con seguridad en la puerta, ¿verdad, Alex? Decir, si tanto aman a Bukele, váyanse a vivir a El Salvador, no es periodismo. Es una evidente muestra de mediocridad. Es la frase barata de alguien que se quedó sin argumentos, que no reflexiona y que recibe la galletita por no criticar lo que debe criticar. Los hondureños no admiran a Bukele porque quieren ser salvadoreños. Eso es absurdo. Lo admiran porque están hartos. Hartos de vivir con miedo, hartos de pagar impuesto de guerra, hartos de que nos maten y nadie haga nada. Ven en El Salvador lo que aquí ningún gobierno, y mucho menos los que vos defendés en HCH, ha tenido los huevos de hacer. Poner a los criminales donde deben estar. Tu comentario, Alex, además de carente de inteligencia, es una falta de respeto para el pueblo. En lugar de cuestionar por qué un presidente extranjero tiene más aprobación aquí que nuestros propios políticos, te pones a atacar al pueblo que sufre las consecuencias de este y de otros malos gobiernos. Eso no es ser periodista, es ser vocero del status quo, es ser abanderado del fracaso. Si tanto te molesta que el pueblo ponga de ejemplo a El Salvador, ¿por qué no le preguntas a nuestros políticos por qué no pueden hacer ni la mitad de lo que hizo Bukele en El Salvador? ¿Por qué no les exigís seguridad y salud en vez de decirle a nuestra gente que se vaya del país? Honduras no necesita periodistas que manden al pueblo a marcharse a otro país. Ya tenemos caravanas de hondureños huyendo de la falta de todo. Somos el país del no hay. La patria necesita periodistas que exijan que Honduras se parezca a un país donde sí se puede vivir en paz, se llame El Salvador o como se llame. El que debería irse a otro lado sos vos, si no vas a estar del lado de la gente, del pueblo que sufre y que también tiene que ir a El Salvador buscando salud que no encuentra en Honduras, no solo por vacaciones. Y es aquí donde más fallás, Alex. Desde un medio tan grande y con tanta audiencia como HCH, debería ser abanderado de la lucha por una sociedad más justa, no el que le dice al pueblo que se vaya del país. Porque el periodismo debe ser para defender la verdad, no para atacar al pueblo. Tu micrófono no debe ser para correr a la gente, es para incomodar al poder, para exigirle a los políticos que hagan de Honduras un lugar donde se pueda vivir en paz y con dignidad. Honduras no necesita periodistas que manden al pueblo a irse. Necesita periodistas valientes que exijan que Honduras cambie para que nadie se quiera ir.
2: Bueno, seguimos aquí en la noticia del día de la Fénix Internacional. Es que le dieron duro. Todo el mundo le dio duro a Alex Cáceres, ¿verdad? No. Bueno, eso es una situación bastante difícil, ¿verdad? Donde se le nota perfectamente lo direccionado que está con el gobierno Alex Cáceres, ¿verdad? Su razón muy efectiva la tiene el señor Alex Cáceres. Bueno, hasta cancioncita le hicieron aquí ¿Qué es lo que dijo Alex Cáceres, amigo? Cuéntele a la gente qué es lo que dijo Alex Cáceres, que llenó de ira a la gente, y más bien en vez de volverse a visitar nuestras costas, se fue determinadamente hacia El Salvador. La escuchamos aquí en la noticia al día de la Fénix Internacional.
1: Ya la cagan ustedes, váyanse para El Salvador, hombre, si tanto quieren estar allá. Esas fueron las palabras de Alex Cáceres, presentador de HCH. Me han pedido que componga algo relacionado con esa opinión, y yo voy a dar la opinión que muchos me escribieron, que es uno de los motivos por los cuales mucho hondureño preferiría emigrar a otro país, especialmente a El Salvador. Esto que compusimos dice así.

0: Ahí estamos, chicos, complaciendo algo relacionado con la opinión de Alex Cáceres.
1: Bueno, fue la cancioncita que le hicieron a Alex Cáceres, ¿eh? Bueno, ya tiene canción, Alex. ¿Ah? Ya tiene para la historia, guárdela, guárdela. Una canción de gratis nadie se la va a hacer, hombre. Bueno, y es que en realidad el turismo, hacer el turismo en Honduras es bastante difícil, porque estos empresarios no se miden, hombre. Yo no sé qué les pasa. Yo creo que deberían empezarles a enseñar, uno, en primer lugar, a cómo atender a la gente. Dos, a cómo darle vistosidad a su local, que se mire bonito, que ponga gente amable, con cara alegre, ahí atender a la gente, ¿va? Aparte de eso, los precios, que quieren ganar con un pollo, quieren sacar 4 pollos, ¿ah? No, hombre. Quieren ganar el 300, 400% de lo que venden. Y claro que la gente no es tonta, ahora ya no es tonta. Ah, imagínense que allá en Islas de la Bahía, o en la misma Ceiba, 2 personas, un hotel, ¿ah? Casi $1,000, van a creer. Y cuando muchas personas dicen que con 20 mil lempiras se fueron 6 hasta 8 personas a pasar a El Salvador 4 días, van a creer, ¿ah? Con hotel y comida y todo, y transporte todavía. ¿Ah? Dista mucho años luz de lo que es Honduras. Estamos pero atrás, señores. Preocupante lo que es nuestros empresarios aquí, ¿verdad? Lo caro que cobran las comidas. Bueno, no solo las comidas. ¿Por qué tienen problemas con los chinos? Porque ellos venden los productos carísimos, como les digo. El hondureño vende, es más vendedor. Yo creo que hay que dar una clase de cómo debe vender, que es verdad que tienen que ganar, tienen que sacar costos, pero no tienen que sacar el 400%, señores. ¿Ah? No hay que sacar eso, hay que sacar la utilidad tal vez de lo que usted ganó, tal vez el 100%. ¿Ah? Si le cuesta 300 algo allá, lo vende a 600. No, pero ya lo están vendiendo a 1,500. Son unos bárbaros. ¿Ah? Son bárbaros estos nuestros hondureños, nuestros empresarios, son desalmados, ¿verdad? Por lo cual, pues, aquí traigo un reportaje de el comentario de mucha gente de por qué viajan a otros países. No solo a El Salvador, viajan, e incluso Costa Rica es caro, pero como que se pone a la par aquí con Honduras, porque más que todo por la devaluación que tiene Costa Rica, que es más significativa, ¿verdad? Pero El Salvador ha venido a abrirle muchas puertas a nuestros hondureños, en el cual muchos, muchísimos dicen que lo primero es la seguridad, después lo cómodo, lo barato, que son los hoteles y la comida, y donde se siente el hondureño allá libre, se siente pues realizado, donde ellos pueden parquear su carro en cualquier lugar y donde no va a ser desvalijado, robado el contenido de lo que llevan en sus carros cuando ellos van a un restaurante, o los espejos, o qué sé yo, lo que traen dentro de sus automóviles, ¿verdad? Eso tiene que hacer varias cosas nuestro gobierno para poder cautivar a nuestra gente, que no se vayan a otros países. Escuchemos lo caro que está la vida aquí en Honduras, aquí en la noticia El Día de la Fénix Internacional.
2: ¿Por qué los hondureños preferimos venir aquí a El Salvador que turistear en Honduras? Bueno, estas son las razones personales de por qué. Razón número uno, los precios, gente. O sea, yo traté de turistear en Honduras, créanmelo, gente. Yo coticé en Roatán y una habitación para 4 personas me salía en $1,900. O sea, súper caro. Y yo no quería ir a Puerto Cortés o el lago de Yohoa, porque era más de lo mismo, ¿no? O sea, yo que soy de la zona norte, San Pedro Sula. Razón número dos, la seguridad, mi gente. O sea, me encanta encanta aquí, que la seguridad. Uno se siente como libertad, como más libre. Uno tiene la libertad de dejar el carro ahí sin el temor de que se lo van a abrir o sin el temor de que te va a pasar algo. Otra cosa me encanta mucho es que nos incentivan. O sea, realmente El Salvador sí supo hacer marketing. O sea, en cada lugar que uno va, dicen, si eres hondureño y presentas tu DNI, vas a conseguir un 10, 15 y hasta un 25% de descuento. Ellos sí supieron hacer su marketing. En Honduras no, o sea, más bien te quieren subir más los precios. Entonces, gente, no crean, por favor, no quiero que ustedes se molesten, porque en vez de turistar en Honduras, pues venimos aquí a turistar a El Salvador, pero realmente, gente, tenemos nuestras razones, nos sale muy caro. Además de que la gasolina, gente, no sé si estoy loco, aquí me dura más la gasolina, gente, es exagerado. Un viaje de 2 horas, gente, solo gasté 2 rayitas del medio tanque, y eso que yo utilizo una camioneta. Ahora bien, yo en Honduras, un viaje de 2 horas se me va medio tanque, o sea, no me rinde el combustible, además de que el combustible está mucho más caro en Honduras que aquí. Entonces, gente, son una de las razones, ¿no? O sea, realmente yo amo mi país. Créanme que me da mucho pesar escuchar que Roatán, que Puerto Cortés y que todos los centros turísticos de nuestro país estén vacíos. Realmente sí es algo que me siento triste, ¿no? Pero es que realmente, gente, la economía no es como que te dé como para que gastes demasiado dinero. En Honduras las cosas están muy caras, ¿verdad? Entonces, yo quiero decir esto, mi gente, que realmente yo por eso decidí la razón de turistar en Honduras, porque no solo que sea más barato, o sea, sino que me brinda también lo que es seguridad, gente, la libertad de poder salir y a la hora que yo sea. Ok, gente, muchísimas gracias, ¿verdad?, por escucharme. Saludos, bendiciones.
1: Bueno, y para cerrar este tema de Alex Cáceres rebalsó la olla diciendo que el presidente de la República y el presidente del Congreso Nacional deben suspender los feriados morazánicos. ¡Qué bárbaro sos, Alex! ¡Qué bárbaro sos! ¡Qué bárbaro, muchacho! ¿Qué te pasa? ¿Ah? Eso está pidiendo. Pero ¿cómo se les mira? ¿Cómo se les mira lo direccionado que está con el gobierno? No, hombre, Alex, eso no se hace, hombre. Eso no se hace. Y además vos no sos quien para que le ordenes al presidente. El presidente es inteligente. El presidente se la pasa de muy buena gente. Por eso estos ministros y esta gente que les metió el Partido Liberal le han hecho más daño que bien. No culpo al presidente de lo que está pasando, pero sí él está solo nadando contra la corriente. Escuchemos el comentario de lo que está diciendo este Alex Cáceres pidiéndole al gobierno de la República.
3: Para mí, el feriado morazánico, le pido al presidente del Congreso Nacional y al el presidente de la República que la otra semana eliminen el feriado morazánico. Ya no debe de existir más feriado morazánico.
4: ¿Por qué?
3: No, que sea eliminado, porque la gente no lo aprovecha para salir a potenciar el turismo. Feriado morazánico debe de ser eliminado.
1: Bueno, ya escucharon a Alex Cáceres, lo que le está pidiendo el gobierno de la República de Honduras. ¿Ah? ¿La voz de quién es la de Alex Cáceres? ¿La del solo será? ¿Verdad? Él solo contra 10 millones de hondureños. Así es la cosa. ¿Ah? Bueno, y los combustibles hoy amanecieron más caros. ¿Ah? Amanecieron más caros, más altos. ¿Verdad? Esto es insoportable, ¿verdad? Eso ya el pueblo hondureño no puede. Ya no aguanta el pueblo hondureño. Y a lo mejor se tienen que tomar otro tipo de medidas. Escuchemos aquí en la noticia al día de la Fénix Internacional.
5: Gracias, qué gusto saludarles, y el pueblo hondureño, como ustedes lo mencionan, vamos a analizar estas alzas constantes que se continúan registrando en Honduras y a nivel mundial, también en los combustibles, con el expresidente de la coalición patriótica, Juan Carlos Rodríguez. Qué gusto saludarle.
6: Sí, muy buen día. Lo que tenemos ahora para el próximo lunes es precisamente una nueva tabla de precios donde todos los carburantes suban nuevamente, los que tienen movimiento. El diésel y el gas LPG doméstico se mantienen estables, inamovibles en este caso. El diésel hasta el 4 de noviembre y el LPG doméstico pues continúa nada más. En esta ocasión vemos que la gasolina regular sigue todavía subsidiada, el 70% de su incremento. Por lo tanto, eso hace que lo que suba en este próximo lunes es 2.04, subsidiándose 4.82. La Super sube 1.23 y la hace llegar todos ellos al precio más alto de la historia, ¿no? La Super llega a 157.84, el diésel se mantiene en 153.53 y la gasolina regular pues sigue en 139.96, casi 140. Estos son precios que al final de cuentas, si nos referimos a los precios del petróleo, pues han estado moviéndose. Después de haber estado en $90 el barril, ahora está en 91, pero estábamos viendo antes, como hace una semana, teníamos unos precios internacionales altos, pero a

0: Significa que vamos a seguir teniendo incrementos. Esta vez estábamos viendo que más o menos si la semana pasada o la que estamos finalizando, la gasolina regular, por ejemplo, subió casi o subía casi 9 lempiras, esta vez está subiendo un poco más de 6. ¿Qué significa esto? Que la cuantía de incremento está bajando y esa es la lógica. La siguiente, o sea, la semana subsiguiente también será un incremento, pero donde creeríamos que la cuantía siga bajando. Y eso veamos qué sucede dentro de 2 semanas, de acuerdo a lo que siga manipulándose o sea la tendencia del mercado internacional. Por ahora no hay forma de que el gobierno pueda hacer nada más que mantener estos subsidios para que siga paliando un poco la economía de los hondureños.
1: Muchísimas gracias a Juan Carlos Rodríguez, quien es el expresidente de la coalición patriótica, con las declaraciones por parte de él. Con ustedes nuevamente.
2: Bueno, ya andan buscando quién lidere el Partido Liberal. Como que no tienen mucha confianza en Salvador Narrala por los desajustes de este señor en diferentes capítulos de su vida en cuanto a lo que es con todos los partidos ha estado, ¿verdad? Ha estado con Libertad y Refundación. Bueno, con Partido Nacional, ¿no? ¿Verdad? Se ha venido al Partido Liberal. Y lo acusan de que él, pues, se llevó los fondos de la partida de le correspondió al Partido Liberal, ¿verdad?, en estas elecciones. Esto y más. Y por lo cual, pues, se está pronunciando el señor Roberto Contreras, que también es presidente de lo que es el Central Ejecutivo del Partido Liberal, y Jorge Cáliz también se están queriendo lanzar como los nuevos candidatos del Partido Liberal, pero también están arrastrando ahí al señor Eduardo Maldonado de este canal de prestigio que les he hablado, ¿verdad? El cual, pues, Eduardo Maldonado no está muy entusiasmado porque él está cómodo, es un periodista bastante exitoso, está muy bien con su canal y esto también podía arruinarle su carrera, ¿verdad? Está bastante solvente Eduardo con su canal. Dijéramos que no, particularmente que no se lanzara esto. Él está con todo en su canal, ¿verdad? Está en el mero punto, en la mera cúspide está Eduardo Maldonado. Pero vamos a ver qué opina Eduardo de esto, que lo están queriendo lanzar a que tome las riendas del Partido Liberal. Lo escuchamos aquí en la noticia al día de la Fénix Internacional.
3: Ya he dicho, o sea, me están obligando a que diga lo que yo no quiero decir. Yo ya les dije que si a alguien lo lanzan, pues yo creo que no sería un acto de cobardía, pero yo lanzarme no lo voy a hacer.
4: ¿Quién lo está obligando a decir,
3: bueno,
4: lo que no quiere decir?
3: Y no vio usted aquí, pues, cuente. Si vio aquí, usted vio.
4: Usted,
3: no, no, es que usted, mire, es que esto es de evaluarlo. Es de evaluarlo. Esto, aspirar a la presidencia no es algo serio. Uno evalúa. Uno evalúa y tampoco yo ya tengo, yo soy persona de la tercera edad, yo voy a evaluar, ¿verdad? Hasta dónde realmente existe esa pulibilidad, porque usted no sabe si el primero que lancen lo quieren quemar. Y después surge otro.
4: Es que usted sabe que eso se da.
3: No, bueno, pero yo no lo voy a permitir. Escuche bien lo que le voy a decir. A mí me han propuesto 2 veces internamente dentro del partido y yo no he aceptado. Yo fui donde el ingeniero Salvador Narrala a decirle que se lanzara y fui con mi familia.
4: Usted ya corrió una vez.
3: No, pero no fue. No. Me fue exitosamente bien. Exitosamente bien. Lo que sucede que ayer no es lo mismo que hoy, ¿verdad? No es lo mismo que hoy. Muchas cosas han pasado y buenas. Entonces yo creo que aspiraciones todo mundo tiene. Si hay algunos que ya fueron y siguen.
4: Es que yo lo que recuerdo cuando usted se lanzó del 1.000.000 de lempiras que le cobraba.
3: Ah, no, pues sí. Pues sí, no. Es parte de una campaña política. Es parte de una campaña política que no debe servir para hacer mofa, sino para hacer una opción diferente. Diferente. En ese momento, las condiciones de los movimientos políticos que no están aliados con el gobierno tienen que buscar la manera de cómo financiarse. Y una manera simbólica fue, y se recogió, y sobró, y se pagó. Es histórico porque sí se pagó en el Central Ejecutivo.
4: Le digo que usted debería declarar sí o no. ¿Sabe por qué? Porque muchos andan haciendo negocios. Vas de candidato a diputado, vas de candidato a regidor, pues, con la candidatura de Eduardo Maldonado.
3: Imagínese que haya

0: partieron y todavía la opción no ha ni nacido. Entonces, pero yo le digo, mire, el país ocupa prudencia, el país ocupa unidad. A mí no me busquen para dividir. A mí no me busquen para dividir. A mí búsquenme para unir. Para unir. Porque yo no rechazo a alguien de otro partido, sea libre, sea liberal, sea nacionalista, que pueda venir a conformar un movimiento dentro del partido. Yo no lo rechazo. A mí hay personas que ya me han dicho que si yo hago una acción de esas me van a respaldar. Entonces yo no soy quien para andar repartiendo a nadie autorizado para que ande hablando a nombre mío. La verdad que yo soy una persona ya consciente de cuáles son los pasos que yo debo dar como Eduardo Maldonado. Y además yo tengo esposa, tengo hijos, tengo familia que son importantes para mí.
1: Es decir, hasta el momento no descarta...
0: No, porque yo creo que a usted, si le dicen mañana que va a ser presidente del Colegio de Periodistas, presidente de la República, y aquí está lista toda esta infraestructura, lo rechazaría.
1: Es que hasta la presidencia es insorpresiva, si no recordemos cuando el golpe de Estado. ¿Quién creía que Pepe López iba a ser presidente cuando Elvin ya Santos casi...
0: Ah, no, pero son coyunturas, entonces hay que buscar la nuestra.
2: Bueno, dice Eduardo que él no se está lanzando, que lo están lanzando, que es diferente, dice, lo están empujando ahí. Esa es otra cosa, dice, él no va bajo su responsabilidad, a él lo están casi obligando a que se lance, ¿eh? Porque lo mira una persona exitosa que sí puede hacer cosas muy buenas por el país, no nos cabe duda, claro que sí. Vamos a seguir con la noticia del día, y esto es sobre la capital, donde la represa Los Laureles llegó a su 100%. Pero ahora este alcalde, se las tira de MacGyver, ¿verdad? Está inventando una tubería para llevarla a la Concepción, para que llene la otra represa. Eso que yo sepa, nunca se había hecho, Ya una tubería con más de un kilómetro. Pero, ¿a dónde más puede llegar esa tubería, hombre? Bueno, así que no se sabe, No sabe cuándo construyeron esa tubería. Ya están abriendo también la represa, están poniéndole una especie de inflable para recoger más agua, más del nivel que tiene, porque se está rebalsando. Esa agua la van a canalizar, dicen, hacia la Concepción. Yo que tendría, no sé, pero estaba seguro que estas dos represas se llenaban antes a la misma, casi la misma velocidad. ¿Qué pasa con la Concepción? ¿Qué estará pasando ahí, el señor alcalde? Extrañamente la Concepción está en un 40%. De verdad que nosotros estamos alarmados por esa situación, pero él no. Él dice que está llevando agua de una represa a la otra. Qué raro, qué extraño. Por primera vez visto aquí en el país esto, ¿verdad? ¿Por dónde llevan esa tubería? Eso a mí no me lo pregunten, que no sé. Pero veamos qué está haciendo el alcalde y la UMAP para llenar la otra represa de la Concepción. Escuchamos aquí en la noticia del Día de la Fénix Internacional.
3: Efectivamente, tal como usted lo menciona, nos encontramos desde la represa Los Laureles, precisamente con Dara Colindres, quien es subgerente de agua potable de la UMAPS, para que nos pueda ampliar detalles en torno a este proceso que se está realizando durante este día. Ya se inflaron pues estas cortinas o presas, como se les llama ya de manera más técnica, para poder enviar esa agua a lo que es la represa La Concepción. Buenas tardes.
4: Buenas tardes. Bueno, sí, ya el día de hoy hemos iniciado lo que es la operación de las presas inflables para poder tener más almacenamiento de lo que tiene la capacidad nominal de la represa Los Laureles. El día de hoy, ya por horas de la mañana, comenzamos ya con el procedimiento. El tema del trasvase es un poco distinto. Ya hemos iniciado las pruebas desde unos días anteriores, porque ahí es cuando ya hemos logrado un mejor nivel, y el nivel Los Laureles ya lo ha tenido esta semana. El día de hoy específicamente ha sido más con lo que es el levantamiento de las cortinas.
3: Bien, y ante esta situación es importante también darle a conocer estas buenas noticias a cada uno de los capitalinos que han estado, pues básicamente con este problema de que les llegue el agua a los hogares.
4: Ok, sí, hemos tenido una mejora muy alentadora, gracias a Dios, para estas semanas, con estas lluvias que hemos tenido, pero todavía lo que es la represa de la Concepción, nosotros mantenemos un constante monitoreo, tanto como vayan a estar las condiciones climáticas, y con nuestro el almacenamiento. Entonces, todavía nos falta, no hemos salido totalmente de la situación que hemos estado. Sí se van a tomar ya consideraciones a partir de la próxima semana para los redes de distribución, pero todavía necesitamos ver una recuperación más fuerte en el embalse de la Concepción para poder ya emitir otras decisiones.
3: Bien, muchísimas gracias. Por otro extremo también nos acompaña Roque Andrade, quien es jefe del subsistema de Los Laureles, para conocer hasta ese momento, como usted lo mencionaba, Eloísa, en qué porcentaje se encuentra este embalse de Los Laureles y también cómo se estaría realizando dicho proceso para poder enviar esta agua también a la represa Concepción. Buenas tardes.
5: Buenas tardes, bienvenidos. Están ustedes ahora observando las presas inflables. Alrededor del 73% de capacidad de almacenamiento del embalse actualmente, y en los futuros días, con la recuperación ya que vamos a tener por el ingreso de las aguas, bueno, podremos ir reportando e iremos reportando cómo va el avance de ese porcentaje en este embalse.
3: ¿Hasta este momento en cuánto se encuentra el porcentaje?
5: Estamos alrededor de 74% ya, y esperamos que con esta operación de las presas inflables podamos alcanzar el 100% en los próximos días.
3: ¿Nivel de riesgo hídrico hasta este momento?
5: Recuerde que el nivel de riesgo hídrico se calcula en función de cómo es el comportamiento en todos los embalses, en todas las fuentes. Y aunque gracias a Dios tenemos una buena recuperación en Los Laureles, tenemos también que esperar que eso mismo suceda en la cuenca de la Concepción y embalse Concepción.
3: Bien, muchísimas gracias. Y por otro extremo también nos acompaña Julio Quiñones, quien es jefe de operaciones de la Alcaldía Municipal del Distrito Central, para que también nos pueda explicar un poco de este proceso que se está realizando esta tarde.
6: Mira, muy importante decirle a la ciudadanía, estamos contentos. De verdad, este paso es un paso que llena de mucha satisfacción, porque significa que las lluvias sí han generado lo que estábamos anhelando. Y es que el caudal fuera importante tanto como para pensar ya en dos cosas: elevar esta cortina, eso acaba de suceder hace más o menos una hora, y la siguiente es que el equipo ya puede estar probando lo del trasvase, que eso significa que vamos a poder estar enviando agua a la planta de tratamiento de Concepción. Entonces son dos buenas noticias, pero nuevamente, y yo aquí voy a ser el abogado del diablo, ¿verdad? No podemos derrochar el agua. El que ya tengamos estos volúmenes, lo que nos va a ayudar es que podamos tener agua para los próximos 7 meses. Y eso es sumamente importante que lo sepamos. Si a finales de este mes ya concluyen las lluvias, lo que tengamos almacenado es lo que nos va a servir para poder llegar hasta mediados del próximo año. La Concepción va en un proceso interesante de recuperación. Ojalá que se pueda superar ese 50% de su capacidad. Incluso me decía el ingeniero Salgado, ojalá que pudiéramos llegar al 100% y tenerla en su total capacidad, y con esto hacer una reducción del horario de distribución. Pero al final somos dependientes de las condiciones del clima, que a la verdad las últimas 2-3 semanas es que ha sido mucho más generoso y ha permitido que podamos hacer o tener esta recuperación.
3: ¿Qué es lo que sucede tanto con las condiciones climatológicas como con el momento de llenado de estas represas? ¿Por qué Los Laureles suele llenarse primero antes que la Concepción, y también cómo se realiza este proceso del trasvase?
6: Mira que la explicación es un poquito compleja, porque es muy dependiente de las condiciones del clima, y de verdad la subcuenca de Guacerique, no sé si por su topografía, porque es como ovalada, pero también por de dónde entra la humedad del embalse, puede ser que sea mucho más generosa que la de Concepción, que es una subcuenca larga, y esta es como ovalada. Lo otro es de dónde ingresa la humedad también. Entonces es bien complicado, pero Guacerique siempre ha sido de verdad una subcuenca altamente generosa, tanto que, y esto lo decía Roque, no solo lo que almacenamos, es la capacidad que tiene también de estar procesando agua para que la planta funcione al 100% de su capacidad, pero adicional que pueda mandar al otro embalse. Entonces aquí el volumen de agua que se administra de este, de Laureles, es mucho mayor que lo que se almacena. Entonces es una cuenca realmente noble.
3: Bien, muchísimas gracias. Con las imágenes también de mi compañero Alfredo Rosales, vamos a mostrarles un poco del paneo de cómo se encuentra hasta este momento la represa Los Laureles y sobre todo, pues, el proceso que se ha realizado durante esta tarde, que ya los expertos, pues, estaban realizando la explicación del mismo. Ya por arriba del 70% de nivel se encuentra la represa Los Laureles, pues, buscando abastecer a la mayoría de la capital, a los hogares de los capitalinos y consigo también realizar este proceso de lo que es el trasvase para poder enviar también
2: Bueno, y dice el alcalde que ya el racionamiento de 12 días lo va a bajar a 9. Qué bárbaro, este alcalde, no, mano. ¿Ah? Señor presidente, Tito Asfura, póngale la mano fuerte a este alcalde, hombre. A ese racionamiento debería ser a 4 días por lo menos, hombre. No sea bárbaro, señor alcalde. Como usted le llega todos los días, ahí el agua, ¿eh? Pero es que no dice nada. Bueno, digo yo, mi boca es la que está ahí, pero, no, hombre, se pone a creer. De 12 días que todavía ni se había implementado. Dice que a 9 días es el racionamiento para los capitalinos. No lo hallamos justo. No lo hallamos nada justo, señor alcalde. Bueno, tenemos aquí el comentario ya del señor periodista Rodrigo Juan Arévalo, que nos habla sobre esta semana morazánica y sus implicaciones en cuanto al que el pueblo hondureño eligió dónde tenía que ir. A nadie le tienen que obligar dónde tiene que ir. El pueblo sabe dónde le conviene ir, hombre. ¿Ah? Esto y más, dice el señor Rodrigo Juan Arévalo aquí, en la noticia al día de la Fénix Internacional.
7: El turismo es la actividad de viajar por placer. Hacemos turismo cuando nos desplazamos hacia lugares desconocidos, que son referenciados por su belleza natural o por tener diferentes atractivos que se pueden disfrutar. Se puede hacer turismo interno, visitando los sitios que están más al alcance de la gente, los que están en el territorio nacional. Aunque muchas personas prefieren hacer turismo en otros países. Todo es factible, pero todo es cuestión de gustos y especialmente de la capacidad económica que se disponga para afrontar los costos, que son mayores cuando nos desplazamos a otro país. Cuando las autoridades decidieron unificar los 3 días feriados de octubre, 3, 12 y 21, establecidos en nuestro calendario cívico, surgió la Semana Morazánica como un nuevo periodo vacacional que le sirve a las personas para tomarse un tiempo, regresar a sus lugares de origen para convivir con los suyos y amigos en el marco de la nostalgia. Y los que tienen más capacidad económica, pues esos pueden viajar al exterior. La preferencia de viajar a El Salvador no es cuestión de ahora. Desde hace décadas, miles de hondureños eligen los parajes salvadoreños para hacer turismo. Por varios factores. La cercanía con el país pulgarcito permite la movilidad fácil por la vía terrestre. El hospedaje en El Salvador siempre ha tenido precios muy cómodos. Su gastronomía variada contempla menús deliciosos y sus precios siempre han sido muy bondadosos. Esta predilección por la ruta turística salvadoreña se interrumpió por la guerra de 1969, pero tan pronto se enfriaron los ánimos belicosos entre los dos países, hondureños y salvadoreños, se reencontraron haciendo turismo. No es correcto ni es conveniente que un funcionario turístico de Honduras reclame a los compatriotas por haber elegido esta semana morazánica visitar la capital salvadoreña o cualquier otro sitio del Salvador. Según los datos brindados en los periódicos salvadoreños, esta semana morazánica, más de 58 mil hondureños ingresaron a El Salvador desde el pasado 3 de octubre hasta hoy. Este número es un 20% más que los 48.768 hondureños que ingresaron el año pasado 2025. Esto solo en la semana morazánica, pero entre enero y septiembre de este año, las autoridades de migración de El Salvador reportaron que 699 mil hondureños ingresaron en diferentes fechas a El Salvador, un 26.6% más que en el 2025. Incluso hay datos económicos interesantes. Un hondureño gasta $117 diarios, unos 3.200 lempiras. Permanece 4 noches, el 63% viaja en grupo y un 94% dice que regresará el próximo año. ¿Qué hacen los hondureños en El Salvador? Un 56% se hace surf en el Pacífico salvadoreño, un 43% visitó el centro histórico de San Salvador y este año miles de hondureños visitaron el nuevo mausoleo de Morazán. Ahora bien, en la temporada de las fiestas agustinas en El Salvador, Honduras se convierte en uno de los lugares favoritos para miles de salvadoreños. Este año Honduras recibió a unos 15.559 salvadoreños desde el 31 de julio al 9 de agosto. Eso es un 31% más que los 11.870 que nos visitaron el año pasado. Solo por el Amatillo ingresaron 10.218 salvadoreños, un 50% más que el año pasado. ¿Qué prefieren los salvadoreños de los sitios de Honduras? La mayoría busca Roatán por sus playas blancas y su mar inigualable. Les encanta visitar Copán Ruinas. Buscan Puerto Cortés, Tela, Ceiba, Trujillo y otros visitan la Ciudad de Gracias. Como puede apreciarse, desde hace muchos años, entre Honduras y El Salvador existe una reciprocidad, una correspondencia turística. Los hondureños viajan a divertirse a El Salvador y otro tanto hacen los salvadoreños cuando visitan nuestro país, los varios sitios turísticos de nuestro país. Hay una diferencia sustancial. Honduras tiene más sitios que ofrecer a los salvadoreños, mientras que los hondureños saben que al ir a El Salvador tienen muy restringidos lugares para visitar. Aparte del surf en el Pacífico, las playas salvadoreñas son de origen volcánico. Su arena es oscura, una arena negra, y en gran medida de un lodillo en el mar Pacífico que les gusta las mantarrayas para acomodarse. Y un aguijonazo de mantarraya, padre, señor mío, produce dolores insoportables por el veneno que inyecta el aguijón de la mantarraya. En cambio, el Atlántico hondureño es arena blanca, el mar es bastante transparente, no hay mantarrayas, pero es cuestión de gustos entre los turistas, si de mar se trata. Los salvadoreños dan todo por venir a disfrutar las playas de Tela, La Ceiba, Puerto Cortés, Trujillo, y los que tienen más saludable el bolsillo, pues prefieren Roatán. Hasta 2 veces por semana, Semana Santa y la Semana Agostina. No procede a hacer ningún reproche a los hondureños que viajan a hacer turismo a El Salvador. El turismo entra en la libertad de movilización de las personas para desplazarse a donde quiera. Un funcionario que pretende enclaustrar a los hondureños para que no salgan de Honduras en vacaciones solo demuestra ignorancia. No procede ningún tipo de reclamo en ese sentido, porque el turismo no entiende de patriotismo. Y si así lo quieren ver en la Oficina de Turismo de Honduras, están equivocados. En reciprocidad, entonces, los funcionarios salvadoreños no tardarían en excitar a los suyos a que no vengan a visitar los sitios hondureños. Es una majadería pretender llamar al Congreso al secretario de Turismo para que explique por qué miles de hondureños prefirieron viajar este mes a El Salvador en esta semana morazánica. Quien piense de esta manera es porque tiene un sombrero de cabeza. Vivimos en un clima democrático, de absoluta libertad. La gente puede ir a divertirse donde más le plazca, donde más le complazca, y punto. Porque el turismo es una actividad de correspondencia. Unos vienen a Honduras, así como hay hondureños que van a otros países. Tenemos el caso del turista estadounidense, que se desplaza por todo el mundo. Los turistas que nos llegan por los cruceros a Roatán, casi todos son turistas gringos, estadounidenses y canadienses. Pero a Estados Unidos llegan millones de europeos, mexicanos, centroamericanos, sudamericanos y asiáticos. En plan turístico, todos. El turismo es una actividad de correspondencia, amigos. Vaya usted a donde su santa gana le diga. Lo que debemos hacer es preparar mejor nuestros sitios turísticos para atraer a más visitantes. Incluso corregir fallas garrafales, como el hecho de haber mantenido cerrados durante varios días los pocos sitios de Tegucigalpa. Esta semana hubo muchas personas reclamando que llegaron del interior de la República a la capital y los sitios como el Museo de la Identidad, el Cerro Juana Laínez, estaban cerrados para los visitantes. En Tegucigalpa, todo lugar digno de ser visitado estaba cerrado, por lo menos en unos días. ¿Habráse visto? Eso sí debe explicarlo el ministro de Turismo. Así son las cosas y así se las hemos contado.
2: Y escuchamos aquí al señor, el periodista destacado, el señor Rodrigo Juan Arévalo, con su comentario referente a lo que es la Semana Morazánica. Pero ya está en la cabina aquí, ya vino Oscar Discoa, que nos trae sobre los deportes. Ganó el Olimpia, ganó el Motagua, ganó la España, ¿ah? El España a la cabeza. Esto y más nos trae Oscar Discoa aquí en Deportes. Oscar Discoa, muy buenos días, Oscar Discoa.
8: ¿Qué tal? Muy buenos días, muy buenos días, muy buenos días, amigos y amigas, amigos y oyentes de Radio Fénix Internacional, la voz de la inclusión social y de la amistad. Bienvenidos a una nueva faena, de verdad, una nueva faena. Se ha normalizado la labor, iniciando esta semana del lunes 12 de octubre, hoy es Día de la Raza, Día de la Hispanidad. Se ha normalizado ya la labor de nuestro país, ya todos, escuelas, colegios, empresas privadas, empresas públicas, todo está normal ya. Terminó el feriado morazánico que se da en octubre durante una semana, y la empresa privada pues es miércoles, jueves y viernes. Pero nosotros siempre estuvimos informando y, como siempre, vamos a continuar con Deportes Oscar Discoa, cerrando la audición. Mejor dicho, esta sección cierra la programación informativa matutina de la noticia al día, de todo lo que ocurrió en el feriado morazánico, ¿verdad? Pero nosotros aquí estamos con Oscar Orlando Discoa, servidor de ustedes, informándoles. Transmitimos desde Tegucigalpa, Honduras, Centroamérica y el mundo, y en todas las diferentes plataformas. Vamos a los resultados que se suscitaron durante viernes, sábado y domingo. El día viernes, Platense le ganó 2 goles a Juticalpa, 2-1. 2 Platense, 1 Juticalpa. Ese fue el partido del viernes. El sábado, Olimpia le ganó 1-0 a Génesis. Eduardo Espinel no quiso dar mucho, no quiso contestar muchas preguntas porque no andaba muy bien y peligroso. Él ahí hubiera pues dicho cosas que hubieran comprometido a la institución y a la afición. Bueno, también seguimos que el partido entre Motagua y Choloma le ganó 2-1. El partido que ya Motagua terminó regalando, pidiendo la hora. Y a las 7:30 Maratón UPN empataron 0-0. El domingo, ayer domingo, 11 de octubre, el partido entre Real España 1, el equipo de Estrella Roja 0, fue el primer resultado y ganó el entrenador Juan Ignacio Martínez, el español. Tendemos a los españoles. Y después el partido entre Olancho e Independiente 1-1. 1-1 Olancho Independiente. Eso fue la jornada que sucedió, y el próximo jueves nos vamos a encontrar de nuevo para darles la jornada número 10, la que va a iniciar el jueves 15. Bueno, y así que pues, fíjense que ayer, no, mejor dicho, antier sábado, en Choluteca la gente sacó las escobas, y en Costa Rica un partido que había entre Punta Arenas y Alajuela, que por cierto quedaron 1-1, también sacaron las escobas porque se había suspendido casi toda una hora, tuvieron que esperar para que continuara el segundo tiempo. 35 minutos del segundo tiempo tenían que jugar, ¿verdad? Y entonces no querían jugar en noviembre, incluso Maratón también, el partido lo quiso jugar antier y lo logró, porque después el calendario de estos equipos está bastante apretado, tanto Alajuela y Maratón, que participan en la Copa Centroamericana de Fútbol, uno para repechaje de la CONCACHAMPION, la Copa de Campeones de la CONCACAF, y otro por aparte de la Copa de la Campeones de la CONCACAF para clasificar a la final. Bueno, ahí están entonces las tablas de posiciones. Están en los grupos, en el A, España 21 puntos, Maratón 18, Génesis 11, está ahí Choloma con 7 o 4. Hay que esperar la resolución de la Comisión Nacional de Apelaciones, porque parece que Choloma le debe a algunos exjugadores del equipo donde estaba, en el Choloma. Y pues ahorita está con 7. Platense con 8, entonces es España, Maratón, Génesis, Platense, Choloma, y vamos a ver que España 21, Maratón 18, está el Génesis, creo que son 11, el Platense con 8, el Choloma con 7 puntos. Creo que tenemos acá el otro equipo que se nos Se nos escapa. A ver, ayer Juticalpa Platense, Motagua Choloma, Maratón UPN, Estero Roja Real España, Olancho Independiente, este otro partido del viernes, al Platense Juticalpa Olimpia, Olimpia Génesis, Olimpia Génesis, y bueno, Motagua Choloma. Entonces sí, no, ahí está entonces España, Maratón, Choloma, Platense, Independiente y Génesis. Entonces España primero, Maratón segundo, el Génesis sería tercero, Independiente cuarto, Platense quinto y Choloma sexto. Y en la otra, Olimpia primero con 20, segundo está, ahí está Motagua 16, Olancho 12, la UPN tendría que tener 9, Estrella Roja 9, y el equipo de Juticalpa hasta el momento 6 puntos, pero sí, le quitan a Choloma los 3 puntos, se va a quedar en la última posición de todos. Y la tabla general, entonces, España primero 21, Olimpia segundo 20, tercero Maratón 18, cuarto Motagua 16, Lancho 12, Génesis 11, Dependiente con 10, UPN 9, Estrella Roja 9, el equipo de Platense 8, Choloma 7 y Olancho 6. Pero si le quitan los puntos, Olancho, Juticalpa 6 y Choloma 4, ¿verdad? Así que lo vamos a ver el próximo jueves, la siguiente jornada. Por cierto, vamos a tener que buscar cuál es, cómo está esto del Mundial Sub-17 que ya va a venir en el mes de noviembre, el Mundial anual que se realiza en Qatar. Vamos a ver los grupos. No tenemos todavía seguridad cómo está este mundial. Ojalá que todavía no se haya realizado, porque no hemos estado pendiente de eso, ¿verdad? Esto fue todo en Deportes Oscar Disco, a nombre de Oscar Orlando Disco, de Radio Fénix Internacional, la voz de la inclusión social y de la amistad, hemos transmitido. Cerramos ya la programación, la noticia del día. Nos veremos el próximo jueves para informar de lo que va a acontecer en la jornada número 10. Buenos días, feliz semana, que Dios les bendiga, con permiso.
2: Muchas gracias, Oscar Discoa, y con esta nota nosotros saltamos de lo nacional a lo internacional, más oigamos la respuesta que se vuelve una escuelita para todos. Después de esta pausa, quédate con nosotros que somos Radio Fénix Internacional, la voz de la inclusión.
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0: de este lunes 12 de octubre y comenzamos una nueva ronda informativa. En los controles nos acompaña Vanessa Loazó y comenzamos con los titulares.
1: Andreína Flores.
0: Donald Trump anuncia un cese al fuego energético en el que Ucrania y Rusia se habrían comprometido a no atacar infraestructuras generadoras de energía, pero Ucrania no tiene conocimiento del acuerdo y Rusia dice que solo bajará las armas por un día cuando se celebren elecciones presidenciales en Ucrania. Escalada de ataques entre Yemen y Arabia Saudita. Los rebeldes hutíes atacaron el aeropuerto de Riyadh, la capital saudí, dejando al menos 20 muertos durante el fin de semana. Y el Premio Nobel de Economía 2026 se fue otorgado hoy a los estadounidenses Robert Hull y Michael Woodford por sus trabajos sobre la observación del comportamiento de empresas y hogares para estabilizar la economía. Estos son los titulares de la jornada. Vamos ahora con el desarrollo de la noticia. El presidente Donald Trump anunció por sus redes sociales un cese al fuego energético en el que Ucrania y Rusia se habrían comprometido a no atacar infraestructuras generadoras de energía. El problema es que Ucrania no tiene conocimiento del acuerdo y Rusia mantiene un silencio al respecto. Ninguno de los dos ha planteado, discutido y mucho menos firmado el tal acuerdo. Al contrario, según el presidente Vladimir Zelensky, Rusia sigue atacando infraestructura energética ucraniana.
2: Є заява президента Сполучених Штатів про те, що енергетичне припинення вогню.
0: El acuerdo energético es una buena noticia para todos, pero es importante que se haga realidad, dice Zelensky. Lamentablemente, el cielo ucraniano ha estado lleno de drones rusos durante todo el día que han tenido como objetivo nuestras infraestructuras energéticas, dice el presidente ucraniano. Vamos a Kiev con nuestro corresponsal Lucas Lazo.
3: Este alto el fuego energético parece haber existido únicamente en la cabeza del presidente estadounidense. Los principales interesados, Kiev y Moscú, ni siquiera parecían estar al tanto anoche de que se hubiera alcanzado un acuerdo. Apenas unas horas después de este sorprendente anuncio de la Casa Blanca, Rusia bombardeó una central térmica en las afueras de Kharkiv, en el noreste de Ucrania, una instalación que cubre una parte importante de las necesidades de calefacción y electricidad de la segunda ciudad del país. No sería la primera vez que Donald Trump presume de supuestos éxitos diplomáticos y en Ucrania predomina el escepticismo, aunque el presidente Volodymyr Zelensky volvió a recordar esta mañana lo que lleva semanas repitiendo: si Rusia quiere que dejemos de atacar sus refinerías de petróleo con armas de largo alcance, debe dejar de atacar nuestras infraestructuras críticas y dejar de matar a nuestra gente. Para llegar a un acuerdo hacen falta dos, y anoche 6 personas murieron en los bombardeos rusos contra Ucrania. Lucas Lazo, Kiev, RFI.
0: Y añadimos que hace pocos minutos el portavoz del Kremlin, Dmitry Peskov, declaró que Rusia solo decretará un cese al fuego el día de unas nuevas elecciones presidenciales y será únicamente el día de los comicios. Hablemos también del conflicto en Palestina. Este sábado, el presidente de la Autoridad Nacional Palestina, Mahmoud Abbas, anunció la postergación de las elecciones presidenciales y legislativas que finalmente se celebrarán el 11 de septiembre de 2027, con lo que se aplazan casi un año, ya que tendrían que haberse celebrado el 28 de noviembre de 2026. Escuchemos a la reacción del canciller francés Jean-Noël Barrot.
4: Lamento profundamente la decisión anunciada por el presidente de la Autoridad Palestina de aplazar las elecciones legislativas previstas para el 28 de noviembre de 2026 y las elecciones presidenciales programadas para el primer trimestre del año próximo. Es el peor servicio que se podía prestar a los palestinos, quienes tienen derecho a expresar sus aspiraciones de autodeterminación y hacerlo mediante elecciones libres y democráticas para elegir a sus dirigentes.
0: Y recordemos que los palestinos no celebran elecciones legislativas desde 2006 ni presidenciales desde 2005. Mahmoud Abbas ganó la presidencia en 2005 para ejercer un mandato de 4 años que debió terminar en 2009, pero desde entonces ha gobernado por decreto. Y nos quedamos en Medio Oriente, pero esta vez vamos a Arabia Saudita.
5: The events of recent weeks are serious. Our response must be equally serious.
0: Escuchamos al príncipe Abdulaziz Bin Salman, ministro de Energía de Arabia Saudita, refiriéndose a la escalada de ataques que han desarrollado los rebeldes hutíes de Yemen contra territorio saudí, especialmente los diferentes ataques contra el aeropuerto de Riyadh, la capital, que han dejado al menos 20 muertos durante el fin de semana. Los hechos son serios y la respuesta debe ser seria, dice Bin Salman, mostrando que Arabia Saudita no se quedará de brazos cruzados. Los detalles con Asbel López.
5: Se trata de unos ataques sin precedentes desde 2015, año en el que el reino saudí creó la coalición para apoyar a las fuerzas gubernamentales en su guerra contra los hutíes. La primera oleada llegó el viernes, pero la más grave fue el sábado, causando 13 muertos y 309 heridos en Arabia Saudí. El domingo también hubo nuevos bombardeos. Riad denunció el uso de misiles balísticos y de crucero, además de drones en estos ataques, que llegan después de que hace unas semanas Riad ofreciese apoyo aéreo a las fuerzas regulares del Yemen en una importante contraofensiva con la que frenar a los rebeldes. Los hutíes llevaban ganando terreno desde septiembre hasta el punto de poder estrangular el paso por el estrecho de Bab el Mandeb, una de las alternativas a la exportación de petróleo que tiene Arabia Saudí ante el bloqueo del estrecho de Hormuz.
0: En Reino Unido, el primer ministro Andy Burnham hizo una declaración que sorprendió a todo el país. Rusia habría tenido una responsabilidad directa en el Brexit, y esto a través de la propaganda a favor del referendo que decidió la separación del Reino Unido de la Unión Europea. Vamos a Londres con nuestro corresponsal Daniel Postico.
6: Andy Burnham ha afirmado en un podcast que Rusia interfirió en el referéndum del Brexit de hace 10 años. Ha explicado que se lo confirmó su asesor de seguridad al entrar en Downing Street en julio y al alertado de que Moscú está realizando actividades similares en Francia y Alemania. La semana pasada advirtió al canciller alemán, según ha explicado, de que es necesario avisar a sus votantes. Es la primera vez que un primer ministro británico afirma categóricamente que Rusia intentó influir en el Brexit, aunque Burnham no ha aportado detalles específicos sobre el alcance de esas acciones. Grupos partidarios del Brexit han calificado estas declaraciones como un intento de deslegitimizar el referéndum de 2016 y han dicho que es un insulto sugerir que los votantes fueron engañados fácilmente. Por su parte, el secretario de Estado de Asuntos Exteriores, Stephen Doughty, ha señalado que Rusia gastará 1.500 millones de libras este año en propaganda y desinformación y ha negado que Burnham use esto como excusa para el reingreso a la Unión Europea. Se espera que esta tarde el primer ministro exponga en el Parlamento la necesidad de acercarse a Bruselas. Desde Londres, en el Postico para Radio Francia Internacional.
0: Gracias, Daniel. Y en Francia faltan 6 meses para las elecciones presidenciales de abril, pero ya varias piezas están tomando su lugar. Este domingo, el candidato Raphael Glucksmann ganó las elecciones primarias de los partidos de izquierda con una amplia ventaja. Se enfrentará entonces a los candidatos de los extremos, Marine Le Pen y Jean-Luc Mélenchon, así como los herederos políticos del macronismo, Édouard Philippe y Gabriel Attal. Aida Palau nos explica esta victoria del izquierdista Raphael Glucksmann.
7: Le hemos devuelto la fuerza a la izquierda, ahora tenemos que darle poderío a Francia. Con estas palabras, Raphael Glucksmann celebraba su triunfo incontestable en las primarias de la izquierda socialdemócrata. Una sorpresa sin duda, ya que obtuvo en primera vuelta el 66% de los apoyos, unos 120.000 votos en total de los simpatizantes y militantes, por delante de la ex candidata Ségolène Royal o del propio secretario del Partido Socialista Olivier Faure. El líder del movimiento Place Publique, de 47 años, es eurodiputado desde el 2019. Encarna una socialdemocracia ecologista, muy europeísta, defiende más justicia fiscal y una Europa más soberana y firme contra Rusia en Ucrania. Ex periodista y documentalista, ha tenido muchos lazos con la Georgia de Mikhail Saakashvili, prooccidental y crítico de la política rusa en los países postsoviéticos. Glucksmann es conocido por su oposición frontal a la izquierda de la Francia insumisa, con la que rechaza cualquier tipo de alianza. La tarea para conseguir apoyo detrás de su candidatura para las presidenciales del año que viene se anuncia muy complicada. Los sondeos le dan solo el 10% de las intenciones de voto, muy lejos de la ultraderechista Marine Le Pen con 37%, del izquierdista Jean-Luc Mélenchon con el 18-19% o con el 17% del centro derechista Édouard Philippe.
0: Y en París, el Salón Internacional del Automóvil abre sus puertas el día de hoy en un contexto de altos precios del combustible y del boom de la venta de autos eléctricos chinos. La Unión Europea limitará la importación de vehículos híbridos chinos a 350.000 unidades por año. Rafael Morán con los detalles.
8: Con un número récord de 20 marcas chinas presentes en el Salón Internacional del Automóvil de París, la industria automovilística china confirma su fuerza a pesar de las barreras comerciales europeas para evitar la importación masiva de estos vehículos en el continente. En los últimos años, China ha conquistado cuotas de mercados en Europa con vehículos eléctricos e híbridos más baratos que los coches europeos. El contexto geopolítico también influye. Las crisis en Medio Oriente dispararon los precios de los combustibles en Europa, lo que estimula las ventas de vehículos eléctricos. En Francia, el 40% de los autos
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0: Muy buenos días, amigos y amigas de Radio Fénix Internacional. Da mucho gusto saludarlos en este jueves. Hoy es jueves primero de octubre. Ya estamos en un nuevo mes. Dándole gracias a Dios, soy Víctor el Fénix. La oportunidad que nos da de estar presentes estrenando este mes de octubre. Este mes de octubre ya estamos listos para incursionar en lo que es la noticia nacional como internacional. Más oigamos la respuesta, que se vuelve una escuelita para todos. Y vamos a ver cómo está la parte del clima aquí en nuestro país. Vamos a escuchar a los señores de Copeco que nos cuentan, parece que entra esta vaguada y que entra más lluvia a nuestra nación. Escuchamos aquí en la noticia el día de la Fénix Internacional.
1: Este es el pronóstico para el día de hoy, jueves 1 de octubre del 2026. Tendremos una vaguada en niveles medios de la troposfera, el cual dejará lluvias y chubascos para la parte oriental y regiones de montaña del centro y el occidente del país. Para el resto tendremos condiciones mayormente secas. Con respecto al oleaje, tendremos de 1 a 3 pies para el litoral Caribe y de 2 a 4 pies para el Golfo de Fonseca.
0: Bueno, así está la situación climatológica de nuestro país. Ya viene la lluvia, qué bueno, ¿verdad? Porque estamos preocupados por lo bajo que estaban los caudales de las represas de Tegucigalpa, para ser más preciso, ¿verdad? Tegucigalpa, la capital de Honduras. Bueno, y aquí tenemos las noticias. Les vamos a dar así un corte de noticias rapiditas de lo que pasó el día de ayer y de lo que pues es de alta relevancia en el país y como también de manera internacional. Escuchamos aquí en la noticia al día de la Fénix Internacional.
2: Estas son las noticias de Honduras. El gobierno confirmó que la onda tropical que ingresó hoy va a dejar lluvias durante 2 días. Copeco reporta acumulados de hasta 60 milímetros hoy en Choluteca, Lempira, Intibucá y Santa Bárbara. Y mañana las lluvias más fuertes serán en el centro y occidente del país. La Empresa Nacional de Energía Eléctrica programó cortes de energía para hoy en 9 departamentos. En el Distrito Central hay 2 circuitos afectados. Uno en La Leona y otro en la zona de Coesa. Con sectores como Cataluña, Las Uvas, El Sauce y Los Robles sin luz desde la mañana hasta la tarde. El presidente Nasri Asfura sancionó la Ley de Justicia Energética. La ley congela la tarifa eléctrica por 6 meses y divide a la ENEE en 3 empresas distintas. La CRE publicó hoy las nuevas tarifas que entran en vigencia. El gobierno anunció el asueto de la Semana Morazánica del 5 al 9 de octubre para los empleados públicos. El Congreso también se fue de vacaciones y regresa hasta el 12 de octubre. Quedando pendiente la discusión sobre el impuesto a los combustibles. En San Pedro Sula se realizó un simulacro en el aeropuerto Ramón Villeda Morales por la tarde. En Cofradía, Cortés, circula un aviso de posibles tomas de carretera por el precio de los combustibles que hoy superan los 153 lempiras por galón. Estas son las noticias internacionales. Un avión de la aerolínea Fly Dubai que iba de Dubai a Tel Aviv tuvo que aterrizar de emergencia en Arabia Saudita. Las autoridades reportan que un piloto habría atacado al otro con un arma blanca dentro de la cabina. Los 180 pasajeros están bien. El gobierno de Estados Unidos completó hoy el retiro de su coalición militar de Irak. Después de más de 10 años de operaciones, Irak declaró este 30 de septiembre como el Día de la Soberanía Nacional. En Francia, la policía detuvo a más de 400 estudiantes en protestas registradas en más de 400 colegios en contra de los recortes del presidente Macron. Se reportan cerca de 80 heridos. El presidente Donald Trump pidió hoy a los presidentes de Ucrania y Rusia que terminen la guerra antes de fin de año. Además, ordenó que su gobierno use el término superinteligencia para referirse a los avances en inteligencia artificial. El Banco Central de China anunció un paquete de medidas para impulsar la economía, que incluye un recorte en la tasa de préstamos y por primera vez en su historia un subsidio directo a los intereses hipotecarios para enfrentar la crisis inmobiliaria.
0: Seguimos aquí en la noticia al día después de este resumen de noticias rapiditas, como solo Radio Fénix se la sabe entregar. Bueno, y la propuesta de Jorge Cáliz casi, ¿verdad? Se la ignoraron, pero a la hora de la hora viene siendo lo mismo, ¿verdad? Vamos a ver en qué consiste esto. No quisieron quitar el impuesto de los combustibles, pero sí congelar. Y que si va para la baja, pues internacionalmente, naturalmente va a bajar también aquí. Bueno, es casi lo que pidió Jorge Cáliz y la bancada del Partido Liberal. Escuchamos aquí en la noticia al día de la Fénix Internacional.
3: La primera es de que el artículo 1 de la ley impide que la tarifa aplicada por la ENE suba, pero no impide que baja. Por esta razón y por el marco legal vigente, la CRE seguirá calculando y publicando los ajustes tarifarios de cada trimestre. El segundo punto, y tomando esto en vista, el directorio de comisionados hoy aprobará un ajuste trimestral a la alza de 0.6%. El informe técnico será publicado en la página web de la CRE y será publicado en la Gaceta este ajuste.
4: Si no hay aumento en la tarifa, hemos obrado bien. Si lo que hacemos aquí deviene un aumento a la tarifa de la luz eléctrica, eso quiere decir que habremos hecho las cosas mal. Por eso el Partido Liberal pone un candado para garantizar que se prohíban los aumentos de la tarifa eléctrica, que se mantengan las tarifas así como están y que lo único que se permita sea bajar de como está para abajo.
0: Seguimos en la noticia al día de la Fénix Internacional y el ministro de Finanzas está diciendo que esto de congelar los precios va a ocasionar pérdidas millonarias al país. Imagínate que él está no pensando en el pueblo, sino en las pérdidas que va a tener el gobierno, lo que es el compromiso más del billete, de guardar el billete, que de poder ayudar al pueblo hondureño. Este es el ministro que tenemos. ¿Ah? Bueno, escuchamos aquí la noticia al día de la Fénix Internacional.
5: Como estamos hablando de buscar soluciones, una solución concreta es que el gobierno renuncie a esa ganancia que obtiene el gobierno por galón, que anda entre 20 y 25 lempiras. Es la única manera, si quiere realmente favorecer al pueblo hondureño.
6: Ante las diferentes propuestas de la clase política, los representantes de la cadena de los combustibles les piden a los diputados no politizar este tema, que es meramente técnico.
7: Consideramos que es muy importante esa mesa de diálogo que se habla para escuchar a todos los sectores, porque lo peor que pudiera pasar es que se manejen tomen decisiones políticas y no técnicas.
6: Por su parte, el secretario de Finanzas asegura que de eliminar el impuesto de los combustibles por 6 meses le dejaría un impacto económico muy grave a las finanzas del Estado.
5: El impacto que puede provocar un congelamiento de el impuesto por un periodo de 6 meses podría andar en los 6,600 millones de lempiras, producto de 6 meses de congelamiento de el impuesto que se cobra por el tema de los combustibles.
6: Los economistas aseguran que de eliminar el impuesto a los combustibles se tendrían que dejar de pagar los sueldos y salarios de médicos, maestros y burócratas.
8: Si usted le deja de pagar los salarios, no digamos a los profesores, no digamos a los médicos, no digamos a las enfermeras, que eso sabemos que lo necesitamos, pero si usted dice no, ya no le voy a pagar a los burócratas, esos burócratas lo van a demandar al Estado, y entonces ahí nos va a salir más cara la medicina. Entonces, a la pregunta de si es factible, yo te respondo.

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2: Muy buenos días, hoy es lunes, es 12 de octubre y estas son las noticias más importantes. Ahora, poderoso huracán. Es una noticia en desarrollo. Simón se mantiene como un fuerte ciclón de categoría 3 y ha provocado daños en las costas mexicanas del Pacífico. Esta mañana estamos en vivo en Puerto Vallarta.
3: Y ahora los remanentes de este disturbio durante los próximos días llevarán más humedad tropical hacia el área montañosa del país. 25 millones pudieran ver inundaciones significativas. El pronóstico del tiempo en breve. Pendientes.
2: Continúa la alerta. En la costa del sur de California es por los remanentes del huracán Rachel. En las últimas horas provocó inundaciones severas y oleaje peligroso. Tenemos reporte desde Long Beach. Con la bala en el cuello, el inmigrante dominicano que ICE baleó sigue con el disparo incrustado según sus abogados. Hay reacciones. El alcalde de Nueva York abre una investigación especial y el cantante Harry Styles condena los hechos. Enfrentados agentes de ICE.
4: Ya están tirando.
2: Un grupo de manifestantes se encaró a los agentes federales. La situación escaló y usaron gas lacrimógeno contra ellos. Les diremos qué se sabe de este incidente en Oregón. Piden justicia. Una familia en Houston está buscando respuestas. Un auto de inmigración embistió a un hombre mexicano y le provocó una fractura en la pierna. Escucharemos qué dicen en esa familia. Y además, en Noticias Telemundo ahora, algo que ocurrió en las últimas horas y aquí se lo vamos a contar. Jueza contra Trump ordena a la administración Trump que deje de emitir anuncios pagados por el gobierno de Estados Unidos en los que se celebra el presidente. Atacado por un tigre. Este hombre acaba falleciendo. Entró al recinto en el que había un tigre siberiano y no sabemos por qué lo hizo. Tenemos detalles aquí. El desodorante ideal. Con un dermatólogo en vivo, hoy revisamos verdades y mitos de los desodorantes y nos dirá por qué es diferente de un antitranspirante. Es nuestro reto de hoy en Noticias Telemundo ahora. Arrancamos semana, lo hacemos junto a ustedes, qué suerte la nuestra, en nombre del equipo les deseo muy buen lunes, trabajen o no, luego vemos que está abierto y que no en este festivo federal. Soy Damián Bonmatí, Claudia de la Fuente está descansando esta semana, vamos allá, vamos con las noticias de la mañana. A esta hora estamos monitoreando el huracán Simón, sus consecuencias se sienten en las costas mexicanas. Y el fin de semana estuvo ya marcado por una intensa actividad ciclónica, tanto en el Atlántico como en el Pacífico. El huracán Isaías tocó tierra en la costa del Golfo de Estados Unidos, dejó al menos 4 fallecidos, severas inundaciones, cortes de energía, también tornados en estados como Georgia y las Carolinas, que fíjense, dejaron imágenes como estas que están viendo, esos tornados. En el Pacífico, la tormenta Rachel provocó oleajes fuertes y también inundaciones en el sur de California, y del otro lado de la frontera, en Baja California. De hecho, en México están todavía pendientes de Simón, un fuerte huracán que ha estado amenazando la costa del occidente de ese país con lluvias extremas, vientos de gran intensidad y marejadas ciclónicas, y que las imágenes por satélite muestran estas dimensiones de Simón. Es un huracán fuerte, ahora mismo de categoría 3, y registra vientos máximos sostenidos de 120 millas por hora. Todavía es de madrugada ahí, y Ana Méndez está en vivo en el terreno. Buenos días.
5: Damián, muy buenos días desde Puerto Vallarta, Jalisco. Así es, Simón se mantiene frente a las costas de este estado en un huracán categoría 3 y hay que decirlo, se ha comportado de una forma un tanto atípica porque modificó su ruta y su velocidad. Aquí Puerto Vallarta el día de hoy amanece aún con alerta roja. Esto quiere decir que las actividades

0: localidad sintieron la fuerza del fenómeno. Momentos antes, en el estado de Colima, la cantidad de lluvia provocó el desbordamiento de la laguna Cuyutlán, inundando a varias comunidades.
1: Todo. Desde aquí hasta allá.
0: El agua se metió a decenas de hogares, donde habitantes perdieron la mayoría de sus pertenencias.
2: Con las camas, los refrigeradores, las estufas, todos los muebles se mojaron, todo se inundó, toda la casa.
0: Pero Simón sigue su trayectoria y se modifica. Por eso Puerto Vallarta entró en estado de prevención.
3: Va a generar vientos intensos, un oleaje elevado y marea de tormenta. Les pedimos no bajar la guardia.
4: Pero más que nada por su seguridad.
0: Con advertencias verbales, policías alejan a locales y turistas del mar.
4: Si ya nos están diciendo, y no nosotros, sino unos expertos, bueno, pues más que nada ahorita hay que cubrirnos, ¿no? Meternos a resguardar.
0: Y es que a pesar de debilitarse, autoridades advierten que Simón genera condiciones peligrosas, lluvias torrenciales y oleaje severo. Ante ello, la presidenta Claudia Sheinbaum pidió resguardarse.
5: Pues todo puede cambiar según el clima, ¿verdad? Pero hay que estar atentos a lo que nos dice Protección Civil y estar alerta.
0: Porque con un comportamiento inusual y una trayectoria incierta, la fuerza de Simón no debe subestimarse.
6: Así es, Damia, la fuerza de Simón no debe subestimarse y es muy importante en estos momentos la prevención, porque si bien aquí en Puerto Vallarta las afectaciones aún no se notan en todo su esplendor, sí piden a la población estar muy pendiente de las fuentes oficiales para evitar ponerse en peligro. Aquí lo más peligroso son las olas, que se prevé que a lo largo de las horas vayan aumentando su intensidad. Lo bueno es que Simón se va alejando paulatinamente y se pronostica que ya por ahí del mediodía estemos en un huracán categoría 2.
7: Gracias, Ana. Cuidado con todo eso. Alerta roja ahí en Puerto Vallarta, Jalisco, como dices, y en unos minutos Carlos Robles nos detalla cómo seguirá, porque además en la costa pacífica están también los remanentes de la tormenta Rachel. Sigue siendo importante el riesgo de inundaciones costeras. Todo el día de hoy está vigente ese riesgo en California. De hecho, fuertes olas golpearon en las últimas horas Long Beach y Newport Beach. Wendy Castillo estuvo ahí reportando en el terreno.
8: Las olas no dan tregua. Mira cómo el agua sobrepasa la barrera y golpea las estructuras que están a escasos metros del mar.
9: Basta con ver eso para dimensionar el impacto del mar. Aquí el oleaje ha sido tal que varias viviendas han resultado dañadas. Las autoridades han puesto este tipo de rótulos para evitar que las personas puedan pasar y arriesgar su vida.
8: Estas son algunas de las residencias de Long Beach que fueron marcadas con etiquetas rojas porque se consideran inseguras para entrar, por lo que ordenaron evacuaciones obligatorias.
10: That decision was not made lightly.
8: Una decisión que, según las autoridades, no se tomó a la ligera. Mientras tanto, otros residentes buscan cómo proteger sus propiedades. Elsa salió a buscar sacos de arena para resguardar su casa.
11: Cuando ven en las olas, entra el agua en el garage.
8: Las cuadrillas trabajan para reforzar la barrera y reducir el riesgo de que el agua siga avanzando.
12: Asustada, ya ha tenido daños en lo que es la parte frontal de sus casas.
8: El impacto también se siente en otras zonas. En Laguna Beach las olas también se salieron del mar, llegando hasta el estacionamiento, arrastrando bancas y botes de basura. En Newport Beach, el agua inundó calles de la península de Balboa y las autoridades pidieron evitar las áreas más expuestas. Estos episodios están relacionados con los remanentes de la tormenta tropical Rachel, que combinados con las mareas altas y el fuerte oleaje han provocado inundaciones y erosión costera.
13: Stay away from the peninsula.
8: Los bomberos piden a la población mantenerse alejada de la playa, el malecón y las estructuras cercanas al mar mientras persistan las condiciones peligrosas.
7: Muy necesario abrir ventana hoy con Mister Tiempo. Carlos Robles, primero de todo, ¿cómo estás? Que has estado trabajando mucho en el huracán Isaías.
14: Muy bien, gracias a Dios y feliz de poder estar aquí con nuestra gente. Y debo decir de que Simón, Damián, realmente es una perturbación que se ha movido de forma errática en las aguas del Océano Pacífico. Y realmente los huracanes son como los niños, necesitan que los guiemos, ¿verdad? Este huracán en particular no tiene una banda frontal, no hay una vaguada, no hay un anticiclón que esté empujándolo, moviéndolo. Los huracanes no se mueven por sí mismos, ellos se mueven de acuerdo a qué los esté empujando. Y como no hay nada,

0: En su periferia exterior que lo mueva, ha permanecido estancado muy cerca de Puerto Vallarta, moviéndose a tan solo 5 millas por hora, inclusive moviéndose de forma errática. Sigue siendo un huracán categoría 3. Vean lo cerquita que se encuentra de Puerto Vallarta y vean, hasta el día miércoles, tarde en la noche, hacia jueves en la madrugada, no será que se acerque como categoría 1 a Mazatlán. Seguirá ese movimiento lentamente hacia esta zona. La buena noticia dentro de todo es que lo peor ha quedado en el mar. Y la segunda buena noticia es que cuando llegue a Mazatlán no llega como categoría 5, ni 4, ni 3, sino categoría 1. Así que dentro de todo hay aspectos, pinceladas positivas que podemos resaltar de esta perturbación. Mientras tanto, en el área montañosa del país, desde Salt Lake City hacia el área de Flagstaff en Arizona, estamos hablando de 25 millones de personas bajo vigilancia de inundaciones. Aún los remanentes de Rachel, sí, lo que fue una tormenta tropical Rachel, si se fija, con más lluvia para el día de hoy para el área montañosa y el desierto del país, inclusive en Colorado, en los picos de las montañas estará llevando nieve a ese sector. Se entiende que pueden caer, por lo menos en Salt Lake City, entre 2 a 4 pulgadas de precipitaciones. Así que más imágenes de inundaciones repentinas del área montañosa deberían estar llegándonos durante los próximos días. Damián.
1: Sí, remanente es la palabra del día aquí en Estados Unidos. Sí. Amaneciendo en el este, ¿sigue habiendo algún efecto de lo que fue Isaías?
0: Bueno, por fortuna ya el disturbio comienza a salir. Estas son buenas noticias. Sin embargo, estas localidades de Nueva Inglaterra, Massachusetts, que han estado viendo mucha lluvia durante el día de ayer asociado a los remanentes de Isaías, ahora se les acerca otra banda frontal. Y este frente debería estar permitiendo más actividad de lluvia, sobre todo para Hartford, Connecticut, para Boston en Massachusetts y el área de Nueva Inglaterra. Así que muchas lluvias para ustedes luego de un fin de semana que por lo menos el domingo fue bastante tormentoso en esa región. Así que prevenidos ante la posibilidad de más inundaciones en estos sectores. Damián.
1: Gracias, Carlos. Y te espero aquí en la mesa en unos minutos, ¿sí?
0: Voy para allá, voy para allá.
1: Por cierto, esta mañana hay novedades sobre el inmigrante dominicano baleado por un agente de ICE en la ciudad de Nueva York hace unos días. Ahora sabemos que Oscar Belgal sigue preso y con la bala todavía incrustada en el cuello. Sus abogados dicen que están preocupados por las condiciones en las que se encuentra y que está sufriendo. Zoran Mamdani, el alcalde, dijo que el hijo del inmigrante está traumatizado. Mamdani, que abrió una investigación especial y pidió un alto a lo que llama él tácticas agresivas de la agencia de inmigración, en este caso en su ciudad. Y hay más reacciones a esto. El cantante británico Harry Styles envió un mensaje contundente de solidaridad e inclusión, dijo. Fue durante su concierto del sábado en Nueva York, en el Madison Square Garden. Se pronunció a favor de los derechos de los inmigrantes y sí, se dio en medio de esta ola de indignación por el reciente incidente en el Alto Manhattan con este inmigrante dominicano.
2: And I want us to just think and remember to just look after each other. The people who don't look like you and aren't born where you're from, they deserve respect and love and dignity.
1: Así captaron los asistentes el momento. Se ha vuelto viral, por ejemplo, en TikTok. El artista hizo un llamado a proteger y respetar a los extranjeros. Dice que independientemente de su estatus o su país de origen, eso lo dijo en el Madison Square Garden. Un grupo de manifestantes se enfrentó a agentes federales de inmigración que estaban llevando un operativo. Quedó captado en video en Oregón. Mariset Bereni, ¿qué más se sabe de este incidente? Buenos días.
3: Damián, te cuento que la tensión por las redadas migratorias sigue aumentando en el país y esta vez en Oregón la situación escaló hasta el uso de gas lacrimógeno. Aquí las imágenes que muestran cómo se desarrolló este incidente.
4: Con bocinazos y gritos, un grupo de personas manifestaba su rechazo a la presencia de agentes de ICE en Salem, Oregón.
5: La cosa se está poniendo tensa.
4: Y la situación escaló. Según el Departamento de Policía de Salem, unas 30 personas rodearon los vehículos de los agentes federales y utilizaron sus propios autos para bloquearles la salida del estacionamiento. Antes de que llegaran los equipos de emergencia, los agentes utilizaron gas lacrimógeno.
5: Empezaron a tirar gas, señores.
4: Con sus teléfonos en mano, algunos documentaban los momentos de tensión, mientras otros se acercaban a la camioneta gris en la que se encontraban los agentes federales.
5: Ya llegaron más, ya llegó más migra.
6: Llegó más migra.
4: La llegada de más agentes aumentó la tensión en el estacionamiento.
6: Están puchando ese carro.
4: En medio del altercado, las imágenes muestran a un vehículo de ICE chocando el auto de uno de los manifestantes que bloqueaban el paso. Más tarde, uno de los presentes golpeó con un bate la camioneta de los agentes de ICE, rompiendo el espejo retrovisor.
6: Eso no está bien, eso no debemos de hacer. Este es un problema grande.
4: Hasta el momento no está claro cómo se originó la concentración ni si había sido convocada previamente. La policía de Salem informó que recibió varias llamadas al 911 de personas con irritación en los ojos y dificultad para respirar a causa del gas lacrimógeno. Ante lo sucedido, la congresista demócrata Andrea Salinas, quien representa el sexto distrito congresional de Oregon, criticó el uso de la fuerza. A través de un comunicado dijo que los agentes utilizaron gas pimienta, proyectiles de gas pimienta y humo contra personas mayores y niños. Hasta el momento, ICE no ha respondido públicamente a las solicitudes de comentarios sobre el incidente y tampoco han aclarado qué tipo de operativo federal realizaban en ese lugar.
3: Y por su parte, la policía de Salem asegura que no fue notificada previamente sobre este operativo y que no colaboró con ICE. Ahora la investigación de este incidente queda en manos del Departamento de Justicia de Oregon y del Departamento de Salud.
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0: Calimán y el pequeño Solín habían caído en una trampa mortal. Prisioneros dentro de la pequeña cabina del avión mecánico en aquel parque de diversiones, se daban cuenta que estaban condenados a sufrir una muerte espantosa cuando el gigantesco brazo de acero, a manera de péndulo que sostenía el artefacto a muchos metros arriba, se precipitara a tierra. El viento hacía moverse peligrosamente el pequeño avión mecánico que guardaba equilibrio a gran altura, pero que de pronto se vendría abajo, pues los pernos que lo aseguraban a la estructura de acero habían sido destrozados por Mortimer. El menor movimiento de Calimán y Solín provocaría que el avión mecánico cayera desde aquella altura, y fuera entonces cuando perecieran ambos. Y fue cuando el hombre increíble ordenó a Solín.
1: Solín, escucha. Cuando te dé la orden, saltarás sobre mi espalda y luego te aferrarás con todas tus fuerzas a mi cuello.
2: Calimán, si nos movemos, esto se irá a tierra.
1: Es el riesgo que tenemos que correr. Listo. En cuanto estés sobre mi espalda, trataré de alcanzar el cable que sostiene la torre de acero. ¿Ya?
2: ¡Ahora, Solín!
0: El muchacho saltaba ágilmente sobre la espalda de Calimán y aquel movimiento bastaba para provocar el derrumbe del péndulo de acero que sostenía el avión mecánico. Y una fracción de segundo antes, Calimán, dando un salto felino, lograba abandonar la cabina del avión mecánico y asirse al cable de acero que desde la punta de la torre bajaba en ángulo hasta el suelo firme. Las recias y musculosas manos de Calimán se aferraban como tenazas de acero al cable. Soportaba su propio peso y el de Solín que colgaba en su espalda.
1: No podremos sostenerlos mucho tiempo, Solín.
3: El cable de acero destroza las manos. Tenemos que intentar llegar a tierra firme.
2: ¿Pero cómo, señor?
1: Resbalando por el cable. Una caída en deslizamiento de más de 30 metros, pero es nuestra única oportunidad.
3: Apárate bien a mi cuello, que allá vamos.
0: Y las recias y musculosas manos de Calimán aflojaban un poco la presión sobre el delgado cable de acero. El declive en ángulo servía para que Calimán se deslizara con el muchacho sobre sus espaldas. Una hazaña increíble, digna de Calimán. Asido del cable de acero, se deslizaba hacia tierra soportando el intenso dolor que le producía el cable contra sus manos. Por fin, llegaron a suelo firme. Por el impacto, el pequeño Solín se soltó del cuello de Calimán rodando varios metros. Pero estaban a salvo.
2: Lo lograste, Calimán. Deslizarnos por el cable desde 30 metros de altura sería un acto que cualquier tiempo envidiaría.
3: Sí.
2: Los manos, Calimán, están tan grandes.
1: Sí, muchachos, sí. Mira, el cable me cortó la pierna. No es tiempo de lamentaciones. Sigamos el rastro de los asesinos.
2: Sí, señor.
0: Avanzaron entre las sombras de la noche que envolvían aquel parque de diversiones. Y de pronto, Calimán tropezó con un cuerpo.
1: ¿Qué? Oh, mira, Solín.
2: Es Mortimer. Está ahí, en el suelo.
1: Sí.
2: En medio de un charco de sangre.
1: Fue atacado por la espalda con un arma blanca. Tal vez con un estilete que lo atravesó de lado a lado. O está muerto.
2: ¿Muerto? Pero, ¿quién pudo ser el que...?
1: Su cómplice. Ese hombrecillo regordete y vestido de negro.
2: El misterioso hombre del paraguas.
1: Sí, sí, muchacho, el cómplice. El que ordenó a Morty para asesinar a Sir Frederick.
2: ¿Y la esmeralda?
1: No, no la tiene, no, claro. Es lógico pensar que el extraño señor Smith se la llevó. La maldición de esa esmeralda sigue cumpliéndose al pie de la letra, Solín. Su huella de sangre continúa sembrando la muerte. Mortimer la tuvo en su poder y sufrió una muerte violenta. ¿Quién será el próximo? ¿Acaso el extraño señor Smith?
0: El pequeño Solín reaccionó rápido al escuchar el motor de un auto y...
2: ¡Mira, Calimán! ¡Un hombre escapa en ese...
1: ¡Es él! ¡Es él! ¡El extraño señor Smith!
0: El auto se alejaba rápidamente y Calimán ordenó...
1: ¡Tras él, Solín! ¡Que no escape! Trataremos de darle alcance a nuestro auto.
2: Calimán, pero tus manos se están sangrando.
1: Las heridas son superficiales, Solín. Nada me impedirá dar alcance al asesino. Al extraño señor Smith.

0: años, señor Smith guiaba su auto a gran velocidad. Se internaba hacia el centro de la ciudad cruzando las tranquilas calles de aquella zona. Sus manos regordetas y rojas se aferraban al volante del auto, guiando con pericia y control. Sus ojillos, escondidos bajo los gruesos párpados, permanecían fijos en el parabrisas mirando desfilar las calles vertiginosamente. En su rostro regordete y mofletudo se advertía una sonrisa burlona.
1: Perfecto. Ahora ya no hay testigos de los hechos. Mortimer está bien muerto y ese extraño hombre llamado Caliban, junto con el muchacho. Ah, mire perfectamente cuando este juego mecánico se venía abajo. Están muertos. No hay duda y no queda ningún testigo en mi contra. Tengo en mi poder esta esmeralda y pronto estará en manos de quien habrá de pagarme mucho dinero. El conde Bartok. Me espera impaciente en Lindy. Faltan 3 minutos para las 2 de la madrugada. Tengo el tiempo justo para llegar a la estación del ferrocarril y abordar el expreso de Ringley. Vaya, todo ha salido perfecto.
0: De pronto, sus ojillos vidriosos miraron a través del espejo retrovisor y...
1: Es extraño. Parece que ese auto me sigue. Varias cuadras atrás se ha mantenido siguiéndome. Bien, veamos si no estoy equivocado.
0: El señor Smith, sin disminuir la velocidad, dio vuelta en una calle y...
1: ¡Qué diablos! El auto que viene atrás también dio vuelta. Me duda de que me sigue. No se trata de un auto patrulla, ¿no? No. Es un auto sport. ¿Quién puede ser? Pese a que voy a más de 70 millas, ese auto no me pierda de vista. Bien, bien. Tratemos entonces de que pierda la pista.
0: Y en el auto que perseguía al del señor Smith...
2: Allá va, Calimán.
1: Sí, muchachos, sí. No debemos perderlo de vista.
2: Va a una velocidad espantosa. Creo que se ha dado cuenta que nos...
1: Es probable. Oh, mis manos.
3: Continúan sangrando.
1: Sí, sí, me cuesta trabajo controlar el volante.
0: La sangre fluía de las heridas. El volante del moderno auto estaba manchado de sangre. Pero no había nada que pudiera impedir que Calimán continuara en aquella persecución.
2: Estamos ya en el centro de la ciudad.
1: Ajá, y el extraño señor Smith se dirige hacia el norte, por la calle Bond.
2: ¿De dónde crees que se dirige?
1: Hasta escapar. Tal vez su camino es hacia la estación del ferrocarril.
2: Calimán, ¿por qué no denunciarlo a la policía? Ellos se encargarían de detenerlo.
1: No, muchacho, no. En realidad no tenemos pruebas que demuestren que él fue autor intelectual del asesinato de Mr. Frederick. Ni podemos demostrar que él mató a Mortimer. Además, la policía no nos daría crédito. Recuerda que para ellos los principales sospechosos de la muerte de Sir Frederick somos nosotros. Así que la policía no serviría en este caso, no. Somos nosotros quienes debemos darle alcance.
2: Corre como un loco.
1: Sabe que si lo atrapamos está perdido.
0: Continuaba aquella persecución encarnizada. El extraño señor Smith conducía su auto a gran velocidad seguido de Calimán. Pero al cruzar una calle, los policías de un auto patrulla reaccionaron sorprendidos.

0: oficiales comentaba.
1: Vaya manera de conducir, ¿eh? Ese amigo no aprecia la vida.
2: Espere, sargento.
3: ¿Qué pasa?
2: Ese auto corresponde a las señas del fugitivo.
1: ¿Sí? Un auto Sport blanco, con un hombre vestido como hindú y un muchacho. Es el asesino de Sir Frederick. Y tenemos órdenes precisas de capturarlo vivo o muerto. ¡Vamos, sargento!
0: Y aquel que permanecía al volante encendió el motor y...
1: Atención, atención. Patrulla 16 llamando a central de control. Patrulla 16 llamando a central de control. Zona 26 oeste. Hemos localizado un auto Sport blanco, placas UM-179. Tripulado por un hombre que responde a las señas del fugitivo Calimán. Va acompañado de un menor. Conduce a gran velocidad por la avenida Bond hacia el auto...

0: extraño señor Smith miraba a través del espejo retrovisor a aquel auto Sport que continuaba persiguiéndolo.
1: Bien, parece que mi perseguidor no se ve. Afortunadamente estoy llegando a la estación de ferrocarril. Faltan 4 minutos para las 2 de la madrugada y llegaré justo para abordar el expreso. Y si el perseguidor trata de detenerme, ya sabré cómo deshacerme de él.

0: El señor Smith se ha dado cuenta que lo perseguimos.
1: Va a una velocidad endemoniada.
0: Ahí el tránsito miente de rebasarlo. Esta carrera no durará mucho tiempo. Mira, estamos llegando a la estación central del ferrocarril.
1: Sus sospechas resultaron correctas, Calimán. Ese hombre intenta escapar por ferrocarril. Mira, está deteniéndose en la estación.
0: Exacto, sí. Trataremos de impedir que huya. Parece que alguien más se agrega a esta carrera,
1: ¿eh? Una patrulla policiaca viene tras de nosotros.
0: Y no es de extrañar. Recuerda que para escudriñar somos poquititos. Nos persiguen como presuntos responsables del asesinato de Sir Frederick.
1: Creo que sería oportuno aclararlo todo de una vez, señor. Decirle al inspector que el verdadero asesino fue ese tal Mortimer. Él mató a Sir Frederick para robarle la esmeralda y a su vez fue traicionado y muerto por su cómplice, el extraño señor Smith, que ahora trata de escapar.
0: Perderíamos un tiempo precioso dando explicaciones, Olim. Y el señor Smith escaparía.
1: ¿Podemos decirles a los agentes que lo detengan?
0: No, primero le echaremos mano y teniéndolo en nuestro poder, todo se aclarará.
1: Pero el autopatrulla nos está alcanzando, señor.
0: Sí, pero ya estamos en los patios de los agentes. Señor Smith, tras el Solín. ¡Vamos pronto!
1: Sí, tras de nosotros la policía.
2: Allá va el sargento, pronto, que no escapen.

0: extraño señor Smith avanzaba atropelladamente entre la multitud que invadía los andenes de la estación. Calimán y Solín trataban de darle alcance.
1: ¡Deprisa, Solín! ¡Que no se escape!
2: Oh, señor, pero entre tanta gente es imposible avanzar rápido.
1: Falta un minuto para que les preparen. Tengo tiempo justo para abordarlo. Todo ha salido perfecto hasta ahora.
0: El señor Smith avanzaba atropelladamente por los andenes. El expreso anunciaba ya la salida.
1: Justo aquí.
3: Buenas noches, señor Smith.
1: ¿Usted? No es posible.
0: El extraño señor Smith palideció de sorpresa al ver frente a sí a Calimán. Los azules ojos del hombre increíble se clavaron picos en aquella cara regordeta y mofletuda.
3: Le extraño verme con vida, señor Smith. Usted suponía que mi pequeño amigo y yo habíamos muerto, ¿verdad?
1: No sé de qué me habla. No soy la persona que usted busca.
3: Ya lo creo que sí. Es usted quien planeó el asesinato de Sir Frederick, valiéndose de Mortimer. Mismo el que usted asesinó hace unos minutos y ahora trata de escapar, llevando en la bolsa una valiosa esmeralda.
1: ¿Esmeralda? ¿Asesinato? No sé de qué me habla, caballero. Me confunde con otra persona y... me está haciendo perder un tiempo precioso.
3: Por supuesto, si usted no abordará este tren, tiene que acompañarme en la jefatura.
0: Pero el astuto hombre sigue su movimiento rápido, desenvainando el estilete que ocultaba en el paraguas.
1: ¡Cuidado, Calimán!
3: ¡Toma, maldito!
1: ¡Justo!
3: ¡Adiós! ¡Adiós, señores prometidos!
0: Y antes de que Calimán pudiera impedirlo, el extraño señor Smith trepaba ágilmente a uno de los vagones del expreso que aumentaba la marcha.
1: Logró herirme en el brazo, pero sin importar.
2: Esconde un estilete dentro del paraguas.
1: Y ha subido al tren. No hay que dejarlo escapar. Podemos subir en el último vagón y...
4: Quieto, amigo, no te muevas.
2: ¡La policía! Oh.

0: El policía detenía fuertemente por el brazo a Calimán mientras su compañero se encargaba del pequeño Solín.
1: ¿Pero qué sucede, agente? Ahora la policía acostumbra detener a los ciudadanos honrados.
2: No trate de fingir. Sé quién es usted. Calimán, el presunto responsable de un asesinato. Tenemos órdenes de detenerlo.
1: Debo abordar ese tren antes que se aleje. Es muy importante.
2: Tendrá que aplazar su viaje, puesto que el tren ya está saliendo de los andenes. Y además, usted tiene mucho que aclarar ante el inspector Douglas.
3: Escucha, gente. Nosotros vamos tras el...
1: Calla, Solín, calla. En esta historia nadie le cabía ahora.
3: ¿Pero van a permitir que nos apresen?
1: ¿Pero por qué no? Jamás he contravenido las leyes. Y si el señor agente nos ordena acompañarlo, pues... Bien, estamos a sus órdenes.
2: Celebro que acceda, Calimán. Y le advierto que tengo órdenes precisas de detenerlo. Sentiría mucho tener que hacer uso de mis armas. Vamos.

0: Y a bordo del tren expreso, el extraño señor Smith se acomodaba en uno de los asientos, limpiándose el sudor que cubría su cara regordeta y mofletuda.
1: Bien, bien. Todo ha salido de acuerdo a mi plan. Ahora puedo descansar tranquilo. Y mañana llegaré a Ring. Ay, señor Conde Bartók se mostrará muy complacido cuando le entregue esta maldita esmeralda.

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1: Nací en una aldea a 10 kilómetros de acá del pueblo, de Copanruina. Entre ganado y milpa, café. Don Jorge era bien educado de mi hijo. ¿Qué te trae por el banco? Yo le digo, Jorge, mira, que yo quiero hacer una manzana de finca, yo quiero que me dé un préstamo de 3 mil. Mira, me dice, hay que pensar en grandes. Te voy a aprobar un crédito para que hagas 5 manzanas de 15 mil lempiras. Pero el banco fue fundamental para la educación de mis 3 hijos. Pagamos préstamos para hacer crecer la ferretería y algunas propiedades que compramos por ahí. Ellos son lo más importante de mi vida y lo más valioso que yo tengo, este grupito.
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0: alemán había estado a punto de detener al extraño señor Smith. Después de una vertiginosa persecución por las transitadas calles londinenses, habían llegado a la estación central del ferrocarril, y allí el astuto hombrecillo avanzaba rápido por los andenes para abordar el expreso que saldría en unos minutos. Calimán, seguido del pequeño Solín, trataba de darle alcance abriéndose paso entre los centenares de personas que invadían la estación. Instantes antes de que el señor Smith abordara el vagón, Calimán lo detenía bruscamente. El hombrecillo palidecía de terror y sorpresa al ver a Calimán y Solín vivos, pues él pensaba que habían muerto en la trampa del parque de diversiones. Pronto, el señor Smith recobraba el aplomo y fingía extrañeza ante la acusación de Calimán, y aprovechando un descuido desenvainaba de su paraguas aquel filoso estilete con el que matara a Mortimer y atacaba a Calimán. Antes de que pudiera impedirlo, el señor Smith corría ágilmente y trepaba al ferrocarril en marcha. Calimán había recibido el golpe del estilete en el brazo y por fortuna la herida era leve, aunque la sangre teñía toda la manga de su blanca casaca de seda. Calimán intentaba abordar el ferrocarril, pero el agente policíaco lo detenía. Él y el muchacho quedaban prisioneros de la justicia. Y a bordo del ferrocarril en marcha, el extraño señor Smith llegaba hasta su compartimiento y se dejaba caer en su asiento.
1: Al fin, libre de problemas.
0: El extraño hombrecillo respiraba tranquilo mientras limpiaba el sudor que escurría por su cara regordeta y mofletuda. Luego, una sonrisa burlona apareció en sus labios.
1: Todo ha salido de acuerdo a mi plan. Quien quiera que sea ese hombre llamado Calimán, ahora ya no puede atraparme. Al amanecer llegaré a Ringley y perderá mi rastro. Todo perfecto.
0: El señor Smith miraba burlonamente a través de la ventanilla cómo el ferrocarril cruzaba los suburbios londinenses, iniciando la salida de la ciudad. Colocaba su paraguas con puño de oro, que en realidad era una mortal arma, ya que ocultaba un estilete bien disimulado. Y lentamente desabotonaba el chaleco que contenía su voluminoso vientre. Había pasado muchas fatigas aquella noche. Había dado muerte a su cómplice Mortimer y después huido hasta la estación. Luego se libraba de Calimán y haciendo un esfuerzo superior a sus fuerzas, había logrado abordar el expreso en marcha. Respiraba y sudaba como un condenado, pero una sonrisa de triunfo aparecía en sus labios abultados. Lentamente deslizó su mano derecha hasta uno de los bolsillos de su traje y sus ojillos brillaron de alegría al admirar una piedra. Una hermosa piedra verde, cristalina, como un pedazo de mar cristalizado.
1: Hermosa esmeralda. ¿Quién ha valido tantos trabajos? Esmeralda maldita, por la que han muerto tantos idiotas. Los últimos han sido Sir Frederick y el estúpido de Mortimer. Esperemos que la maldición no se cumpla conmigo. Ya que tengo la esmeralda en mis manos, espero no morir.
0: La valiosa esmeralda brillaba intensamente en su mano regordeta. Luego, la envolvía cuidadosamente en su pañuelo de seda y la guardaba en su bolsillo.
1: Bien. Mañana estaré en Ringley y en poco tiempo entregaré esta joya a su legítimo dueño. El conde Bartok se sentirá muy complacido de tener la esmeralda en sus manos y me dará lo prometido, ¿eh? Una bonita suma de dinero. Y ahora puedo disfrutar de un placentero descanso mientras llegamos a Ringley.
0: Central del ferrocarril, el agente de Scotland Yard conducía a Calimán. El sargento que lo acompañaba se encargaba de custodiar al pequeño Solín. Cruzaban por las amplias salas de espera de la estación, abriéndose paso entre la multitud. La herida que el señor Smith le produjera a Calimán con el filoso estilete continuaba manando sangre. La manga izquierda de su blanca casaca de seda tenía ya un tono rojizo.
2: ¿Cómo se causó esa herida?
1: Agente, si le dijera que el verdadero asesino de Sir Frederick me atacó, usted no me creería. Se trata de un hombre demasiado astuto. Imagínese, esconde dentro de un paraguas un filoso estilete. Con esa arma me atacó, aunque sin que le haría hacia atrás.
2: Todo podrá decirlo una vez que esté en la presencia del inspector Douglas. Siga caminando.
0: Continuaban avanzando por las grandes salas de espera atestadas de viajeros. Solín miraba temeroso a los policías y se acercaba interrogante a Calimán.
3: Calimán, estamos metidos en un lío. Y esta vez no será tan fácil escaparnos.
1: Sin embargo, tenemos que hacerlo. Recuerda que el señor Smith está fugitivo.
3: Y ya no le podemos dar alcance. Ha escapado en el ferrocarril y a estas horas, muy lejos ya está de Londres.
1: Correcto. Pero podemos seguirlo.
3: ¿Seguirlo? ¿Cómo? Si no sabemos a dónde va.
1: Te equivocas. El ferrocarril que abordó es el expreso a Sussex. Y hacia allá iremos nosotros en cuanto quedemos libres.
3: Pero, ¿puede bajar en alguna estación antes de Sussex?
1: La única parada que hace el expreso es en Plainfield. Un pueblecito situado a 200 kilómetros antes de Sussex. Así que tal vez podamos ir por carretera y llegar a Rinley. Allí sabremos si el señor Smith bajó o continuó su viaje a Sussex. En cualquier forma le daremos alcance. El viaje por carretera es más rápido que por ferrocarril.
3: Sí, pero antes tenemos que librarnos de la policía.
1: Exacto, Solín, exacto.

0: Solín se ponían de acuerdo respecto al plan que seguirían para escaparse de los policías que los custodiaban. Estaban a punto de salir de la estación del ferrocarril cuando uno de los agentes reparó en la conversación de ellos.
1: Vamos, ¿qué tanto hablan?
2: Perdone, agente, se trataba solamente de...
1: Si piensan que esta vez pueden escapar, se equivocan.
2: ¿Escapar? Es imposible. Sé que estoy castigo.
1: ¿Qué le pasa?
2: Parece que mi herida es más grave de lo que suponía.
1: Cuidado, se cae. Ayúdame a sostenerlo.
0: Calimán estaba intensamente pálido. Se quejaba ahogadamente mientras apretaba su brazo herido. Los agentes trataban de sostenerlo en pie con muchos trabajos. Había que sostener en vilo aquel cuerpo atlético y vigoroso que estaba a punto de caer.
1: Vamos, haga un esfuerzo. Siga caminando.
2: Sí, agente. Perdone. Por un momento me abandonaron las fuerzas. Pero ya puedo seguir caminando. Lamento haberle causado estas molestias.
1: Bien, llegando a la jefatura lo atenderán debidamente. Ahora vamos.
2: ¿Sí?
1: ¿Dónde está el muchacho?
3: Estaba aquí hace un momento.
1: ¿Y ahora escapó?
2: Pobrecillo, debe haberse asustado mucho al sentirse prisionero de la policía.
1: Un momento. Me parece comprender su juego, Calimán.
2: ¿Qué?
1: Usted fingió un desmayo para distraernos mientras el muchacho escapaba.
2: Oh, agente, me ofende que me sospeche usted así.
1: Es usted muy listo, ¿eh, Calimán? ¿Cree que ahora nos lanzaremos a buscar al muchacho y aprovechando el momento usted escapa?
2: Señor mío, yo no he pensado en escapar. Además, sería inútil que se lanzaran en persecución de mi pequeño amigo. Nunca lo encontrarán entre tanta gente.
1: De acuerdo. El muchacho logró escapar. Pero usted no lo hará. Sargento.
4: Sí, señor.
1: Póngale las esposas.
2: Por favor. Sería una grave ofensa que me esposaran como si yo fuera un vulgar delincuente.
1: No quiero correr más riesgos con usted. El que el muchacho haya escapado no tiene importancia. Es a usted a quien el inspector Douglas quiere interrogar. Póngale las esposas, sargento, y vigile bien. No quiero más jugarretas.
0: Los agentes que custodiaban a Calimán abandonaron al fin la estación del ferrocarril. Calimán avanzaba en medio de los dos con las manos aprisionadas con las esposas. Avanzaban hasta donde había quedado el auto patrulla y...
1: Bien. Ahora suba.
2: Espera, amigo. Espera un momento. Creo que no podremos ir a la jefatura. Al menos no podemos hacer el viaje a bordo de la patrulla.
1: ¿Por qué?
2: Mire usted, señor agente. Mire lo que ha pasado uno de sus neumáticos.
0: El agente reaccionó extrañado. Luego reaccionó lleno de sorpresa al ver que uno de los neumáticos del auto patrulla estaba pinchado.
3: ¡Maldición! Pero no pudo suceder eso.
0: Y Calimán, con gesto inocente, pensaba:
2: el pequeño Solín cumplió mis órdenes al pie de la letra. ¡Qué mala suerte, ¿verdad? Ahora no podemos hacer el viaje a la jefatura. ¿Qué piensas, agente?
1: ¡Déjese de burla! Yo sé lo que debo hacer en estos casos. ¡Sargento! ¡Vigílalo!
4: Señor.
2: No pensará ponerse a cambiar el neumático, ¿verdad? Sería muy feo, mal visto que un agente policíaco lo hiciera en plena calle.

0: plan de Calimán daba resultado momentáneamente. Había fingido un desmayo para que el pequeño Solín escapara y luego pinchara una de las llantas de la autopatrulla, dándole así oportunidad a Calimán de ganar tiempo. Calimán permanecía con las manos inmovilizadas con las esposas y vigilado por el sargento, mientras el oficial conectaba la comunicación radial a la jefatura.
1: Atención, atención. Patrulla 16 llamando a central de control. Pido comunicación con el inspector Douglas, del Departamento de Investigaciones.
2: ¿Para pedirle otro neumático?
1: Que se le burla, Calimán. Sargento, no lo pierda de vista.
3: Atención, atención. Aquí, inspector Douglas. Hable, patrulla 16. Hable.
1: Inspector Douglas, he detenido al hombre que...

0: digan, es auxilio. Yo mismo estaré allí en unos minutos. ¿Entendido?
1: Sí, señor. Esperaré aquí con el detenido.
0: Y otra cosa, gente. No le quite los ojos de encima a Calimán. ¿Comprende? No lo pierdo de vista un solo momento. Y está usted en libertad y disparar si trata de escaparse. ¿Entendido?
1: Sí, señor.
0: Eso es todo. Llegaremos allí en unos minutos.
1: A la orden.
2: El agente cerró la comunicación radial y avanzó hacia donde Calimán esperaba con gesto burlón.
1: Ya escuchó usted las órdenes, Calimán. En unos minutos, el inspector Douglas llegará.
3: Oh, sí, perfecto. Pero, agente, podríamos esperarlo dentro del auto. Realmente resulta molesto estar aquí, a media calle. Dentro de poco, algunos curiosos se acercarán y... ¿No es preferible entrar a la autopatrulla?
1: De acuerdo. ¿Qué va a hacer?
2: Posterior de la patrulla, Calimán quedó en medio de los dos agentes que lo miraban sin cesar.
3: ¿Debo continuar esposado?
1: Sí. Es más, voy a asegurarme de que no intentará escapar.
3: ¿Pero qué hace, agente?
1: Ponerme uno de los anillos de las esposas en mi mano izquierda. Así, si intenta escapar, tendrá que arrastrarme.
2: El agente se esposó la mano izquierda unida a la mano derecha de Calimán, quien mostraba una expresión de absoluta serenidad en su rostro de asombrosa belleza varonil.
3: ¿Y cuándo cree usted que tarde en llegar el inspector? ¿No quieran hablar? Bien. Entonces pongámonos cómodos los tres. ¿Me permite? Son las 2:10. Demasiado tarde para estar despierto. Agente, ¿me permite dormir en su hombro?
1: Haga lo que quiera.
3: Gracias, es usted muy amable.

0: 8 minutos después, el inspector Douglas llegaba seguido de varios agentes de Scotland Yard.
1: ¡Sí, estamos! ¡Y estén prevenidos! ¡Es peligroso!
0: Avanzaron hacia el autopatrulla donde los agentes tenían detenido a Calimán. El inspector hizo un gesto de extrañeza al ver que no había señales de vida. Interrogante abrió la portezuela posterior y...
1: ¿Qué diablos es esto? Los dos agentes están dormidos. ¡Vamos! ¡Despierten de una vez! ¡Vamos!
2: ¿Eh? ¿Qué?
3: ¿Qué pasa?
1: ¡Despierten de una vez y explíquese, agente!
2: Eso sí, inspector. Perdone. El sargento y yo nos quedamos dormidos.
1: No sé qué pudo. ¿Dónde está detenido? ¿Dónde está Calimán?
2: Aquí, señor, lo tengo esposado y...
3: ¡Se ha ido! ¡Se ha escapado!
1: ¡Ajá! Se ha escapado dejándolos esposados a ustedes dos.
2: Señor, no sé qué pudo suceder. Lo vigilábamos y... Habló de dormirse. Su voz era penetrante. Extraña. Solo recuerdo que de pronto sentí mucho sueño y no pude evitar cerrar los ojos y me quedé dormido. Igual que el sargento.
1: Sí, agente. Calimán los hipnotizó y luego escapó. ¡Maldita sea! ¡Ese Calimán es increíble! ¡Increíble!

0: estaba escondido en los sótanos del hotel donde se hospedaba. Fácilmente terminaba de restañar la herida de su brazo izquierdo que el extraño señor Mortimer le causara con el estilete. Luego, para hacer menos dolorosas las heridas de sus manos, se colocaba unos delgados guantes de piel blanca. El pequeño Solín regresaba a su lado.
1: Calma, creo que ya hemos conseguido una...
0: Habla.
1: Acaba de llegar un huésped del hotel y dejó estacionado un precioso auto de carreta. Y ahí están las llaves.
2: Solín, vamos a hacer una cosa indebida. Vamos a robar ese auto para escapar a Londres. Y en la primera oportunidad haremos llegar a su dueño un cheque que pague el valor del auto y las molestias que le causemos. Debemos partir cuanto antes en persecución del extraño.

0: minutos después, las recias y musculosas manos de Calimán se aferraban al volante de un veloz auto de carreras.
1: Llegaremos al pueblo de Rindy al amanecer. Si ahí está el extraño señor Smith, lo atraparemos.
2: Ojalá no surjan más problemas. Ya salimos de Londres y... Mira, Calimán, la carretera está bloqueada.
1: La policía está deteniendo a todos los autos. No hay duda que nos buscan. Oh, Solim, estamos en un callejón sin salida. Y lejos de ahí, en los páramos de Rindy, que rodeaban el viejo castillo de Boyer, el misterioso y enigmático conde Bartók dictaba órdenes precisas a un hombre de aspecto repulsivo. Un criado llamado...
3: ¡Jarvis! Escucha bien, Jarvis. Dentro de unas horas, cuando el sol aparezca en el horizonte, deberás ir a la vieja estación del ferrocarril. Recibirás a un distinguido huésped llamado el señor Smith. Cuida de él, Jordi. Cuida de ese hombre que al fin me trae la joya más preciada y maravillosa. La Esmeralda Romanov. Y una vez que la tenga en mis manos... entonces... te encargarás del señor Smith. Recuerda, Mr. Jordi. Nadie que vea una vez al conde Bartók tiene derecho a vivir.

0: ¿Quién es el enigmático y misterioso conde Bartok? ¿Qué traición prepara para el extraño señor Smith? ¿Y la Esmeralda Romanov seguirá dejando su rastro de sangre y muerte? ¿Caerá Calimán en poder de la policía?
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0: Tenemos que huir para la sierra.
1: Yo estoy listo, señor.
0: Pero nos hace los mandados, mijo, porque me voy a defender como fiera acorralada.

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aquella noche lluviosa y negra como boca de lobo, rodaba un carricoche de la región, aprovechando lo mejorcito de aquel camino lleno de atascaderos. Se iba despejando la maleza y una lejana lucecita, tan lejana como una esperanza, se veía delante del rústico carruaje. Todo mundo iba en silencio, y aquel carricoche se fue directamente hacia el jacal de donde provenía aquella lucecita.

0: ¿No está la señora Juana Sáez?
1: ¿Quién la busca? ¿Quién te busca por la señora Juana Sáez?
0: Un amigo. Unos amigos, señorita. Queremos hablar con ella. Dígale que yo soy Alejandro Ruiz.

0: hablar con Juana Sáenz. ¿No es este lugar el ranchito donde ella vive?
1: Sí, pero ahorita no están.
0: ¿No está? ¿O usted me la niega?
1: ¿Usted se lo iba a negar? ¿Si dice usted que son amigos? Juana no ha vuelto desde que salió para el estado de Michoacán.
0: ¿Quién es usted?
1: ¡Lupe! ¡Soy Lupe! ¡Lupe Basaldúa! Juana me dejó cuidando la casa. ¡Yo vivo más arriba!
0: Lupe, somos amigos de Juana. Traemos un enfermo y no podemos seguir adelante con esta noche tan mala. Queremos descansar aquí.
1: Aquí no, señor.
0: Te digo que somos buenos amigos de Juana. Ella se enojará si sabe que no nos permitiste descansar en su casa.
1: Pues, me dijo que no dejara entrar a nadie.
0: Tratándose de desconocidos, naturalmente. Pero nosotros somos sus amigos. Ya hemos estado en esta casa otras veces. No nos vamos a quedar. Vamos con rumbo de la sierra. Pero no podemos con el enfermo.
1: ¿Cómo dijo que se llama usted?
0: Alejandro Ruiz.
1: Yo no lo conozco.
0: Pero Juana Sáenz me conoce.
1: A las personas que conoce Juana, las conozco yo. Y nunca he oído hablar de ningún Alejandro Ruiz.
2: Hijo, dile la verdad.
3: Malo, Alejandro.
0: Esperen.
1: ¿Qué tiene su enfermo?
0: Pues, está delicado de salud. Tenga usted la seguridad de que si no nos permite usted descansar en su casa, sobre todo al enfermo, se pondrá peor.
1: ¿No más esta noche?
0: Solo esta noche.
1: ¿Y se van en la mañana?
0: Por la mañana nos marchamos a la sierra. Cesará la lluvia, saldrá el sol. Los caminos estarán transitables.
1: Bueno, déjeme abrir la puerta para que metan los muebles.
2: Hombre,
3: yo me quedo con usted y no habrá quien se le acerque.

0: tiene la calentura. Yo tengo mi cama en el otro jacalito. Y hay hoy otra cama para más de ustedes. Y yo no prefiero acostarse en el suelo. Ahí hay cobijas y todo. Bueno, buenas noches.
1: Buenas noches.
2: Buenas noches, Lupe.

0: misma noche voy a Monterrey por un médico. No, señor. Ya sé que en la villa hay médicos amigos, pero necesitamos un cirujano. Usted necesita ser operado. Esta bala que no tuvo salida lo está molestando. Donde sea, aquí mismo. Es preciso que el cirujano que venga se traiga sus instrumentos y todo lo necesario para operarlo. Y no debe pasarse el día de mañana. Esta noche se lo traigo.
1: Hijo, el doctor Martínez, mi

0: Rosita.
1: Creo.
0: Carmena.
1: No hay que pronunciar su nombre. Usted sabe que aquí tiene más enemigos que amigos.
0: Sí.
1: Y ahora se queda con usted, señor. Ella está armada.
2: Y a mí no entra nadie que no sea un amigo.
1: No creo que pase nada, porque nadie sabe que usted está en estas tierras. Estuvo bien no llegar a Monterrey, porque allá lo hubieran reconocido. O nos hubieran reconocido, porque a mí también me conocen. Sillar el caballo del carro. Venía la montura atrás, ¿verdad?
2: Sí, ahí viene. Y el bocao, todo.
1: Casi seguro que esa muchacha Lupe se va a dar cuenta de que en sí yo me muero. Y viene a preguntarte algo. O si lo pregunta en la mañana, en caso de que yo aún no haya llegado, le dices que fui a la villa por una medicina para el enfermo.
2: Sí, pierda cuidado. Aquí yo la toreo.
1: Cuando yo salga, arranca la puerta y no le abras a nadie.
2: A nadie, Alejandro. Y el que quiera entrar a fuerza, aquí se pierda.
3: Después de una travesía penosa y triste, Alejandro y Dolores Peña llevaban a Porfirio Cadena hasta el ranchito de Juana Sainz. Era el sitio más conocido por Alejandro, y el herido no podía resistir más por aquellos pésimos caminos.

Alejandro iba reconociendo poco a poco aquellos campos y aquellos caminos que tanto había frecuentado en otros tiempos. Iba al galope. Necesitaba llegar antes de las 11 a Villa de Santiago para abordar el último autobús a Monterrey. Y perdería algún tiempo para dejar su cabalgadura en el mesón.

0: pasó con la muchacha Lupe? ¿No la vi a la hora de la cena?
1: Me avisó que su mamá se había enfermado. Ya sabes que cuando se enferma su mamá, tiene que ver con sus hermanos menores.
0: ¡Mentiras! Celso me dijo que la vi ahí en el ranchito, al pie de la sierra. ¿A poco le van a pagar más que nosotros esos muertos de hambre?
1: No lo creo, pero me informaré, Feliciano.

0: Como a una legua del ranchito de Juana Sainz se hallaba la hacienda La Colmena, propiedad de Feliciano Ramos. Don Feliciano, como le decían sus inferiores, era un hombre ignorante y necio, que nadie sabía cómo, pero se había enriquecido de la noche a la mañana, casándose con Aurelia Meraz, la propietaria de ese feudo, ya que su padre y su hermano, que eran toda su familia, habían muerto trágicamente en una corta temporada. La gente murmuraba que Feliciano Ramos no era ajeno a la tragedia de don Higinio y Fausto, padre y hermano respectivamente de Aurelia.
1: A ver, ¿quién es Aurelia?
2: Sí. ¿Quién es?
3: ¡Yo, doña Aurelia!
2: ¿Es Guadalupe?
1: ¿La muchacha?
2: Sí.
1: ¿A qué horas?
0: Aquella noche, antes de que los señores se fueran a la cama, inesperadamente se presentaba en la casa grande la muchacha Guadalupe, cuyo nombre completo era Guadalupe Basaldúa.
4: ¿Quiero hablar con usted, doña Aurelita?
2: ¿Es sí, Guadalupe?
1: ¿Y por qué con ella? ¿No tienes nada que explicar tú, muchacha? La dijiste a Aurelia que tu mamá estaba enferma y Celso te vino sirviendo en el ranchito.
2: ¡No estoy sirviendo!
1: Pero confiesas que ahí estás, embustera.
2: Yo no soy embustera, don Félix.
1: No me llamo Félix. Me llamo Feliciano.
2: Pues, ¿habrá salida?
4: Déjame hablar con ella, Feliciano.
1: ¡No!
2: ¡Pues si quiero me largo!
4: ¡No! ¡No te vayas, Guadalupe!
1: La dijiste sobre ella que estaba mala tu mamá y que por eso te ibas para tu casa. Y resulta que estás sirviendo en el ranchito por cualquier mugre, porque esa gente no te puede pagar como nosotros.
2: ¿Y qué me paga usted?
1: 15 pesos al mes.
2: ¿Y cuándo se puede pagarme? Se pasan los días últimos y se hacen desmemoriado para no pagarme.
1: Ya luego lo que te tragas.
2: Basta, Feliciano.
1: No te metas cuando yo te hablo en tu Aurelia. Esta muchacha no debe responderme de mala manera porque soy su amo.
2: Pues si quiere, y para que no se ponga carrascaloso, me largo y no les digo lo que vine a decirles.
4: No, no te vayas, Guadalupe.
1: Bueno, ¿y qué es lo que venías a decirme, muchacha?
2: Pues, acaban de llegar unas personas ahí al ranchito y uno de ellos bien herido.

0: Juan Aurelia.
1: Juan Sáenz, la dueña del ranchito. El esposo era el dueño de esa tierra, pero vino enviudando.
2: Juana es prima hermana en tercer grado de mi mamá Rita.
3: Bueno, pues esos señores llegaron preguntando por ella. Dijeron que estaban vivos y que querían pasar allí la noche. Yo no quería dejarlos entrar, pero...
0: ¿En qué llegaron?
3: En un mueble, como un guayín, tirado por un caballo canelo. En la parte de atrás venía el enfermo.
0: ¿Enfermo?
3: Pues ellos dicen que está enfermo, pero la mera verdad es que está herido.
0: ¿Cómo lo sabes?
3: Porque cuando le digan buenas noches para irme a dormir al otro jacalito, hice como que me iba, pero me devolví de puntitas. Entonces oí que el que le dicen que está enfermo dijo que se iba a morir. Y el muchachón que viene con él le dijo que no, que él iba por un médico a Monterrey para que lo operara, porque la bala que trae en el cuerpo le hace mal.
0: Un herido.
3: El muchachón ya se fue para Monterrey por el médico. Ensilló el mismo caballo del mueble y se fue al galope. Pero el herido le dijo que fuera a la casa de un doctor. Él sabe cómo dijo que se llamaba. Pero dijo Encina, a ver si se acuerda de Porfirio Cadena.
0: Porfirio Cadena. Ni pensar siquiera que ese herido sella Porfirio Cadena.
1: ¿Serán parientes de Porfirio Cadena? ¿Por quién era de estas tierras?
0: Era. Tú lo acabas de decir, Aurelia. Era. Porque ese bandido desalmado debe haber muerto hace mucho tiempo, por allá en tierras extrañas.
1: Pues no, a mí se me dice que el herido es Porfirio Cadena.
0: ¿Tú qué sabes, muchacha?
1: Pues más que usted.
0: ¡Vuelta, calla la boca, muchacha imprudente!
1: Pues yo sé más que usted a este respecto, porque yo lo vi de... Yo lo vi de cerquita. ¡Antrina, como le estoy mirando a usted, don Félix!
0: ¡Feliciano!
1: ¿Cómo es ella? Pero yo sé más que usted, porque usted no lo ha visto, yo sí lo vi. ¿Y a poco no me voy a acordar de cómo era Porfirio Cadena?
0: ¿Lo conociste?
1: Como si lo acabara de ensencillar. Yo era una niña, tamañita, Encina, apenas fuera del cascarón, como luego dicen. Cuando Porfirio Cadena estuvo ahí, en ese mismo jacal de la tía Juana, ahí en el ranchito, yo le hacía mandados a la tía Juana y le vi de muchas veces a Porfirio Cadena.
4: Es de noche, Juana.
1: Pero lo vi de la luz de la lámpara. ¿En el jacal?
0: A nosotros no nos importa que haya llegado, que no haya llegado, y que se meta donde le dé su gana, como no sella nuestra casa. Y tú, muchacha, en vez de venir a contarnos historias y chismes, vente a trabajar en esta casa, donde está tu deber.
1: ¿Qué le debo?
0: No hablo de deudas, hablo del cumplimiento de tu deber.
1: ¿Y usted cuándo, papagayos?
0: ¿Qué quieres decir?
1: ¿Que cuándo me paga? Ahorita imposible, porque estoy cuidándole la casa a la tía Juana y no voy a dejar solas a esas personas para que echen el gato a retozar. Pero cuando venga mi tía Juana, si usted no me paga lo que me debe y se pone al corriente con el cállate, yo no le trabajo ni un minuto en esta casa.
0: ¡Pues lárgate al diablo!
1: Pues enséñeme el camino, usted que lo sabe.
0: ¡Muchacha!
1: ¡No! ¡No le vayas a pegar, Feliciano! ¡Si me pega, se la devuelvo!
0: Mira, mira, Aurelia, llévate a esa muchacha, si no quieres que la mande al demonio.
1: ¿A poco? Ven, Guadalupe, ven conmigo.
5: Hacía más de 2 años que por aquellas tierras no se oía el nombre de Porfirio Cadena. Feliciano Ramos había escuchado aquel nombre cuando era casi un niño. Lo había escuchado en la voz de los amos, a quienes servía porque odiaban al bandido de la sierra, y no podía creer que hubiera vuelto aquel peligroso aventurero.
0: Enseña los caballos, Elso.
6: Hazte las con esta noche. ¿A dónde vamos?
0: Al ranchito.
6: ¿Y quién se murió en el ranchito?
0: No, vamos, un velorio, pero puede que tenganos un muerto. Un herido hay al ranchito, con otras personas. Y Lupe, la muchacha sirvienta, dice que el herido es Porfirio Cadena.
6: ¿Porfirio? ¡Jule! Esa muchacha Lupe está luria, don Feliciano. Está más loca que una chiva.
0: Pero pues ella conoció al bandido. Porque es cierto que Porfirio tuvo una temporada ahí en el ranchito con Juana Sainz y la otra vieja García, que era la verdadera dueña de ese rancho. Y si dice que es Porfirio Cadena, para que diga la verdad.
6: ¿Y qué quiere usted que háganos?
0: Vamos a ver si es él.
6: ¿Y si es?
0: Lo matamos.

0: está la muchacha Lupe?
1: En la cocina. Le vine a cenar con tal de que me lavara las vasijas.
0: Vamos para allá, Celso.
2: Sí, señor.
1: No la vayan a molestar, Feliciano.
0: ¿Y tú qué le cuidas a esa huerca desgraciada? Y me hace favor de no meterte en mis asuntos. Ya te lo he dicho muchas veces. Mete, Celso.
1: Tú sabes lo que haces.
0: Yo sé lo que hago.
2: ¿Qué le vamos a hacer a esa huerca, patrón?
0: La vamos a dejar encerrada en la cocina, para que no nos estorbe. Mientras nosotros vamos al ranchito, a ver si es verdad que ese herido es Porfirio Cadena.
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0: su nombre. Le manda un amigo suyo. Le daré su recado personalmente si tiene la bondad de recibirme.
1: Es muy ambigua su presentación, señor mío. Y no estoy dispuesto a recibirlo a estas horas de la noche.
0: ¿Va usted a pisotear el sagrado juramento profesional, doctor Martínez?
2: Tras una violenta cabalgata y un viaje en autobús desde Villa de Santiago, llegaba a Monterrey Alejandro, el hijo de Porfirio, y estaba ya en el domicilio del viejo cirujano don Manuel Martínez Villarreal.
3: ¿Quién es ese amigo mío que me necesita, señor?
4: Alejandro Ruiz, servidor.
3: Gracias. Ruiz, ¿se trata de su padre? ¿Lleva el mismo nombre que usted? ¿Por qué me suena eso de Alejandro Ruiz?
4: Se trata de mi padre.
3: Alejandro Ruiz. El nombre me es conocido, lo recuerdo. Pero no puedo asociarlo al padre de usted. Deme algunos detalles y dígame lo que le pasa. ¿Me requiere profesionalmente?
4: Está herido.
3: ¿Herido? ¿Algún accidente?
4: Pues
3: le advierto a usted que de todas maneras tenemos que dar aviso a la policía.
4: Mi padre está herido de bala.
3: ¿De bala?
4: Varias heridas. Y la más grave, según me parece, es una que le ha dejado adentro la bala.
3: Me extraña que usted venga a verme a mí cuando en estos casos se recurre a la Cruz Roja o al hospital para que intervenga la policía y puedan... Creo comprender. Usted quiere seguramente que yo atienda al herido y que me calle la boca, ¿verdad? Pues no, no se va a poder, señor Ruiz, porque yo no voy a quebrantar la ley ni por un amigo ni por nadie. Y en este caso impongo también mi juramento profesional.
4: Mi padre está grave, doctor.
3: Con mayor razón debe usted llevarlo al hospital. ¿Quién lo hirió?
4: No fue en estos lugares. Venimos de muy lejos, pero lo hemos curado provisionalmente. Sin embargo, se ha agravado. Esa bala que tiene alojada en el cuerpo lo está matando.
3: Lo siento, señor Ruiz. No me recuerdo de su padre. Pero aunque así fuera, no podría hacer nada por usted. Más bien dicho, no puedo hacer nada por usted. Aquí está mi teléfono. Si quiere, llamamos a la Cruz Roja para que vaya por él y lo lleven al hospital. En estas circunstancias, si mis servicios son necesarios, estaré a sus órdenes.
4: Mi padre es Porfirio Cadena.
3: ¿Vive Porfirio?
4: Sí, pero se está muriendo, doctor. Me dijo que viniera a Monterrey y que lo buscara usted.
3: ¿Viniera? ¿Está fuera de la ciudad?
4: Cerca de la Villa de Santiago.
3: Ah, ¿sus terrenos?
4: Sí, señor. Si usted no me acompaña y se lleva el equipo necesario para operarlo y sacarle esa bala que lo está matando, tal vez no resista 24 horas más.
3: Hace años que no veo a Porfirio.
4: Se lo suplico, doctor. Pagaré el auto que nos lleve a la villa. Y en el mesón tengo cabalgadura para usted.
3: No, señor. Yo no puedo hacer lo que usted me pide. Lo siento mucho, pero tengo que respetar la ley. Y ni aún en el caso de un amigo, la quebrantaré.
4: Doctor, si no va, lo mato.
3: Sí, amigo mío. ¿Por qué entonces si yo diré que usted me llevó por la fuerza de las armas? Guarde su pistola y ayúdeme a empacar lo necesario para ir a ver a Porfirio.
4: Gracias. Gracias, doctor.

0: esas vasijas, muchacha?
1: Pues claro que las voy a dejar, porque ya las acabé de lavar. Y no van a creer usted que se me dio gorra. Doña Aurelia me dio de cenar, pero me hizo que les quitara la tragazón lavando las vasijas, que estaban bastante cochinas.
0: ¡Cállate la boca!
1: ¡Pues cállese usted!
0: Eres una malagradecida, porque después de que te dan de tragar, hablas mal de la casa. Te vas a quedar aquí y ya no volverás al ranchito.
1: ¿Por qué? Porque usted lo dice. Créeme que voy a dejar solas en la casa a aquellas personas. ¡Hágase! Porque ya me voy.
0: ¡Celso!
2: A la hora que usted diga, patrón.
0: La vamos a dejar aquí en la cocina, amarrada y amordazada. Y cerramos la puerta con el candado, porque Aurelia es capaz de abrirle.
1: ¿Qué está usted diciendo, viejo desgraciado?
0: ¡No me faltes al respeto! ¡Ándale, Celso!
1: ¡A mí me agarra mi culo!
0: ¡Desgraciado
1: como usted!
0: ¡No! ¡Quédate la! Yo me encargo de amarrarle las manos y las patas.
1: ¡Ay! ¡No! ¡Las patas las de su abuela! ¡Quítate! ¡Quítate tú, talayotón! ¡Toma aquí!
0: ¡Amárrele primero las patas, patrón! ¡Se me parece que le gusta el fútbol!
1: ¡Déjame, desgraciado! ¡Suéltame!
0: ¡Suéltame! ¡Quieta, chaparra!
1: ¡Suéltame!
3: Que conseguiste desatarte, Guadalupe. Pero yo no puedo abrirte la puerta porque tiene el candado y Feliciano se llevó la llave.
1: Pues es un viejo aborrecido y hijo de su mala suerte, porque no tiene ningún derecho para encerrarme en su mugrosa cocina.
3: Mejor cállate la boca.
1: ¡No, me la callo!
3: Cuando vuelva Feliciano, yo le digo que te abra la puerta y te permita marcharte para donde guste.
1: ¡Viejo desgraciado! ¡Ventajoso! Con las mujeres, porque con los hombres se le hace quiz quiz. Y nomás que venga se lo digo en sus barbas de chivo prieto.
4: Rápidamente la muchacha Guadalupe, fuerte y hábil, consiguió soltarse de las ligaduras que la sujetaban y se quitó la mordaza. Pero la puerta tenía el candado y la llave la traía don Feliciano. No era tonta la muchacha y se puso a reflexionar.
1: ¿Conmigo? ¿Es que creen llegar al ranchito antes que yo? ¿Cómo seré taruga? ¿Pues para qué demonios venía a decirles que está Porfirio Cadena? ¡Cállame el hocico y no me pasa nada! ¿Y esta vieja pachorruda de doña Aurelia? ¿Pues por qué fregado no agarra una piedra o un martillo o lo que sea, pero que mande mucho a la fregada ese mugroso candado?

0: usted bien en la noche, doctor? ¿No quiere que maneje yo?
1: Este camino a la Villa de Santiago lo conozco como mis manos. Y estos automóviles viejos son como los animales. Tienen sus mañas que no más el dueño las conoce. A este pedal del freno, si no se le dan 3 o 4 pataditas antes de frenar, no hay nada y te vas de narices. Al cabo, ahorita llegamos a la Villa de Santiago.
0: Sí, señora.
1: Quise que viniéramos en mi auto porque el automóvil de sitio deja huellas, hijo. Y si se hace necesario, y yo digo que me trajiste a la fuerza amenazándome con la pistola, pues el chofer puede declarar que es una mentira y ahí me dejan frito. Así no hay testigos.
0: Voy preocupado por mi padre.
1: Y yo también por mí. Voy pensando, ¿cómo será posible operar a Porfirio en el lugar donde se encuentra? Las herramientas hacen al maestro, hijo.
0: Sí, doctor.
1: Un zapatero no te pone unas medias suelas y su tirapié y sus pinzas para sujetar el hilo. Y ni un carpintero te hace nada sin su martillo, su pie de pulgadas y su banco. Y un cirujano necesita el quirófano y la mesa de operaciones.
0: Es verdad, pero...
1: Ya lo sé. Las circunstancias a veces imponen ciertos sacrificios. Y no creas que es la primera vez que tengo que curar en tales condiciones a Porfirio Cadena.

0: ¿Nos vamos solos?
1: Pues yo dije...
0: ¿Solos? ¿Solos y donde quiera? Tú me hablas con respeto y me dices Feliciano.
1: Sí, no. Ya sé que...
2: ¿Qué usted quiere borrar el pasado?
0: A ti te importa muy poco lo que respeto a mi pasado, Celso. Y que sea ya la última vez que dices esas palabras.
1: Está bueno.
0: Ni delante de mí, ni detrás de mí, ni de ninguna manera debes tú hablar de mi pasado. Y no necesito explicarte nada.
1: Nada, sí, señor. Naranja. Pico y cera.
3: ¿Y cuál era el pasado de Feliciano Ramos, aquel hombre tosco e ignorante, que de la noche a la mañana se había hecho rico y dueño de la hacienda de la Colmena? Algo malo, algo turbio, tiene que haber en el pasado de Feliciano, para que él no quiera recordarlo, ni que se lo recuerden.
0: La muchacha Lupe dijo que el muchacho, que debe ser el hijo de Porfirio, se fue para Monterrey a buscar un doctor. Pero habló de otra persona que se quedó con él. Y puede que sea algún pistolero como él. Por eso, Celso, tenemos que tomar nuestras precauciones.
1: Un día lo van a matar a usted.
0: ¿Otra vez?
1: ¿Para qué hace esto?
0: ¿Qué te importa? Parece que no entiende las cosas, Celso. Aunque no lo quiera, tengo que recordar el pasado, hacerte entender lo que me preocupa. Todos saben que yo me hice de la Colmena por mis pantalones. Saben cómo me casé con Aurelia, que heredó la hacienda.
1: Pues saben que mató a su padre y a su hermano.
0: Y eso que yo no quiero recordar, porque no me gusta, porque a nadie le gusta que le recuerden lo que no es de su agrado. Eso es lo que tengo que decir, porque tú no sabes comprender nada sin que te lo digan todo.
1: Está bueno. No me rompa la camisa.
0: ¿Comprendes eso?
1: Sí.
0: Que si Porfirio Cadena sangra y se queda en estas tierras, al rato vas a ver mi historia del pasado. Y vas a querer fregarme, porque se les echa de protector de los probes. Aunque no es más que un bandido y un ladrón del camino real. Pero por eso, no hay que dejarlo que se cure. No hay que dejarlo que viva. Vamos a matarlo ahí en el ranchito.
1: Tengo ganas de ver muerto a Porfirio Cadena.

0: malo. Mantenga la fiebre, como usted la tiene. Pero dicen que se le mojen los labios con un algodoncito mojado. Y eso es lo que yo voy a hacer mientras que viene Alejandro con el médico. A ver qué dice. Guárdame tantito.
1: Aquellas personas que están en antecedentes de las aventuras de Porfirio Cadena sabrán que Dolores Peña, esta leal y valerosa mujer, no es nuevoleonesa. Tomó contacto con ellos en la región de Morácuaro del estado de Michoacán. El destino la ha puesto al lado de este hombre que parece derrumbarse como en otras trágicas ocasiones. Y algún día conoceremos el verdadero origen de esta mujer.
0: Como unas 5 horas, poco más o menos.
2: ¿Qué horas son?
0: Ahorita mire su reloj, ahí está sobre la mesa. Son las 3 de la mañana, faltan unos minutos.

0: ánimas benditas que no sigan de frente, porque entonces no sería Neos. Pero a mí se me hace que es hora de que vuelva Alejandro. ¿Se pararon? ¿Se pararon?
1: Muchachona, porque te meto un balazo.
0: ¡Son los bandidos!

0: Es Porfirio Cadena, ¿verdad, Celso?
1: Pues parece que sí. Está viejo, está más viejo que antes. Pero parece que es él.
0: ¡No es Porfirio Cadena! ¡Están ustedes equivocados! ¡No es Porfirio Cadena! ¡Es otro señor que está muy enfermo!
2: La voy a llevar para afuera. Y tú te encargas de rematar a este desgraciado.
1: Niño.
2: Que te saque trancazos.
0: ¿Y usted? ¿Quién es para darme a mí de
2: trancazos? ¡Ándale!
0: ¡Suélteme!
2: ¡Suélteme! ¡Asiléchate! ¡Asiléchate!
0: ¿Usted le dijo a su compañero que rematara a Porfirio?
2: No, que no era Porfirio Cadena.
0: ¡Mánquese ella! ¡Le escucho bien raro! ¡Que lo mate de verme en su cama!
3: ¿Dónde está Porfirio Cadena? Lo ando buscando para matarlo.

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Buenas tardes, Honduras. Buenas tardes, mi gente. ¿Qué tal? ¿Cómo están? Qué alegría saludarles en esta tarde de lunes. Lunes 12 de octubre del año 2026. ¿Qué tal? ¿Cómo van? ¿Todo bien? ¿Qué tal de fin de semana? Muy contento de saludarles. Bueno, yo les comento que tenemos hoy una tarde bastante gris, sí. Quiere llover, quiere caer un buen aguacero. Pero bueno, aquí estamos, contentos de saludarles, de llevarles el mejor entretenimiento, la mejor música y sobre todo de pasarla bonito con cada uno de ustedes. Bienvenidos. Bienvenidos a una emisión más de La Autopista de los Éxitos, el programa que le mete ambiente a tus tardes. Quien les habla y les saluda, DJ Carlos, el único DJ que te sube la temperatura en vivo y en directo desde Honduras para todo el mundo. Bueno, gracias a Dios que estamos aquí con todos ustedes. Después de una semanita de relax acá en Honduras, la cual celebramos la semana morazánica. ¿Sí? Esto se atribuye a fechas festivas o días festivos del mes de octubre. Entonces el gobierno ha decidido reunirlos y darlos en una sola semana, la cual se llama Semana Morazánica. Bueno, mis amigos, vamos a iniciar con buena música, pero antes, mi gente, quiero saludar, quiero felicitar a Rocío. Sí, Rocío estuvo cumpliendo años ayer. Venga, vengan esas mañanitas, aunque un poquito tarde, pero con mucho cariño. Rocío festejó ayer su cumpleaños. Gracias a Dios, ¿verdad?, que le ha permitido cumplir un año más. Así que Rocío, felicidades Rocío, felicidades. Pórtate bien, Rocío, pórtate bien. Mil felicitaciones a una de nuestras fieles oyentes. Desde que Rocío escuchó por primera vez La Autopista de los Éxitos, se encariñó con el programa. Y gracias a Dios que también he tenido la oportunidad de poder interactuar con ella, de poder hacer algunas bromas también. Ay, ay, ay. Rocío, ¿dónde estás? Que no te veo. Bueno, felicitaciones Rocío, un fuerte abrazo, que Dios te bendiga. Sabes que se te quiere mucho, mucho, mucho. Muchos éxitos para ti, sigue siempre adelante. Y bueno, con todo el cariño del mundo, de parte de todos los oyentes de La Autopista de los Éxitos, para ti Rocío, felicitaciones. Que cumplas muchos, muchos años más. Y bueno, a ver qué día de estos te partimos la torta. ¿Ah?

Bueno, mis amigos, seguimos con más música. Seguimos disfrutando de la autopista de los éxitos, el programa que le mete ambiente a tus tardes. Bienvenidos a una emisión más de este su programa favorito. Muchas gracias por escucharnos, gracias por sintonizar RadioFénixInternacional.com. Saludos para Yanni, saludos para Rocío, hasta Mocoretá, provincia de Corrientes, Argentina. Saludos también para Andrés, hasta Estados Unidos. Andrés es del Perú, pero reside en Estados Unidos, así que saluditos. La autopista de los éxitos, programa que transmitimos de lunes a viernes de 2 a 4 de la tarde, hora América Central, a través de la Radio Fénix, la Fénix Internacional. Saludos para Domingo, hasta España. Saludos, Domingo. Vámonos con más música, vamos estrenando tema musical. La autopista de los éxitos se caracteriza por complacer al instante y también por traerles la música más nueva, esa música que siempre está en los primeros lugares de la tendencia en la industria musical. Se viene Enrique Iglesias junto a Ana Mena. Este tema se titula Espacio en tu corazón. Disfrútalo aquí en la autopista de los éxitos. Por primera vez suena en tu programa favorito, baby.

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1: Seguimos con más música, mi gente, más música. Saluditos, Rocío, saluditos. Bueno, vámonos con este bonito tema de Rey. A un paso de la luna. Disfrútelo, ¿ah? Oiga, qué rico suena esto. Lo nuevo lo escuchas aquí en la autopista de los éxitos.

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regresamos de nuestra pequeña pausa comercial. Bueno, nosotros, como siempre, muy contentos de llevarles la mejor música, la mejor animación y sobre todo poder saludarles. Como siempre, a través de la Fénix Internacional, la voz de la inclusión social. Saluditos para usted que se viene conectando a través de nuestra potente señal www.radiofenixinternacional.com. A usted que nos sintoniza a través de nuestra aplicación móvil Radio Fénix Internacional. Usted que nos sigue a través de X, antes conocido como Twitter, @AmistadFénix. Y por Facebook Radio Fénix Internacional. Saluditos. Bueno, pues vamos a complacer a Rocío. Vamos a complacer a Rocío. Vamos a complacer con este buenísimo tema. Antes de volver a casa, también piel de qué personajes. Pael, Los Ángeles Azules junto a Tini. Y Miénteme, Tini junto a María Becerra, la nena de Argentina.

0: y quiero invitarles a escuchar la autopista de los éxitos con DJ Carlos por Radio Fénix Internacional. Besos hasta Honduras.
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3: Seguimos, sí, seguimos con más música en tu programa favorito, La Autopista de los Éxitos, el programa que le mete ambiente a tus tardes. La Autopista de los Éxitos se transmitió por primera vez un 7 de mayo del año 2024. ¿Qué les parece? Qué bonito, ¿verdad? Y seguimos contentos, complaciéndoles de lunes a viernes de 2 a 4 hora América Central. Y nos da mucha alegría que usted nos reporte sintonía a través de nuestra línea directa más 504-9664-6736. Hoy es lunes, lunes 12, pero el hecho de que sea lunes, pues ustedes disfruten, ¿eh? Nada les impide el disfrutar de la buena música. Saludos para Andrés, que nos está sintonizando en Estados Unidos. Espero te esté gustando el programa. Un gusto saludarte desde Honduras. Y bueno, vamos a complacer a Andrés con estos bonitos temas musicales. Kilómetros de Sin Banderas. Disfruto de Carla Morrison. 12 Rosas de Lorenzo Antonio. Sin Banderas. Y Llegaste Tú. Y también La Playa de La Oreja de Van Gogh. Éxitos que nunca pasan de moda. Éxitos que los escuchas aquí en la Autopista de los Éxitos a través de la Fénix Internacional.

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0: La Autopista de los Éxitos, un programa que nació para animarles, nació para complacerles, para pasarla bonito, para compartir en horas de la tarde con cada uno de ustedes. Un programa que, gracias a Dios, gracias a ustedes, que son nuestros fieles oyentes, ha ido creciendo poco a poco. Un programa que se escucha en todo el mundo. Varias personas me han dicho, me han escrito al privado, que hay momentos en los que se han sentido muy triste, momentos en los que, pues, ni siquiera se han querido levantar de la cama, momentos muy difíciles, ya sea que tengan preocupaciones o algo así. Hay personas que me han escrito al privado que cuando escuchan La Autopista se motivan. Y eso es muy bonito. Sí, eso a uno como locutor lo llena de satisfacción, lo llena de tanto emoción. Y eso es lo que alimenta las ganas de seguir adelante, de seguir llevándoles la mejor música, la mejor animación y sobre todo el estar aquí compartiéndoles, compartiendo alegría, compartiendo una que otra anécdota por ahí, compartiendo algunas ocurrencias, efectos especiales.
1: ¡Ay, qué mentiroso!
0: Bueno, eso es lo que a mucha gente le gusta también, los efectos especiales. Oiga, qué bonito, ¿eh? Ajá, entonces hay gente que se ríe de las ocurrencias que de repente soltamos por acá. A veces les informamos, a veces les traemos temas de mucho interés, pero sobre todo estamos aquí para compartir, para disfrutar y para que usted se desestrese, para que usted se sienta a gusto de lunes a viernes de 2 a 4 de la tarde. Vámonos con otro tema musical, lo nuevo. Lo nuevo se estrena aquí en La Autopista de los Éxitos. Les hablo de Quevedo junto a Elvis Crespo. Este tema se titula La Graciosa. Ay, ay, ay, La Graciosa. está bueno este tema. Báilelo, disfrútelo. Aquí con nosotros en La Autopista de los Éxitos. El programa que le mete ambiente a tus tardes. El programa donde se estrenan los mejores éxitos.

0: Pequeña, échate pa' acá. Eso, Elvis Crespo junto a Quevedo. La Graciosa, me lo puedes solicitar de lunes a viernes de 2 a 4 de la tarde, hora América Central, a través de nuestra línea directa más 504-9664-6736. Vámonos, vámonos, vámonos con este bonito tema en la voz de Ozuna junto a Shakira. Esto al ritmo de bachata. Quiero bailar bachata esta tarde. Yo quiero bailar bachata.
1: Bachateame, mamá.
0: Así que vámonos. Esto se titula Monotonía y suena al ritmo de Ozuna junto a Shakira aquí en la autopista de los éxitos.

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Yanni le gusta este tema. Yo no sé por qué, yo no sé por qué, ¿eh? Algo hay por ahí, algo hay por ahí. Ay. Súbelo, súbelo. Al ritmo de la autopista de los éxitos. Saludos, Yanni.

0: Es un placer conocerla.
1: Oiga, esas propuestas indecentes, ¿ah?
0: Hola.
1: Cuidado, cuidado.
0: Me llaman Romeo.
1: Me llaman Romeo.

0: disfrutar.
1: Saludos para Isabela. Isabela, saludos para ti. Muchas gracias por disfrutar de lunes a viernes de 2 a 4 de la tarde de la autopista de los éxitos. Bueno, a Isabela le gusta mucho esta canción. Vamos complaciendo peticiones. Azul, azul, mentirosa. Algo hay por ahí, algo hay por ahí.

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2: Mis amigos, mis amigas, lastimosamente hemos llegado al final de nuestro programa. Pero la hemos pasado muy bien, hemos disfrutado de buena música, hemos bailado, hemos gozado, nos hemos reído. Bueno, hemos recordado también, porque recordar es vivir. Así que, bueno, mis amigos, encantado de saludarles, encantado de haber estado con todos ustedes. Nos escuchamos mañana martes. Mañana venimos con más música, mi gente, para todos ustedes. Recuerda que me puedes sintonizar de lunes a viernes de 2 a 4 de la tarde, hora América Central, a través de la Fénix Internacional, la voz de la inclusión social. Y me puedes reportar sintonía a través de nuestra línea directa más 504-9664-6736. Con permiso, amigos, buenas tardes. Se viene Nosotros y una canción con Rafael Saldaña. En vivo y en directo a través de la Fénix Internacional. Buenas tardes Honduras. Buenas tardes Honduras. Buenas tardes el mundo entero. Me despido con algo de Roberto Jordán. Este tema se titula Dame una señal. Esto dice: si tú me quieres, dame una sonrisa.
3: Ay, qué mentiroso.
2: Y si no, no me hagas caso. Así dice la canción, ¿eh? Escúchela. Y si la quiere dedicar, con todo el gusto del mundo. Suena aquí en la Autopista de los Éxitos, el programa que le mete ambiente a tus tardes.
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0: Nosotros y una canción está en el aire a esta hora de la tarde, cuando ya estamos a las 4 de la tarde, 4 minutos aquí en Radio Fénix Internacional. Le damos la más cordial bienvenida a nuestra sintonía.
1: Minimizar la llamada, botón.
0: Iniciando.
1: Lectura desactivada.
0: Hoy lunes. Hoy es 12 de octubre, día de la hispanidad. Así es que, sí, fíjese, amigo, qué cosa, ¿no? Día de la hispanidad. Día de la raza.
2: Lo que pasa es que los políticos cambian todo, ¿no?
0: Y... como dice don Raúl, ¿ah?
2: Sí. Aquí ya le llamaron, ¿qué? ¿Quién sabe qué cosa de las culturas aquí en México? Ay, los políticos, ¿no? por seguir en el poder, todo cambia.
0: Sí, qué cosa, ¿no? Van cambiando, sí, eso sí es verdad. Bueno, yo de acuerdo, yo siempre la conocí como Día de la Raza o Día de la Hispanidad. Desde que yo sé, desde que la historia nos cuenta que en 1492, Rodrigo, ¿qué era el apellido? ¿Ariana o Adriana? ¿Cómo?
2: Triana.
0: Rodrigo de Triana, correcto. Gracias por dejarme la memoria. Sí, porque gente que estaba en la escuela me enseñaron una cosilla, ¿no? Y él dio el grito de tierra, llegando Cristóbal Colón con sus tres calaveras. Digo, carabelas, hombre, calaveras, digo, qué cosa. Es que me contagio porque ya viene el día de los difuntos, ¿no? Bueno, de sus tres carabelas llega Cristóbal Colón a la isla de la Española, la isla de Española que posteriormente, bueno, fue compartida por dos países que son Haití y la República Dominicana. Ahí fue donde llegó Cristóbal Colón en 1492 en su primer viaje, que según él venía directo a las Indias en la nueva ruta de comercialización para llegar a las Indias, ¿no? Pero llegó a las Américas. Llegó aquí ese día, así que se conmemora esa celebración en esto, ese día 12 de octubre de 2026. Está recordando ya eso, pasó ya más de 5 siglos, ¿no? ¿Cómo ha pasado el tiempo, ¿no? Increíble cómo ha corrido el agua desde entonces, y la historia, bueno, se sigue contando de generación en generación. Y así estamos, ya les cuento. Oye, aquí estamos con don Raúl. ¿Cómo le va, don Raúl?
2: Muy bien, Rafa, buenas, buen día, buen inicio de semana. Y pues aquí, tratando de que los oyentes pasen una bonita tarde. Pero te quería hacer un comentario al respecto. No sé si te has puesto a pensar.
0: Cuéntanos.
2: No sé si te has puesto a pensar cuántas generaciones han pasado desde ese descubrimiento de América, Día de la Raza, lo que sea. No sé si te has puesto a pensar.
0: No, fíjese que la verdad es que no, sinceramente. ¿Cuántas generaciones?
2: A veces creemos que es mucho tiempo, pero si le calculamos a un promedio de 3 generaciones por cada siglo, estamos hablando de que,
0: ¿verdad?,
2: hace aproximadamente unas 15, 17 generaciones, no son
0: generaciones,
2: tantas.
0: Sí.
2: No es tanta gente.
0: No son tantas,
2: no,
0: ¿verdad?
2: Son tantas.
0: Sí, es cierto, la verdad que sí. Analizándolo desde ese punto de vista, sí, es cierto, tiene toda la razón. Definitivamente tiene toda la razón. Y bueno, se trata de que, eso sí, que conmemoramos ese día, el 12 de octubre de cada año, ¿no? El día del descubrimiento de América por Cristóforo Columbus. Cristóbal Colón, que llegó con sus tres carabelas, caramba, siempre se me traba la lengua, sus tres carabelas aquí a las Américas. Bueno, vamos a iniciar la parte musical del programa de esta jornada, mi querido don Raúl, saludando a todos los amigos que ya están conectados en línea y deseándoles una feliz y placentera tarde, y a la vez invitándoles a solicitar sus canciones en el transcurso del programa. Estaremos, presumo que hasta las 5 de la tarde, ¿cierto, don Raúl?
2: Sí, sí, cierto. De momento te digo que es cierto. No.
0: Bueno, vamos a aprovechar el tiempo entonces e iniciamos con la parte musical a cargo de el grupo Mocedades. Hablando de los grupos que hacen coro, entonces, con sus integrantes, ¿no? Anoche estuve escuchando los coros que estuvo presentando Raúl, con las voces ahí, que genial, genial, genial, genial. Definitivamente genial, don Raúl. Estuvo buenísimo el programa.
2: ¿Cómo que te gustó, Rafa?
0: Sí, me gustó, la verdad que sí, estuvo genial, la verdad que sí, que eso de las voces, ¿no? el grupo este chileno, otro que presentó lo de la Rapsodia, de la Bohemia Rapsodia, de Freddie Mercury. Qué bien, ¿verdad? Qué bien que la música popular se da esta situación también. Bueno, Grupo Mocedades tiene eso también en sus canciones, ¿no, Raúl?
2: Sí, sí, sí.
0: Una buena intervención del coro ahí, de Grupo Mocedades. Son canciones para cantarlas en coros, ¿vale? Y muy bonitas. Eres Tú es uno de sus clásicos que lo disfrutamos aquí ahora en Nosotros y una canción.

0: 14 minutos pasan ya de la hora, 14 minutos pasan de la hora aquí en Nosotros y Una Canción. Bienvenidos una vez más a la sintonía de Radio Fénix Internacional. Saludos al profe por acá, profe, dicho, que la pase bien esta tarde. Saludos a Marisa Fuentes, ya está conectada aquí con Nosotros y Una Canción, y nos pide Mátalas con Alejandro Fernández. Y una que dice por ahí, no entiendo la otra, creo que es de Ricardo Arjona. Ya la vamos a buscar ahí con Raúl más enseguida, porque se nos ha presentado un pequeño inconveniente aquí con la computadora. Estamos, pero Raúl está tratando de resolverlo. Sí, de verdad que sí, suena como batalló, como que yo también estoy ahí metiéndole el trabajo, pero no. Suena batallón, decimos aquí con un nuevo grupo, ¿no? Entonces, bueno, estaba aún tratando de resolver el impasse ahí con la computadora y continuar disfrutando de Nosotros y Una Canción. Lunes 12 de octubre, les cuento que hoy está en la farándula, hoy está de cumpleaños, o estaría de cumpleaños más bien, porque yo no sé, lo que no me consta, aquí no tengo en el apunte, si aún vive o no. Ya murió este señor. El gran Luciano Pavarotti, el gallo cantor, ¿no? El Pavarotti de Italia, gran tenor. La verdad que a mí personalmente, particularmente, no he sido seguidor de Pavarotti, ¿no? Más que todo de óperas, de asunto de las óperas, y no soy muy avenido a esa línea musical. Sinceramente se lo digo, no sé don Raúl si le gusta mucho la ópera, yo muy poco.
1: ¿Qué crees que?
0: Pero Luciano.
1: Luciano Pavarotti también incursionó en música no
0: popular.
1: Sí.
0: ¿Algo popular?
1: Sí.
0: Totalmente. Sí, creo que sí, en un disco que hicieron con Plácido Domingo, ¿no?
1: Sí, con Plácido Domingo y
0: me
1: con
0: parece.
1: José Carreras.
0: Ay, con José Carreras, tiene toda la razón, ya lo había olvidado, sí, ahora lo recuerdo, es cierto, pero de verdad con las óperas, yo no soy muy seguidor de las óperas, ¿no? Pero él nació un día como hoy, en 1935, un día como hoy en 1935, y hace cantidad de años, ¿no? Cómo será el tiempo, como digo de siempre, ¿no? Así que estaría cumpliendo 91 años, don Luciano Pavarotti, en esta fecha 12 de octubre del 2026. También otro que está cumpliendo años en la farándula, y este sí me gustan las canciones que él canta, es un señor de 72 años. Nació en 1954 y su nombre es José Guadalupe Esparza. Lupe Esparza, cantante de Los Broncos, y ha popularizado tantos éxitos, ¿no? Y de verdad que sí, me gustan mucho las canciones de Los Broncos, sobre todo las primeras, desde luego, ¿no? Aquellas como A Qué Le Tiramos, que se adoro, la versión que hicieron de Adoro de don Armando Manzanero. Otra que me gusta mucho es la de Los Castigados, que en la escuela la maestra se cayó, ¿no? Y los alumnos le dieron. José Guadalupe fue el que más miró, le vio todo. Y según Rafael, las partes que vieron cuando se cayó la maestra.
1: Rafael, no te mande. Quemes, no te quemes. Porque tú no podrías haber visto nada.
0: No, lo que refiere, yo no, lamentablemente yo no. No, una vez la maestra en mi clase también se cayó. Pero ahí es donde quería llegar, que una vez la maestra en mi clase se cayó. Pero nosotros estábamos fregados porque no vimos nada. Ahí usted se me adelantó, Raúl. Ahí es donde yo quería llegar, ¿no? Que quería contar esa anécdota, que cuando la maestra se cayó en mi clase, pero como éramos ciegos todos, no pudimos ver nada. Y le iban poniendo el castigo de una semana fuera de la escuela a cada alumno según lo que había visto, ¿no? Papá. Uno miró una cosa.
1: Si hubieran acometido a levantarla, hombre.
0: ¿Verdad que sí? Sí, digo yo. Pero dice, José Guadalupe fue el que miró todo. Y dice, yo mejor me voy y vengo hasta el otro año, porque yo si no me lo perdí, le dijo a la maestra José Guadalupe, en la canción esta de Los Castigados, ¿no? Vamos a ver si más adelante la disfrutamos aquí. Nosotros sigue una canción. Mientras tanto, les cuento eso. Hoy está cumpliendo 72 años este señor, don José Guadalupe Esparza, Lupito Lupe Esparza, conocido artísticamente. Vamos a escuchar con los Broncos ese tema que a mí me tocó más o menos vivirlo mi pasado, ¿no? Y lo confieso aquí públicamente. Dos mujeres, un camino, como le tocó al hombre en la novela también. Dos mujeres, un camino, la recuerda, ¿no? Ah, con Laura León y Eric Estrada, creo, si no me equivoco, el apellido. Vamos a escuchar aquí Dos mujeres, un camino, en Nosotros y una canción.

Qué barbaridad, bueno, tremendo. Continuamos, amigos, en Nosotros y Una Canción. Dos docenas de minutos ya transcurren de esta hora. 16:04 p.m. Aquí, hora Centroamérica y México. Y por supuesto, las 0:24 p.m. en España. Gracias por la sintonía allá en la Madre Patria. Saludos a Xiomara Sandres, siempre en primera fila. A Antonio también, ahí está Antonio. Pida su canción, Antonio. Creo que todavía tenemos tiempo de complacerle. Y ya, sobre todo, si resolvemos el problema con la computadora, es fijo que encontramos su petición, su melodía. Pídala, con gusto. Les complacemos. Aquí nos gusta eso, complacerles. Saludos a Griselda Maradiaga de Amador, siempre siguiendo el programa allá en Ciudad España, aquí cerquitas de Tegucigalpa, Honduras. Y también en casa, Leticia Maradiaga, la saludamos en la capital de la República. Ha llovido copiosamente en las últimas horas en Tegucigalpa. Qué bueno, porque esto viene a aliviar un tantito el racionamiento que me están contando, que ahora va a ser de 9 días. Ya le bajaron un poquitín, ¿no? De 12 a 9 días el racionamiento de la distribución de agua potable a los hogares capitalinos, no lo merecemos, me parece a mí. Así es que, y es lo más justo, ¿no? Si ha llovido, entonces es lo más justo que nos aflojen un poquito de la municipalidad de Tegucigalpa, porque la municipalidad capitalina es la que ahora maneja la distribución de agua. No es como antes, que antes era el SANA, me recuerdo, así se llamaba la oficina del agua, el SANA, así que ahora es UMAP, así se llama ahora, que la maneja la alcaldía municipal de Tegucigalpa. Bueno, lo bueno, sea quien sea que lo maneje, no importa. Lo que importa es que sea el servicio efectivo y que nos distribuyan el agua, qué sé yo, cada 5 días, señores. Yo creo que sí hay capacidad para hacerlo cada 5 días, pero bueno, ya 9 días es un alivio común. Vamos a complacer peticiones con la siguiente melodía, mi querido don Raúl. Desde y luego. Es con la voz de Leo Dan. Este es para complacer a doña Xiomara. Leo Dan, y pídeme la luna y te la bajaré. Pide lo que quieras y hacia allá yo iremos. Qué bonitas letras las de las canciones de Leo Dan. Las disfrutamos, nos enamoramos aquí en Nosotros y una canción.

0: Las 16:31 en Nosotros y una canción, y avanzamos con las peticiones. Nos pide Marisa Fuentes este tema de don Alejandro Fernández. Se titula Mátalas.
1: Potrillo.
0: ¿Usted las mataría? ¿Usted las mataría, Raúl?
2: Depende.
0: ¿Qué cosa, no?
2: Depende. Mátalas. No, pues, imagínate, voy a dar a la cárcel. No, no, no, voy a dar a la cárcel.
0: No, no, pero así, a veces sí, ¿verdad? Con una sobredosis de ternura.
2: A lo mejor así sí.
0: Ahí sí, ¿no?
2: A lo mejor así sí.
0: Ándele, bueno, vamos a escuchar a Alejandro Fernández con ese tema y este consejo que nos da a todos los caballeros, ¿no? Cuando tengamos el placer, el honor, la dicha, la bendición de tener una dama a nuestro lado y dedicarle una canción como esta, ¿no? Tan sentida, tan vivida, como la hace el potrillo Alejandro Fernández. Si lo hace Alejandro Fernández con todo su corazón, pues, cantó este tema, Mátalas, aquí en Nosotros y una canción.

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0: Ya pasan 38 minutos de la hora aquí en nosotros y una canción. Bueno, ya escuchábamos parte de la programación que sugerimos para nuestros oyentes de esta Radio Fénix Internacional. Así que usted ahí escoja sus horarios y le invitamos para que nos apoye siempre en la programación habitual de Radio Fénix Internacional, la voz de la inclusión. Bueno, mi querido don Raúl, fíjese que estuvimos en un bautizo el este fin de semana, ¿no?
1: ¿Y te tocó estábamos bautizando?
0: No, espérese, estábamos ahí. No, a mí, yo estuve ahí en el presente, no, pues sí, como invitado, que, casi Dios, ¿no?
1: Te faltaba unas gotitas de agua bendita, sí, hombre.
0: Yo pienso que sí, la verdad que no me venía mal, ¿no? Definitivamente. Ándele, buena recomendación. No, pues entonces el padre le pregunta a los papás de los niños, ¿no? ¿En qué nombre le van a poner? Y le dice la mamá, le vamos a poner Bélico Lunes. No, pero es que ese nombre, qué raro, dice el padre, ¿no? El sacerdote. Sí, y está de acuerdo su esposa, sí, también, le dice, Bélico Lunes. Pero qué raro, y ese nombre, qué raro, ¿no? ¿No ha escuchado usted un nombre ahí, Plácido Domingo? Le dice. ¿Qué de raro tiene? ¿Qué de raro tiene? ¿No ha escuchado usted ese nombre de Plácido Domingo? Entonces, Plácido y otra lo contrario.
1: Otra vez se cierra el micrófono, Rafael.
0: Lo contrario, bélico y plácido. Plácido Domingo. No, imagínate, no, pero es que es verdad, sí, es cierto, es una anécdota. Sucedió, es cierto. Bélico Lunes. Bueno, vamos a escuchar a continuación a Luciano Pavarotti. Hoy estamos recordando 91 años de su advenimiento al mundo. Y bueno, uno de los grandes tenores conocido a nivel mundial. Y aquí sale con esta producción de los tres tenores. Aquí canta con quién canta ahí en esta. Con José Carrera, ¿no? José Carrera, correcto. Aquí en este tema que se llama Torna Sorrento.

0: Bueno, ya estamos a las 16 horas más 44 minutos, continuando con nosotros y una canción. Traigo aquí mi historia entre tus dedos. Ahí dejo mi historia entre tus dedos. La canta Gianluca. ¿Cómo se llama este cantante, mi querido? Que me cuesta.
1: No sé cómo pronunciar eso.
0: A ver si me cuesta pronunciarlo bien.
1: Gianluca, ¿quién sabe qué fue?
0: Gianluca.
1: Grignani, sí. Pero supongo que así no se
0: dice. Grignani, algo así. Bueno, ahí nos disculpan. Gianluca está cantando ahora para complacer peticiones aquí. Mi historia entre tus dedos. Grignani. Gianluca Grignani dice por acá. Bueno, vamos a escucharla. Mi historia entre tus dedos, complaciendo peticiones a Giselle. La ha pedido y nosotros con gusto le complacemos. Suena aquí en nosotros. Y una canción.

0: Bien, amigos, continuamos ya en la parte final casi del programa de esta tarde y noche. Nosotros sigue una canción, las 16 horas más 51 minutos en Radio Fénix Internacional. A continuación vamos con la sección del 2x1, siempre con el patrocinio del Banco de Occidente. 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Bueno, para esta tarde traemos un temazo, una gran canción muy romántica, de la inspiración del compositor Álvaro Carrillo, interpretada por Los Ángeles Negros, el título Amor Mío, y también versionada. ¿Cómo se llama el grupo este que la versiona, mi querido Raúl?
1: Los Miranda.
0: Los Miranda, un grupo de voces ahí, ¿no? Muy compaginadas, de verdad que muy profesionales a la hora de hacer este tipo de grabaciones con estas voces, ¿no? Así es que porque no es nada fácil. Vamos a apreciar estas dos versiones de este gran tema, de esa gran canción, Amor Mío, de Álvaro Carrillo, en el 2x1, aquí en Nosotros y una canción.

0: Bien, en esta hermosísima República de Honduras, en Centroamérica y en México, a esta hora comenzamos una nueva hora, las 17 horas en punto. Gracias por continuar la sintonía de nosotros y una canción. Y escuchábamos ahí este magnífico 2x1, Amor Mío, en las voces de, ¿cómo se llaman los Miranda, no?
1: Los Miranda.
0: Los Mirandas, y también versionada por Los Ángeles Negros, donde también el cantante, solo recordamos que se llama Ismael, no me acuerdo tampoco yo el apellido, de Los Ángeles Negros, donde Ismael, ese mismo mexicano que estaba en Chile, me imagino yo, y grabó con Los Ángeles Negros este bellísimo tema, de la inspiración de Álvaro Carrillo. ¿Cómo fue, don Raúl?
1: Parece que, sabe que yo. Hubo una época en que Germain se separa de Los Ángeles Negros. Y entra a hacerle el quite Ismael, que ahorita no recuerdo su apellido, y por suerte grabó un disco o dos, creo que fueron dos.
0: Sí.
1: Y a mí personalmente me gusta mucho la voz de Ismael, mucho, mucho, mucho.
0: Ahí grabó Serenata sin Luna, recuerdo.
1: Serenata sin Luna, no estoy seguro si Serenata sin Luna, pero de la que sí estoy seguro es de Tú Me Acostumbraste, una hermosísima canción.
0: Tú Me Acostumbraste. Sí, cierto.
1: Sí. Y con una voz muy buena, a mi gusto, claro.
0: Y creo que Tres Palabras también, ¿no?
1: No, creo que se la grabó.
0: Oye,
1: creo que se la grabó.
0: Yo lo sé. Y yo y muchas personas les tendíamos a confundir la voz, porque buscaban más que todo voces que tuvieran que ver muy de cerca con la actitud de Germain, la gente que es el cantante central de los cantante Ángeles. Principal de los Ángeles Negros, ¿no?
1: Pero
0: habían destacado con muchas más grabaciones.
1: Pero de hecho,
0: definitivamente,
1: la mayor parte de
0: muy
1: grabaciones.
0: Bonita esta versión de Amor Mío de Álvaro Carrillo, muy bonita la versión de Los Ángeles Negros. Y la otra de los Miranda, definitivamente, yo ahora sí que escuché en su programa, Doul. Creo que usted lo envidio, de verdad que sí. Es un buen gusto musical, ¿no? Y envidia buena, que conste, ¿no? Y entonces digo yo, no, este tema me gustó, este tema yo lo voy a llevar a mi programa. Entonces, y ahí por eso lo trajimos para esta sección de el 2x1 de esta tarde. Bien, saludos a Griselda Maradiaga en Ciudad de España. Ya capté por aquí su mensaje, Gris. Ay, Griselda, Griseldita, no, me gusta cómo. Usted sabe, ¿verdad? Me gusta que se comunique con nosotros, definitivamente, con nosotros y una canción. Y complacerle para Raúl y para mí. Es un placerazo, no cabe duda de eso. Bueno, vamos a, antes de complacerle a Griselda, ya lo tenemos aquí, sus canciones en línea, Griselda. Su canción, más bien, una canción nos ha solicitado de Ricardo Montaner. En unos minutos más le vamos a complacer. Mientras tenemos este tema con Eleno, un cantante argentino, Eleno, que grabó varios temas que fueron exitazos, marcaron historia definitivamente. Esta canción de No Son Palabritas, donde hace ahí ahí interviene con una chica ahí, y la chica le dice, no te lo creo, no puede ser, y no, y qué bonita la, me gustó cómo interviene la chica ahí contestando lo que él dice, ¿no? Como nadie te ha querido, y entonces, no te creo, no te lo creo. Bueno, cosas, vamos a escucharla y a recordarla en el programa a continuación para complacer peticiones. No Son Palabritas. También hubo otros éxitos de Eleno, como La Chica de la Boutique, Me Puede Llegar a Enamorar de Ti. También grabó esta Quedaría Yo, hizo una versión de Quedaría Yo que la versionó Dani Rivera de Puerto Rico también. Y bueno, vamos a escuchar en esta ocasión No Son Palabritas, Eleno en Nosotros y una canción.

9 minutos pasan de la hora, 9 minutos pasan de las 5 de la tarde. Aquí nosotros dio una canción. Qué rico ese cafecito, ¿ah? Qué rico ese pancito acompañando el cafecito de la tarde a esta hora. Calientico, una tacita bien calientica de cafecito ahí. Y no le meta mucho azúcar. No, a mí me gusta sin azúcar el café. Así que lo prefiero sin azúcar. Pero si usted consume azúcar, que sea una cantidad moderada. Aconsejo por lo menos una cucharadita o media cucharada de azúcar en el café. Y si es posible, nada. Yo lo tomo sin nada. Y me gusta más. El azúcar para mí le altera el sabor del café. Así que si está a esta hora disfrutando de ese cafecito, te acompañamos con buena música, con buena charla aquí en Radio Félix Internacional, la voz de la inclusión. Amor factura. ¿De qué se tratará esta canción? No la conozco, la verdad, mira, la verdad. Y como por lo menos no la he analizado. Amor factura, Ricardo Arjona y el grupo Firme. Este es para complacer a Marixa Fuentes, aquí en un punto de la capital, a la amiga Marixa Fuentes, escuchándonos a esta hora. Siempre Marixa nos apoya, nos escucha a esta hora de la tarde. Antes de incluir este tema, querido Raúl, quiero hacerles el llamado a todos los compañeros ciegos de aquí de Tegucigalpa y de cualquier parte del territorio nacional de Honduras para que nos apoyen. Todos los compañeros tenemos que echarnos la mano unos con otros, y también a las personas que ven, que quieran acompañar. El día 29 de octubre en el Colegio de Abogados de Tegucigalpa, en la colonia 15 de septiembre, estaremos realizando el concierto Voces y Acordes con Sentido. De las 6 de la tarde en adelante, ahí estaremos apoyándonos los unos con los otros, y habrá un concierto de compañeros ciegos que estarán cantando para todos los que decidan acompañarnos y apoyar con su presencia a el desarrollo de el mantenimiento de la logística que necesitamos en las oficinas de ANDEPSI, la Asociación Nacional para el Desarrollo de las Personas Ciegas de Honduras. Así es que el próximo 29 contamos con el apoyo de todos ustedes, compañeros, porque ANDEPSI somos todos. Ahí estaremos a esa hora poniendo nuestro granito de arena y cantando una bonita melodía, acompañados en vivo por Víctor en los teclados, estará Josué en el bajo y estará Armando Sánchez con la guitarra. Este Armando Sánchez es tremendo, ¿eh? Y también organizando el concierto Voces y con Voces y Acordes con Sentido. Aquí el 29 de octubre se va a realizar este concierto en el Colegio de Abogados, como dije antes, en la colonia 15 de septiembre de esta capital. Esperamos y contamos con el apoyo de todos los compañeros ciegos y desde luego con las personas videntes que nos quieran echar la mano con su presencia y estar ahí dándonos su respaldazo en este concierto que promete estar, pero súper bueno, no te lo puedes perder. Vamos con esta canción de Arjona, como dije antes, Ricardo Arjona y el grupo Firme, complaciendo a Marisa, y Amor Factura. La escuchamos, lo disfrutamos y nos enamoramos aquí en Nosotros y una Canción.

0: 17 minutos ya pasan de la hora, 17 minutos aquí nosotros y una canción, y escuchábamos de bello tema de don Ricardo Arjona, el grupo Firme, complaciendo ahí a Marisa Fuentes, allí en un punto de la capital, creo que ahí está por la residencial Mirador de Los Ángeles, ¿no? Bueno, el amigo José Flores también, que está en la residencial El Sauce, el doctor José Flores, gracias por la sintonía, a Leticia de... Ay, no recuerdo el apellido de ella, de soltera, pero sí de casada, Leticia de Flores. Dije a Leticia de Flores, la esposa de el doctor, felicidades en esta tarde, gracias por sintonizarnos. Al doctor José Flores, ayer estuvimos conversando ahí un largo y tendido por la tarde con el doctor José Flores. Qué bueno que esté en sintonía. A Hansel Ubín Saldaña, también allá en la zona sur del país. Les saludo, mi querido hijo, también en sintonía. Y les cuento, mi hija Gretel, hermana de Hansel, va a cumplir años también el próximo viernes 16 de octubre. Ya en esa semana le cae el cumpleaños a Gretel. Desde ahora le estamos saludando y, por supuesto, le vamos a cantar las mañanitas el viernes 16. Y también a Luis Eduardo Sandres, que estará cumpliendo años el 16 de octubre, el próximo viernes. A ellos les vamos a poner las mañanitas, así que no se las pierdan, no se pierdan el programa ese día. Saludos a Suyapa García, cariñosamente Suyi García, en esa tarde, que se la pase bien, a mi querido amigo Timoteo Cardona, que bien que nos escuche el profesor ahí en compañía de Wilson, vaya en sintonía en el taxi. Gracias por acompañarnos desde esta Radio Fénix Internacional, a Samuel Bulnes, hombre, Samuel Bulnes también, el compañero. A Janín, allá en tierras palestinas, también les saludamos. Y bien, a todos los compañeros del grupo de Radio Fénix Internacional, de todos los grupos de Radio Fénix Internacional. Escuchando nosotros y una canción. Vamos con más música, mi querido Raúl, que tenemos por ahí. Ya salimos con la complacencia, ¿no?
1: No, me falta la de Montaner.
0: Ah, sí, me falta la de Griselda. Así que es que Griselda llegó de último. Sí, Griselda, los últimos serán los primeros. Ahora usted va de primera para escuchar su canción, ¿no? Y espero que Xiomara haya escuchado sus dos temas allá en España. Vamos a escuchar con Ricardo Montaner, esto es para complacer a Griselda Maradiaga en Ciudad de España. Nos pidió Toque de Locura, ¿cómo es la cosa? Toque de Misterio. No, Toque de Misterio, Toque de Misterio, Toque de Locura es la de...
1: Toque de Misterio.
0: Un toque de misterio. Es que Un Toque de Locura es la de... La estaba confundiendo con la de José Luis Rodríguez, el Puma. No, esta es con Ricardo Montaner y Un Toque de Misterio. Suena aquí en Nosotros y una canción.

0: dos docenas de minutos ya pasan de la hora. Aquí nosotros y una canción, las 17:24, 17:24, aquí en nosotros y una canción. Bien, vamos a escuchar a continuación la sección de Centroamérica y su música, ¿no? 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Bien, para esta tarde tenemos en Centroamérica y su música una canción de allá por 1976. Y es que la memoria no me falla. Yo tendría unos 12, 13 años cuando pegó con tubo, como decíamos en aquel tiempo, este tema de Carlos Mejía Godoy de Nicaragua, y se llama Quincho Barrilete, tocando un tema de la vida social en Nicaragua y en tantos pueblos de Centroamérica. Escuchemos Quincho Barrilete en Centroamérica y su música aquí en Nosotros y una canción.
1: Audio Tracker, sin voz, amor, Quincho Barrilete, Carlos Mejía Godoy, nombre de alto.
0: De la marimba de chavalos de la Tirsa.

17 horas más 31 minutos aquí en Nosotros y una canción, amigos. Y bueno, vamos a darles hoy la sección que estos días, por espacio, a veces se nos acaba el tiempo, salimos corriendo y se nos queda rezagada la sección de la canción instrumental, ¿no? La música sin palabras, porque la música sin palabras también habla a nuestro corazón a través de los sonidos de las grandes orquestas que nos las regalan, nos las interpretamos. Y definitivamente ese, el tema que tenemos a continuación es uno de los grandes temas de la Orquesta de los Amigos de Bronce, justamente en la que vamos a escuchar a continuación. 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Vamos a escuchar con los Anillos de Bronce este tema en Música sin Palabras. Tus desventajas. Suena aquí en Nosotros y una canción.

0: Ya faltan 25 minutos para las 6 de la tarde. A las 6 llega Calimán, el hombre increíble. No te lo puedes perder. Está emocionante Calimán, como siempre. Las historias de Calimán aquí en Radio Fénix Internacional. El hombre increíble. Yo cuando escucho a Calimán en muchas escenas, así que tiene que exponer y todo su situación de peligro y con la calma que lo hace Calimán, ¿no? Siempre me acuerdo, pero de uno de los compañeros que más me acuerdo de Víctor Elvira, ¿no? Víctor Soñador de la Red, ¿no? No sé por qué, pero lo visualizo ahí con Calimán, ¿no? En vez de Solín, visualizo a Víctor, el soñador de la Red, ¿no? Y como la imaginación no tiene fronteras, ¿no? Uno se imagina a veces qué cosa, ¿no? Pero bueno, Calimán a las 6 de la tarde aquí después de nosotros y una canción seguida de Porfirio Cadena, que también está súper emocionante, el gran Porfirio Cadena, con su ojo de vidrio. Bueno, mi querido Raúl, le quiero preguntar, ¿usted me dice que tiene dos amores o qué?
1: No, es de José. ¿Ah? José. Es de José José.
0: Es una canción de José José, cierto. Yo pensé que usted tenía dos amores.
1: Yo soy el más fiel de los hombres.
0: ¿Y usted cree que se pueden tener dos amores? ¿Qué cree usted? ¿Ese está bien que uno tenga dos amores o qué? Yo se lo pregunto.
1: Yo no sé si puede uno tener dos amores, pero lo que sí sé es que dos amores sí es complicado, pero dos relaciones sí las tiene uno.
0: Es muy complicado besar en dos bocas, ¿no? Porque no debes tener dos auroras, como decía aquella letra de otra canción que también se llama Dos Amores. Exactamente, la estamos bien sintonizados, ¿no? Así que... No, pero esta dice que se pueden tener dos amores, se pueden tener dos amores y querer a cada uno a la vez, ¿verdad? Se pueden tener a un tiempo dos amores y querer a cada uno a la vez con el mismo sentimiento. Eso es lo que yo pregunto, con el mismo sentimiento. Yo no me siento culpable de ser dos veces enamorado. A mí no me ha sido dado por un beso enamorarme. Y esto sí lo cantó José José, no lo estoy diciendo yo, lo cantó José José y lo plasmó en este grupo, en esta canción, que se titula así, Dos Amores, en la voz del príncipe de la canción José José, suena aquí en Nosotros y una canción.

17 horas más 40 minutos aquí en Nosotros y una canción, verifique su tiempo. La 1 de la madrugada más 40 minutos allá en España. Gracias a Xiomara Sandres por estar siempre escuchándonos. Ahí puse el sticker con la oreja con sonotones. Así que bueno, gracias por la sintonía. A Scarlett Giselle también, saludos especiales a también a Yasmín Maciel, a Cherlin y a Johan Raff. También hasta Madrid, saludamos allá a nuestras amistades, ahí a María José, gracias por el apoyo, a María Teresa Palomares, hombre, seguidora siempre de su servidor Rafael Saldaña en los grupos, y por supuesto, aquí en Nosotros y una canción. Bueno, vamos a escuchar este tema, esta canción que pasó se llama Dos Amores, con José José, como les decía, miren. Corazón mío, resiste cuanto puedas tu desvarío.

46 minutos pasan de la hora aquí nosotros y una canción. Bueno, estamos ya 73 días para llegar a Nochebuena. 73 días y estaremos en Nochebuena, amigos. ¿Cómo se va el tiempo? Qué buena es la Nochebuena, qué buena es la Nochebuena. Me acuerdo de ese tema de la sonorísima Matancera de Cuba, ¿no? En la voz de Sergio González. Y salía también por ahí al fondo la voz de Celia Cruz. Un momentito ahí, ¿qué me vas a comprar tú? Le dice Celia Cruz, la legendaria cantante guarachera de Cuba. Celia Cruz, pero la voz que destaca es la de Sergio González con la sonora Matancera en ese tema. Bueno, cuando ya pasan tantos años y tenemos una relación con nuestra pareja que en alguna medida se va, como quien dice, descuidando, y va uno cayendo en lo que no se deben caer en la pareja, ¿no? En ninguna pareja.

deja de caer en eso, en la rutina. Y siento que es interesante y es muy bonito el trato continuado, el trato diario, pero caer en la rutina es lo peor que le puede pasar a cualquier relación de parejas. Y uno se empieza a preguntar por qué a través de los años cambiamos en esto, cambiamos en lo otro. Y muchas veces es que nos cuesta adaptar a la persona, a nuestra forma de pensar. Queremos que el compañero o la compañera piense igual que nosotros, y eso no es así. O decirle a una persona, a uno, cuando uno le dice, ya ves que te lo dije, no me quisiste escuchar, eso se reproduce, no viene nada provechoso para el desarrollo de la relación, ¿no? Y nos ponemos a preguntar para nuestro interior. Nos ponemos a preguntar por qué diablos hemos cambiado. ¿Por qué diablos a través de los años hemos cambiado? Y recordamos los principios, los buenos tiempos cuando empezó la relación, la forma como nos encontrábamos con aquella pasión, con aquel furor que teníamos nuestros encuentros. Ojalá y no hay Víctor conmigo porque hablo así yo, pero es verdad, con aquel deseo de beberse el aire que se bebe el otro, ¿no? De compartir lo más íntimo, de escuchar cuando chirriaba el cáter, como dicen, según el gozo de nuestros cuerpos, ¿no? Y es parte de lo que señala Braulio en esta canción, que justamente se titula así. Póngale oído a la letra y toca esto que estoy hablando yo lo toca Braulio en esta letra de este tema musical de sus más bonitas creaciones, Braulio de España, cantando ¿Por qué diablos hemos cambiado? Suena aquí en nosotros y una canción.

0: Bien, amigos, seguimos con ustedes ya en la postrimería del programa. Ya estamos en el ocaso del programa. Estamos ya cerrando, como quien dice, el programa de nosotros y una canción cuando estamos a... ¿qué? ¿Cinco qué? 54. Faltan 6 minutos.
1: Ya para que vengan los vampiros de Calimán. ¿Sí?
0: Ya viene Calimán por ahí, tocándonos la puerta también, como dice Don Raúl.
1: ¿Qué vampiro te gustaría encontrarte, Rafael?
0: No, no, ninguno. Sola valla, como dicen en Cuba. Ni el conde, ni el conde, ni Jessica menos, con ninguno de los dos. Con Rudy Tornel nada más. Ahí sí. Bueno, ya estamos cerrando. Gracias por la preferencia, amigos, por acompañarnos, por estar con nosotros tarde a tarde y noche a noche allá en España. Solo recibió una canción. Vamos a despedirnos de ustedes, don Raúl Aldana. Gracias, don Raúl. Yo pensé que íbamos a estar hasta las 5, pero dice don Raúl: no, no tengo nada que hacer. Bueno, quedemos hasta las 6 de la tarde, le digo a Raúl, ¿no? Así que gracias por apoyarnos en la emisión de esta tarde y esta fecha. Lunes, inicio de semana laboral. Lunes 12, día 12 de octubre de 2026, día de la hispanidad, como dije al principio. Y nos encontraremos mañana, Dios mediante la hora de costumbre, a las 4 de la tarde, aquí con Raúl y Rafael, el Ra y Rafael Saldaña. Por ahora, para todos, muy buenas noches a todos, de la A a la Z, para que no falte nadie. De la A a la Z nos despedimos. Buenas noches y que les vaya bonito. Cerramos con esto de Juan Luis Guerra. 440 y burbujas de amor. Ahora sí, que les vaya bonito.

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Calimán y el pequeño Solín habían caído en una trampa mortal. Prisioneros dentro de la pequeña cabina del avión mecánico en aquel parque de diversiones, se daban cuenta que estaban condenados a sufrir una muerte espantosa cuando el gigantesco brazo de acero, a manera de péndulo que sostenía el artefacto a muchos metros arriba, se precipitara a tierra. El viento hacía